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3: ¿Y a poco no en Extremo? Seguimos contigo y estamos iniciando Tianguis al Extremo, claro. Llegó la hora de comprar, de vender, de buscar, de ofertar. Eso, lleve uno, lleve otro, compre, tamal, el pan, la bicicleta, las fundas, los chicharrines, los tacos. ¿Qué es lo que tú estás vendiendo? ¿Qué es lo que tú tienes en tu negocio? Por la tarde, por la noche, por la mañana. Anúnciate totalmente gratis aquí, precisamente en el Extremo, lunes, miércoles y viernes con la Loba de 6 a 7. Y mándanos su WhatsApp, 968-125-1919. Vendes pozol, vendes cacahuate, vendes... ¿qué se te antoja? Ah, pues déjame decírtelo ahorita que yo voy a ir a vender verdura ya tal colonia. Y mi número es 968 tal. Déjame decirte que el único requisito para que podamos pasar tu mensaje es que nos digas nombre de quien lo envía, número telefónico y qué productos está ofreciendo. Sale igual si vendes una llanta, vendes unas meseteras, vendes que una bolsa de juguetes o donas una bolsa de juguetes también. ¡Se vale, se vale! Y Bobby Pulido te dice ¡desvelado! 968-125-1919. Compren, vendan, oferten, que dice yo.

0: ¿Cómo le duele? ¿Cómo le duele? ¿Qué le duele? ¿Qué le duele? ¿Qué le duele? Ahí estuvo Valentín Elizalde, lo recordamos en esa hora de la tarde, tarde sabrosa, nublada, que parece que va a llevar, sí, una taza de café ese momento, de cuando esté la lluvia. ¿O no se le antojó una tacita de café? Sí, ya está lloviendo, medio chepi chepi. Y de una vez, ¿no? Empezamos con el cafecito con pan.
1: ¡Un, dos, tres, cuatro!
0: ¡Compre, compre! ¡Vendan, vendan! ¡Busquen, busquen! Dice, yo estoy buscando perfumes de la marca Freixen Jiquipiles por si alguien vende. ¡Anda buscando! ¡Andan buscando! ¿Quién venda perfumes de la marca Freixen Jiquipiles? ¡No!

recuerda qué es, qué productos vende, quién lo vende y tu número telefónico a donde te van a contactar. ¿Por qué? Porque siempre el contacto directo será entre el comprador y el vendedor. A mí ni me vayan a decir cuánto vale, cuánto no vale, rebaja, si dan fiado, no dan fiado, dónde lo entregan, no. A mí no me digan nada, pomán, ese ya es negocio de ustedes. Yo nada más estoy pasando la publicidad. ¿Quién tiene el extremo? Es un programa hecho para todos ustedes, para todos los amigos negociantes, comerciantes, vendedores, los que están iniciando un negocio. Fíjate ahorita que yo estoy vendiendo empanada, yo estoy vendiendo tostada, yo estoy vendiendo leña. Pues también se vale ofertar todos tus productos. Vendo pollo por pie, por kilo. También se vale. Ando vendiendo, ¿qué andas vendiendo? Está mal. Ok, fíjate que lo viste que yo vendo rosas eternas, yo vendo moñitos para la escuela, ¿verdad? En este regreso a clases. Vendo escoba, trapeador, especies, claro, ¿por qué no anunciarlo? O yo vendo carne de cochi, chicharrón, pa' mañana, caliente. Oh, sabroso, chicharrón caliente con un pico de gallo, ¿no? Aguacate y un chile habanero. ¡Eso! También saludos para todos los amigos que tienen ahí sus negocios, que están empezando. Véndanles el cuente, véndanles el agüende. Díganle que se anuncien aquí con la loba. ¡Gratis, gratis! ¡Lleve uno, lleve otro, lleve otro! ¡Es totalmente gratis! No estamos cobrando, ¿no? La publicidad no se le está cobrando. Solamente si quieres patrocinarlo, puedes hacer como Perfumes y Esencias Skyward con los amigos de Bloquera allá en Jiquipilas. Pero tú, con que me digas, ¿sabes qué, Lobita? Vendo tamal, vendo pollo, vendo leña, vendo elote. Vendo productos de madera, un ejemplo, sillas, vendo tejas, también se vale. Artesanías, también se vale. Y en lo que tú te comunicas conmigo, vámonos al corte musical, porque el tiempo se va y no vuelve. Estamos contigo hasta las 7, corran el cuento, corran el chisme, díganle a la vecina, al amigo que le mande mensaje a la loba.

0: como dice Pancho Barraza, que le maten las penas, que le mate el dolor. Eso, así lo dice. Bueno, continuando con más en la programación, tenemos saludos para ti. Para ti que estás ahí. ¡Ey, Lobita! ¿Qué pasó? ¿Qué pasó? Sí. Mañana fuera de una escuela estaré vendiendo chicharrines, postres. Oigan, buena idea. Ahí andan vendiendo ahí los postrecitos o los sándwiches por la mañana, los hockey, los taquitos. No sé qué, porque mamá se afloja. Si es que a veces no da tiempo, ¿va?
1: Pasito tú.
0: ¡Eso! O fíjate, Lobita, que yo vivo cerca o media cuadra o una cuadra de tal escuela. Es un ejemplo, ¿no? Ay, véanlo si lo quieren incrementar, ¿no? Muchos ya lo tienen ese negocio y muchos lo pueden incrementar. Bueno, Lobita, fíjate que yo vivo a media cuadra de tal escuela, una cuadra o en la esquina de tal escuela. Y preparo, ¿qué te gusta? Gelatinas, aguas de Jamaica, vendo también lo que son hockey, o tortitas, hago empanadas a 20 pesos. Un ejemplo, es un ejemplo, ¿no? Ah, o vendo naranja, vendo sandía, vendo platitos de fruta. Y vivo a media cuadra, a una cuadra de tal escuela. Eso. Ya mamá pasa corriendo, nomás lo compra, lo jale y ¡túmonos! ¡Eso! Porque a veces les agarra la tarde. Nos agarra de al...
1: Cuando vayas a...
0: ¡Eso, mero! Oye, qué rico, Lobita. Sí, qué rico el desayuno, ¿no? El desayuno. Unos taquitos. ¿De qué te gustan? ¿Tacos fritos? ¿O unos taquitos de carne asada? También. A los niños, pues, hay que buscarle porque no todo les gusta, ¿no? Sí. Oye, Lobita, fíjate que ando buscando una empleada doméstica. Bueno, ahí también está el dar, recibir, vender, comprar. ¿Cuál es la, las opciones que tiene para ti? Tienes el extremo totalmente gratis, que tú puedes vender, puedes comprar, puedes buscar, puedes donar, puedes buscar lo que tú... Fíjate, Lobita, que quiero que me hagan un tanque, pues, esta escasez de agua. Quieren que le dé un albañil, no estoy buscando albañil. Dijera que era media cuchara. Hay unos que se vuelven media cuchara, ¿no? ¡Qué necesidad! Dijera mi padrino. Pero bueno, hay unos que son albañiles y no tienen trabajo, pues también pueden decirle, si sabes que, Lobita, me llamo Paco, ese es mi número telefónico, soy albañil. Soy balconero, soy fontanero, soy mecánico, soy carpintero, hago sillas para vender o hago el mueble que tú quieras. O estoy ofreciendo sillas de plástico, sillas de madera, vendo, soy abonero, vendo tal producto. ¡Eso! ¡Anúnciate! ¡Corre la voz! ¿A quién comes al extremo? No, es el tianguis. Tianguis al extremo. De 6 a 7 los lunes, miércoles y viernes. Recuerda, lunes, miércoles y viernes. Dígale a la comadre, a la amiga, a la prima. Véndalo, venda los bolis también aquí con el con sí. Se vale, pues, Lobita, los bolis, las paletas, los chicharrones. Todo, todo, todo lo que sea venta. Venta, venta, venta. Alimentos, productos, pedidos, servicio de mandadito, servicio de taxi.
1: Pasito tú.
0: Claro, también se vale. Pasito. ¡Vámonos el corti! Son las 6 de la tarde con 22 minutos. ¿Qué le gusta? ¿Qué vende? ¿Qué busca? A veces ando usted buscando. Ando buscando novio. No, ese no. Ese no lo vamos a estar pasando aquí en la radio. ¿Que quiere usted novio o no? Producto, producto.
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1: La temporada de frentes fríos 2026-2027 se perfila como una de las más activas de los últimos años en México. De acuerdo con el Servicio Meteorológico Nacional, se pronostican 56 sistemas frontales entre septiembre de 2026 y mayo de 2027, 6 más que el promedio histórico de 50. El mayor número de eventos se espera entre octubre y febrero, con 9 frentes fríos en diciembre y 8 en noviembre y enero. El fenómeno del Niño será uno de los principales factores detrás de este comportamiento, ya que favorecerá un invierno más frío y húmedo, especialmente en el norte del país. La llegada de masas de aire frío, además de una mayor frecuencia de tormentas invernales, podría provocar descensos importantes de temperatura, heladas, lluvias y eventos de norte con vientos superiores a los 50 kilómetros por hora. La Organización Meteorológica Mundial prevé que el Niño permanezca hasta febrero de 2027 con una posible intensidad máxima hacia finales de 2026. Este escenario mantiene la expectativa de un invierno con mayor actividad de sistemas frontales y tormentas invernales, por lo que las autoridades y la población deberán mantenerse atentas a los pronósticos meteorológicos. Hasta el siguiente comentario.
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4: ¿Y a poco no en extremo? Seguimos contigo para que lo goces. Claro, todo lo que tenemos para ti, la programación variada y también lo que es precisamente
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4: Tienes al extremo, 89.9 FM. 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
4: ¿Y a poco no? Ay, ay, ay, 23 minutos y las 7. Lobita, Lobita, ¿qué pasó? ¿Qué pasó? Mándame un saludo, pues, claro, a ti que me acabas de sintonizar. Recuerda que puedes llevarnos contigo a través de nuestra nueva aplicación móvil, tu celular, tablet, computadora, www.radionuclear.com. Ahorita estamos en Tianguis al Extremo, este programa hecho para ti. Este programa que llegó para quedarse, llegó para vender, comprar, buscar, ofertar. ¡Eso! Para que tú digas, pues voy a anunciar con la loba. Sí, también se vale. Fíjate, Lobita, que también mis buenos amigos de lo que son creaciones de nuestra buena amiga Verónica Elizabeth Pérez García. Le mandamos un saludo especial. Verónica Elizabeth Pérez García, su esposo Rafita Martínez Pérez, allá en el barrio de San Martín, siempre nos sintonizan. Y están ahí en su negocio de creaciones. ¡Oye, qué bonito! A través de Extremo Cintalapa, pues ahí está. Ahí está, pero si tú también quieres, pues prácticamente anunciarte, ofertar tus productos en Tianguis al Extremo totalmente gratis. Cabe mencionar que es totalmente gratis porque por ahí dicen, es que ¿qué tal me cobran? No, no te van a cobrar nada. Es precisamente un espacio dedicado a todos los amigos comerciantes, totalmente gratis, te lo digo y te lo repito. ¿Por qué? Porque dices, es que ¿qué tal me dice la loma que es tanto? No se te cobra. Si tú quieres patrocinar, sí, ya, porque como eres patrocinador. Pero si tú nada más quieres anunciar que vendes chicharrines, palomitas, boles, chocobananas, eres costurera, haces uniformes, ¿verdad? Sí, o que andas vendiendo, pues también, ¿por qué no decirlo, no? Andas vendiendo lo que son tamalitos ahí en la calle, o te pones en tal negocio, tal esquina, tal parque. Hoy yo llego a vender chicharrines al Parque de la Urbana, un ejemplo, chicharrines, papitas preparadas con su, ay, quizás se me antojó, con lo que es precisamente queso amarillo, salsita, con caxum. Ando vendiendo elotes, Lobita, ando vendiendo ahí en mi carrito también, se vale anunciarse totalmente gratis. Dice, hola, buenas tardes, ¿podría anunciarme que soy maestra de regularización? Atiendo a niños de preescolar y primaria. Y en el Facebook aparezco como Acuarela, así lo pueden encontrar a la profe que da clases de regularización a niños de preescolar y primaria. Mira qué buena opción, muy buena información. Y ella aparece como Acuarela en el Facebook. Para mayor información lo puede hacer con la profesora Lisette Camacho al 961-257-0090. Repito el número de la profe Elizabeth Camacho. Lisette Camacho. 961-257-0090. Es que a veces el niño, la niña, pues está un poquito atrasada, ¿no? O el cambio de preescolar a primaria le afectó, cambio de escuela. O dice ella, no, es que sí, participa, pero le falta un poquito, un empujoncito. Pues ahí está la profe de regularización. Muy buena opción. Muy buena idea. Mire, pues también ahí están los profes. 961-257-0090. O sabes qué, Lomita, pues mi hija va muy bien en la escuela, pero me gustaría que aprendiera más también. Y tú ya, pues la opción que vas a tener ahí con la profe, ¿verdad? De decirle qué es lo que tú deseas. También.
8: Hoy se casó.
4: Lomita, soy pintor. ¿Qué pintor? Pinta casas a domicilio. Pinta casas a domicilio. Está buena tu idea, ¿no? A domicilio. Pensé que no eran a domicilio. Ahí está, pues. Ahí está. Vendo pollo, Lomita. Pollo. El Rafita está vendiendo pollo ahí cerca del Campo Coronita. Y puede pedirlos al 968-104-9540. 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Ahí está, pues, pollo. El pollo. Pero si tú ya dices, Lobito, pues yo tengo una cuestión económica, también se vale anunciarla totalmente gratis. Sin tiaguis al extremo. Corran la voz, corran el chisme. Vende. Pan caliente también, el huégado también. La metralleta, ta. Vámonos. Vamos a complacer y vamos a bailar con la banda. Leal.

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3: Ya son las 6 de la tarde, 46 minutos, 6:46.

meneamos y ya lo bailado, ¿quién te lo quita? Dijera por ahí, claro, son las 6 de la tarde con ya 53 minutos. Muchas gracias por estarnos sintonizando. Ya nos vamos despidiendo ya con Colocho. ¡Colocho! ¡Ya nos vamos! ¿Cómo? ¿Cómo, Lobita? Ya nos fuimos. Pero por ahí seguimos con más en la información de Tianguis al Extremo. Recuerda que puedes comprar, vender, buscar, donar, ofertar tus productos aquí precisamente en Cumbias al Extremo. No, ya acabó. Estamos en el Tianguis al Extremo. Tianguis al Extremo. Bueno, por ahí nos dicen, vendo huevos de gallina por cono, por pieza. De gallina de rancho. De gallina de rancho. Vende los huevitos de gallina de rancho y lo puede pedir al 961-371-2155. Te repito, agrégale bien los amigos que están vendiendo los huevitos de gallina de rancho. 961-371-2155. Bueno. 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Puedes, pues a veces vas a un regalo. O para ti misma, para verte guapa, para verte guapo. Unos aretes, unas cadenas. Pulsos, anillos. Para que andes bien perfumado, bien guapo, bien guapa, ¿verdad? Ok. Bueno, a través de Extremo Cintalapa, muchas gracias. Yo soy su amiga La Loba. Ya me voy despidiendo. ¿Cómo, Lobita? Ya te vas. Sí, es que ya me voy. Pero te invito para que sigas este programa nuevo, Corras la Voz. Lunes, miércoles y viernes, de 6 de la tarde a 7 de la tarde, lunes y miércoles. Y los viernes, como tenemos el programa, el enlace para cerrar es de 6 a 6.30 de la tarde, solo los viernes. Ya sabes, corre el chisme, corre la voz, dígale a la comadre, dígale al amigo que le aquí, le escriba a la loba en Tianguis al Extremo. Es un programa hecho para ti, para todos los amigos que quieren vender, comprar, buscar, donar.

Y bueno, pues ya, gracias, yo me voy, me voy, me voy, me voy. Y te quedas con esta canción, que es la banda El Recodo. Es una de sus éxitos y es La Cama de Piedra. Cabe mencionar que es un cover también. Pero ahí viene ya El León, ahí viene. Siga con El León, siga con la programación. Sigan de 7 a 9 y de 9 a 11 le han llegado las transmisiones para ti.

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3: 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Hasta acá se siente el tufo,
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0: 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Si jugando fútbol pierden el partido, ¿tú qué haces? A.
3: Compañeros, debemos analizar el partido y crear una nueva estrategia.
0: B.
7: Chale, para que no estemos tristes, yo disparo la primer prom.
0: Le dices a tu mamá que te duele la panza. ¿Qué es lo primero que ella hace? A.
8: Te voy a sobar tu pancita, mijito. Y te tomas este tecito.
0: B.
7: ¿Cómo no te va a doler si solo en la calle comes? No te quites de aquí, te doy un chanclazo. Bueno está.
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noches, ¿cómo están? Gustazo en saludarles a través de nuestra señal XM89.9. Yo soy el León y ya estamos aquí en cabina desde carretera Panamericana en el kilómetro 1006 de nuestro valle de Cintalapa, Chiapas. De aquí hasta las 9 de la noche. Y ya te puedes comunicar conmigo al 968-125-1919 o también a la línea directa al 684-2341.

en este lunes. 28 grados despejado, una sensación térmica de 27. La temperatura mínima será de 23 grados centígrados. Ahí está, el cielo estará principalmente despejado en este lunes 7 de septiembre.

y más música, que es a lo que venimos. Empezamos con algo sabroso. ¡Qué buena colaboración! ¿A poco no? ¡Eso está buenísimo! Del disco Supernatural. Es Maná con el gran Carlos Santana. ¡Corazón Espinado!

Pedazo de canción magistral. Es el gran Carlos Santana. Con Maná, Corazón Espinado. Las 7:08 en este lunes 7 de septiembre. Una fecha que siempre vamos a recordar aquí en este bello estado de Chiapas. Porque un 7 de septiembre, pero del año 2017, un sismo de magnitud 8.2 sacudió el Golfo de Tehuantepec, siendo el más fuerte en México en casi un siglo. Así es, el terremoto ocurrió a las 11:49 de la noche, hora local, con epicentro en el Golfo de Tehuantepec, a 137 kilómetros al sureste de Pijijiapan, Chiapas, y a una profundidad de 45.9 kilómetros, que fue un sismo de tipo intraplaca causado por subducción de la placa de Cocos bajo la placa norteamericana y Caribe, que se percibió en el sur y centro de México, así como en Guatemala, El Salvador, Honduras y Belice. Este sismo, que provocó la muerte de 99 personas, 79 en Oaxaca, 16 aquí en Chiapas y 4 en Tabasco. Las comunidades más afectadas incluyeron Juchitán de Zaragoza, en Oaxaca, así como diversas localidades de Chiapas y Tabasco. Se reportaron 449.628 damnificados y 112.407 viviendas afectadas, 6.419 escuelas y 51 hospitales con daños, con pérdidas económicas estimadas en 19.257.000. Estas réplicas y alerta de tsunami tras el sismo se registraron 9.945 réplicas hasta noviembre del 2017, siendo las más grandes de magnitud 6.1. El Centro de Alerta de Tsunamis del Pacífico emitió alertas para México y varios países de Centroamérica y se confirmaron olas de hasta 3 metros frente a las costas de Chiapas, así como olas menores en Oaxaca, Guerrero, El Salvador y Ecuador. Durante el sismo se reportaron luces en el cielo, conocidas como luces de terremoto, causadas por cargas eléctricas generadas por deslizamientos del suelo cerca de fallas geológicas. Además, un día antes del sismo, se activó por error la alerta sísmica en la Ciudad de México, generando evacuaciones preventivas. Este terremoto, que fue el más fuerte registrado en México desde 1932 y uno de los más significativos a nivel mundial desde el terremoto de Chile del 2015, ocurrió apenas 12 días antes del terremoto de Puebla del 2017, que tuvo magnitud 7.1. El evento subraya la importancia de la preparación y protocolos de protección civil, así como la necesidad de sistemas de alerta temprana y educación sobre sismos en México. Así es, porque hay que decirlo, ¿no?

de prevención. Así es. Este terremoto que tuvo magnitud de 8.2 que sacudió el Golfo de Tehuantepec. Imagínense, ¿no? Esta tragedia que afectó de manera severa a los estados de Tabasco, de Chiapas y Oaxaca. Aunque en México, pues sí, es conocido por su actividad sísmica, el impacto de este evento sigue siendo un recordatorio de la necesidad de mejorar las medidas de prevención y respuesta a desastres. Un habitante afectado en Paredón recordó los momentos de terror vividos, afirmando que las corrientes de agua y los cables caídos complicaron la situación al intentar escapar. Así es. Así que desde ese entonces, aquí en nuestro estado de Chiapas, ha estado en constante revisión y mejora de protocolos de prevención sísmica, aunque muchos todavía lamentan la pérdida de sus hogares y de seres queridos de aquel fatídico día. Así que un día como hoy, pero del año 2017, este terremoto en Chiapas que dejó a 100 muertos y daños en 12 mil viviendas. Lamentable, ¿no? Las 7 con 12 minutos. Les recuerdo nuestro número de contacto 968-125-1919 y también nuestra línea directa 684-2341. Ahí está para que se comuniquen con nosotros aquí en cabina y manden sus saludos o pidan alguna canción que quieran escuchar. Con todo el gusto del mundo la vamos a pasar aquí en 89.9. Mientras, vámonos con algo de Juanes. Las 7 con 12 minutos, 7 con 12. Vámonos con esta canción que nos están pidiendo y que catapultó también, ¿no? Más el éxito del señor Juan Esteban, más conocido como Juanes en el mundo de la música. Y de verdad que ha tenido grandes éxitos, pero uno de ellos es esta: La Camisa Negra, aquí en 89.9.

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3: Buenas noches, ¿será que puede poner la canción de todas y de nadie, de los dos carnales, por favor? Bonita noche, bendiciones.

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0: 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Bien de mexicano, mucha diversión y toda la actitud que tenemos aquí en 89.9.
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Así que abusados, ¿sale? Abusados para que vayamos a festejar esta noche mexicana. 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Muchísima diversión, una noche mexicana. Imagínate, la vamos a pasar genial. Así que, ¡abusados! ¡Belita tus chanclitas! 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Así que atentos, ¿sale? Solo tienes que escuchar nuestra programación. Estar atento a las dinámicas del locutor en turno cuando lo indique. ¡Ah, qué buena canción! Este es de Los Ángeles Azules y Jay de la Cueva. 17 años. Suele buenas noches.

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4: Buenas noches, Leoncito. ¿Me podrías poner la canción de Laurita Garza?

0: Las 7 con 56 minutos. Híjole, este tipo de canciones no muy podemos poner por el mensaje bélico, ¿sale? Ok, las 7 con 56 minutos, muy bien. Dice por acá, buenas noches León, ¿me podrías complacer con una melodía? Nunca te olvidaré, de Enrique Iglesias. Ah, qué diferencia. A ver, nunca te olvidaré, de Enrique Iglesias. De una vez, porque si no, nos gana el tiempo, ¿sale? Vámonos con Enrique Iglesias. Nunca te olvidaré.
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0: 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No la pierda. Porque aquí estamos para ti, para ayudarte. Lo hacemos siempre, siempre sin esperar nada a cambio. Y es por eso que te digo en cada programa, no creas ciegas. No creas ciegas. Primero hay que ser como Santo Tomás, ver y después creer. Búscanos, consúltanos, conócenos y entenderá que te hablamos con la verdad y que estamos aquí para ayudar. Ahora vamos con los primeros mensajes de este día. Agradecemos a la persona que nos envían su mensaje. Mensajes que hablan de trabajo, de dinero, de mala suerte. Y mensajes que hablan de decisiones mal tomadas. Y es por ello que tenemos esta sesión especial. Pregúntale al experto, donde atendemos tu mensaje y lo hacemos siempre con la intención de ayudarte.
1: El primer mensaje que puse en mi mano dice así de esta manera: yo nací en el año 1964, un día 12 del mes de enero. El motivo de que le escribo, hermano, al programa es que quisiera que usted me ayudara. Yo le escribo porque estando yo trabajando en mi potrero, nosotros siempre talamos para limpiar media o una hectárea para sembrarla de jitomates que estoy produciendo. También nosotros nos dedicamos a lo que es el cultivo de la cebolla y del ajo. Yo le escribo, hermano, porque limpiando la tierra, destapamos una piedra y cuando quitamos la piedra, se veía como un hoyo, como algo que lo hicieron alguna persona para guardar algo. Mis hijos me dijeron que no siguiera cavando ahí porque puede ser algo malo que hayan enterrado y que esto se le pegue a mi familia. Yo le escribo el mensaje para que me digan y vea si es algo malo lo que destapamos ahí. Gracias, hermano, por su mensaje. Preste mucha atención que a usted tenemos a bien hablarle. Amigo, vemos claramente que usted está en algo positivo, en algo bueno. Lo que usted encontró en su tierra no es malo. El hoyo que usted encontró, que destapó, que quitó la piedra. Vemos claramente, hermano mío, que ahí lo que existe es un entierro de dinero. Se ve claramente que ahí hay oro enterrado. No es malo. Ahora, va a tener que hacernos una visita porque nosotros sabemos trabajar lo espiritual y estamos viendo que ahí hay un espíritu, una alma en pena. Trata de venir con nosotros, que nosotros por bendición de Dios sabemos desenterrar este tipo de entierro de oro. Consúltenos, tráiganos usted un kilo de tierra de ahí, de ese lugar donde usted presiente que hay algo, y tráigalo personalmente con nosotros, que aquí en la consulta nosotros le vamos a hablar. Amigo, gracias por su mensaje. Que Dios guarde y dirija su destino.

mensaje, el mensaje que posa en mi mano, viene marcado con el seudónimo El Carro de Compuesto. Dice este mensaje: yo escucho el programa todos los días. Yo vivo aquí donde usted está trabajando, pero le escribo por un hermano mío que vive como a una hora de aquí, en la sierra. Nosotros nos dedicamos a cosechar agricultura, pero me comentan los primos que vienen del rancho para acá que mi hermano está muy mal, y yo quisiera saber a qué se debe la enfermedad que tiene mi hermano. Me dicen mi primo que mi hermano ya no puede caminar, que él se siente muy mal de una pierna y que le da mucha diarrea y que también se marea y le da dolor de cabeza. Quisiera que usted me ayudara, maestro. Todos los días escucho su programa. Gracias, hermano, por tu mensaje. Presta atención que a usted tenemos a bien hablarle. Vemos que su hermano es más grande de edad que usted. Pero voy a hablarle sincero, porque a pesar de que usted es más joven que él, veo que el amor de la familia lo ha movido a usted a una manera de preocuparse. Y eso es bueno. Cuando vemos que hay personas que se preocupan por las otras partes de la familia, nos da gusto al ver esta situación, porque estas actuaciones que tú haces son mensajes productivos para ayudar a los demás. Veo claramente, hermano mío, que vamos a tener que echarle la mano a usted. Nosotros como curandero vamos a tener que poner nuestro conocimiento y ayudarlo a usted. Porque su hermano no está enfermo de una enfermedad buena. Su hermano está enfermo de una enfermedad mala. Vemos que los problemas que su hermano está pasando es por la segunda mujer con la que él está viviendo. Él está separado de la primera mujer de él, la madre de sus hijos. Vemos que ella también vive aquí donde nosotros estamos trabajando, al igual que tú, que me escribe el mensaje. Aquí vemos que tu hermano, el que está en el rancho, allá en el campo, se llevó una muchacha, pero vemos claramente que la muchacha no está con él por gusto, sino por interés. Vemos claramente que esta muchacha vive haciéndole trabajo de amarramiento a tu hermano. Este tipo de mujer que le dan bebedizo todos los días a su pareja para tenerlo con ella y que no se le zafe del lado, que no busque otra mujer. Porque esta segunda mujer que tiene tu hermano, vemos aquí que tiene miedo de que tu hermano regrese con su primera mujer.

0: invitación para que tú se la eches en algo que él se lo pueda tomar, para que los trabajos que le está haciendo esta segunda mujer a tu hermano ya no le funcionen, para que se debaraten. Cuando ella lo quiere embrujar, se debarate lo que ella le quiera hacer con el trabajo que nosotros te vamos a dar para que lo riegue, que es más fuerte que lo que ella está haciendo. Nosotros la calmamos, nosotros hacemos que se le vaya del lado a tu hermano, que deje a tu hermano tranquilo. Trata de hacernos una consulta que te vamos a ayudar. Tráenos una fotografía del enfermo de tu hermano y aquí junto contigo te hacemos la consulta. Amigo, gracias por tu mensaje. Que Dios guarde, proteja, te dé suerte, vida y salud. Amigo mío.
1: Fíjense, amigas y amigos, aquí hay algo que se repite. Cuando los negocios no avanzan, cuando el dinero se va, cuando la suerte se estanca y la vida se empieza a descomponer, no siempre es mala suerte. Muchas veces son decisiones mal tomadas, miedos no enfrentados y caminos que no eran los correctos. Febrero es mes de limpieza. Dejar atrás los complejos y empezar el año firme. 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
4: Hola, buenas noches, Leoncito. Me podría saludar a mi mamá, la señora Luvia Zárate, que el día de hoy está cumpliendo años. De parte de su hija Josie, que la ama con toda su alma. Y porfa, la canción, la de mi primer amor, de pesado, suele.

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17: Las 8:34, buenas noches. Me puedes poner algo de Antonio Aguilar, el 7 Leguas.

Las 8:37. 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Dice por acá: buenas noches. Disculpa, ¿me podrías poner una canción Infancia de Pobreza de Dinastía de Tuxtla?

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4: Las 8:43. Hola, muy buenas noches, León. Es mucha molestia. Porfa, la bikina con Luis Miguel. Gracias y excelente noche. Tenemos muchas peticiones todavía. Esta es una y nos manda esta imagen Hilda Cigarroa, que siempre nos escucha. Dice: el día termina, te doy gracias, Señor, por este día que me diste. Y por favor, dales a mi familia y amigos un bello descanso, lleno de tus maravillas y bendiciones, en el nombre de Jesús. Buenas noches, gracias Hilda. Y aquí está la bikina. Es Luis Miguel, las 8:43. Buenas noches.
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0: Paquetete. El disco Con Permiso. Esta cobardía. 4:09 p.m. Llegó el momento de despedirme, familia. Muchas gracias a todos ustedes por dejarme acompañarlos estas 2 horas de buena programación musical. 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Ok, me despido, yo soy el León, Dios mediante, mañana nos escuchamos en otra aventura a las 9 en El Empujoncito. Esto es Delir and Rule, 4:02 p.m. Buenas noches.
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0: Son las 9
1: en punto.
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0: Bien, ¿qué tal? ¿Cómo estás? Muy, pero muy buena noche. Bien llegado una vez más a este espacio de los grandes de la IN en este día de hoy correspondiente a este lunes 7 de septiembre de este 2026. Es un placer enorme estar contigo aquí a través de la señal de Extremo 89.9. Estamos transmitiendo totalmente en vivo y en directo desde Cintalapa de Figueroa, Chiapas, México. Somos una filial más de Corporación Radio Núcleo. Somos Extremo Cintalapa. ¿A poco no? Recuerda nuestra línea telefónica directa en cabina 968-684-2341 para que nos llames directamente. Nuestro mensajero vía WhatsApp, vía mensajes de texto, el 968-125-1919. Iniciamos, sean todos bienvenidos.
1: Me va.
0: Y bien, continuamos, ya estamos por acá con muchísimo gusto en esta hora de la noche. Ya noche que te quiero ver, noche que ya estás acá bien llegados. Así que recuerda que estamos contigo de aquí hasta las 11 de la noche en este espacio de los grandes de la IN. Así que iniciamos, vámonos directamente, es Viento y Sol y esto que dice 3 minutos.

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1: Son las 9:21.
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1: Son las 9:31.
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14: Bien, estamos acá retornando. Muchísimas gracias. Y bueno, tenemos acá mensajitos. Hay un saludote para nuestra buena amiga, la mismísima Violeta, que está por allá en sintonía. El buen Miguel Ángel, que nos sigue por una canción de Los Mendívil. Con mucho gusto, ahorita complacemos a Violeta y al buen Miguel Ángel. Son Los Mendívil, suegra.

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1: Son las 9:42.
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2: Durante años se consideró a la diabetes como una enfermedad propia de la población adulta, pero a través del tiempo se detecta en edades más tempranas. En el Hospital de Especialidades Pediátricas de Tuxtla Gutiérrez, más de 100 pacientes de entre 9 y 14 años reciben tratamiento contra la diabetes. El problema se presenta en un contexto marcado por el sobrepeso y la obesidad infantil, además de hábitos como el sedentarismo y una alimentación con alto consumo de productos ultraprocesados y bebidas azucaradas, factores que pueden aumentar el riesgo de desarrollar diabetes tipo 2. Aunque Chiapas se encuentra entre los estados con menores tasas de diagnóstico de diabetes, la obesidad infantil representa un problema que puede favorecer la aparición de enfermedades metabólicas desde edades tempranas. Entre las señales que pueden presentarse en los pacientes están la sed excesiva, orinar con frecuencia, hambre constante, pérdida de peso sin explicación y cansancio. En este contexto, México se encuentra entre los países de América Latina con mayor presencia de diabetes tipo 1 y tipo 2 entre niños y adolescentes, lo que hace necesario reforzar la detección temprana, el tratamiento oportuno y la prevención desde casa. Hasta el siguiente comentario.
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0: Estamos por acá retornando. Muchísimas gracias. Buenas noches. ¿Me puedes poner una canción de los Tucanes de Tijuana? Secuestro de amor. A ellos le envían un saludo para los pescadores en Playa San Martín, Oaxaca. ¿De parte de quién? Pues no sé, pero ahí está el saludo para los pescadores de Playa San Martín, allá en Oaxaca. Y pues no sé quién les manda el saludo y pues a todo esto, pues gracias, pero no sabemos quién nos escribe. Muchas gracias. ¿Cómo estás, amigo? Excelente noche, buen inicio de semana. Muchas gracias, mi buen Eric Vázquez Velázquez, allá desde Comitán de Domínguez, Comitán de las Flores. Hasta allá un saludote enorme, deseando que la estés pasando de lo mejor. Y por acá nos solicita algo de Vilma Palma y Vampiros, ese gran grupo argentino. Ese buen amigo, el buen Eric Vázquez Velázquez. Con muchísimo gusto te lo envío. Buena noche, mojada.
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0: Hecho facto y al momento, papá. Así es, mi buen Eric.

0: Bien, escuchamos este gran clásico que nos interpretan por ahí los chicos de Vilma Palma, de Vampiros. Y bueno, nos vamos directamente con este tema. Por acá nos solicitan, a ver, ¿cómo se llama? Ao Benet, tal como eres. Híjole. Vamos a buscarlo. Tal como eres. Ao Benet. Pues lo estoy buscando, pero no lo encuentro. Ao Benet. A ver si. No sé si sea esa, porque aquí dice la canción Tal como eres. Me imagino que aparece una perfecta Tal como eres. Sí, les pido porfa si tienen bien los nombres, para no andar dudando o después me digan, no era esa, no. Mejor dígame bien cómo está el asunto y cómo se llama la canción. Así sin problema la complacemos, ¿vale? No hay ningún detalle para que la disfrutemos ahora aquí a través de este espacio. Pero sí se llama Ao Benet. Ao Benet. ¿Quién sabe quién será? No sé si sea nuevo el artista. Pero bueno, pero se llama Perfecta Tal Como Eres. El tema, ¿vale? Continuamos.
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1: Son las 10 con un minuto.
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3: Bien, estamos ahora acá retornando. Muchísimas gracias por continuar con nosotros aquí a través de este espacio. Y bueno, nos miren, porque es lo que pasa. Me dice por acá mi amiga Violeta: Pepe, disculpa, no era la canción que te pedí. Me pidió una canción de Amor Prohibido. Está canción Amor Prohibido con Selena y está Amor Prohibido con lo que es el grupo Brindis, ¿sí? Y hay muchos amor prohibido también que tengo por acá, pero el detalle está que las más comunes son esas, ¿sí? Las que me solicitan. De hecho, hay una que está también con Edén Muñoz, ¿sí? Está también lo que es la canción de Edén Muñoz. Aparte está Amor Prohibido de Blue Soul Blues. Y también así como también lo que es con Yuridia y Julián Álvarez, Amor Prohibido. Sí, pero pues no me especifican cuál. Yo no puedo adivinar. Si no me dicen quiero la canción de Amor Prohibido de tal y tal grupo, pues con mucho gusto lo complacemos, ¿vale?

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5: Hola, hola, bienvenidos a un episodio más de Ya Oíste. Yo soy Génesis Aine Silva, su conductora el día de hoy. Y hoy vamos a hablar sobre un tema que poco se habla, pero que viven muchísimos hombres, que es la ginecomastia. Y para eso nos acompaña el día de hoy el doctor Manuel Alejandro Catalán Ruiz. Así que, doctor, pues le doy la bienvenida. Este es su espacio, con toda la confianza, para hablar sobre este tema tan, pues, poco común.
6: Muchas gracias, Génesis. Estoy muy contento y agradecido por la invitación. En efecto, es un tema bastante interesante, poco conocido, pero muy frecuente en los motivos de consulta en los niños adolescentes. Entonces, va a estar muy, muy, muy buena la plática y yo encantado de estar aquí contigo platicando.
5: Pues muchas gracias, y sí, definitivamente creo que es una, para empezar la palabra, le decía, ¿cómo se pronuncia? Ginecomastia.
6: Sí, exacto, es ginecomastia,
5: ok.
6: Es un poquito complicado, pero vamos a empezar, ¿te parece?, por definir ginecomastia.
5: Me encantaría.
6: Mira, ginecomastia básicamente es el crecimiento de la glándula mamaria en los hombres, ¿sale? Es una proliferación de este tejido mamario, y que básicamente puede ser uni o bilateral, ¿ok?
5: Ok.
6: ¿Por qué en los hombres? Porque pues en las mujeres ya sabemos que es la glándula mamaria, básicamente es el pecho, pero los hombres no debería de desarrollarse. Por eso claro, se denomina, o el término es ginecomastia en los hombres. Es un motivo frecuente de consulta en los adolescentes, y esto tiene que ver por la fisiología. Hay diferentes tipos de ginecomastia. Hay una ginecomastia fisiológica y una ginecomastia, pues, patológica, que no debería de ocurrir.
5: Ok.
6: Entonces, existen tres picos donde se puede presentar esto. Hay una ginecomastia neonatal, es decir, ocurre en los bebitos. Y esto, wow, es estimulado por los estrógenos y progestágenos maternos en útero. Es decir, a través de la placenta pasan estas hormonas y estimulan unos receptores que se encuentran en la glándula mamaria, por lo que en los primeros meses de vida los bebitos podrían tener un crecimiento de su pecho que se denomina como botón mamario.
5: Okay.
6: Eso es algo transitorio, va a desaparecer una vez que hay una caída de este estímulo hormonal cuando nacen y no se resuelve sin ningún problema.
5: Okay.
6: Hay un segundo pico que es la ginecomastia puberal, y básicamente ocurre en la etapa entre los 10 y los 14 años en los niños, ¿ok? Esto es estimulado porque una vez que empieza la pubertad de los niños, hay un incremento de los estrógenos, que también se producen en los hombres, también producimos estrógenos, que pueden sensibilizar los receptores también de la glándula. A medida que vamos avanzando en edad los hombres y nuestros niveles de testosterona se incrementan en su pico más alto, que llegan a ser hasta 30 veces mayor, es cuando se resuelve esta parte de la ginecomastia puberal. Es decir, también es algo transitorio, pero toma más tiempo, alrededor de 1 a 3 años, más o menos.
5: Pero no es algo definitivo, o sea,
6: no es algo definitivo.
5: Tiene que quitar.
6: Exactamente.
5: ¿Cómo saber que realmente pues es ginecomastia o no es por a lo mejor incremento de peso por obesidad? ¿O en dado caso es realmente algo malo?
6: Sí, eso que mencionas, Génesis, es muy importante. La ginecomastia puberal se presenta entre el 60 y el 90% de los adolescentes. Y lo primero va a ser definir si es ginecomastia o es algo que se llama como pseudo-ginecomastia, que básicamente sería un incremento en el tejido adiposo, lipomastia,
5: okay,
6: o adipomastia. Esto es por, bueno, a lo mejor las personas tienen un exceso de peso, el área del pecho tiende a concentrar mayor cantidad de tejido adiposo y da una apariencia como si fuera un crecimiento mamario.
5: Claro.
6: Entonces, por eso es muy importante la exploración. Los síntomas que presentan los niños por los que llegan a consulta, en caso de que sea una ginecomastia, el primer dato es un aumento de volumen. Se palpan una bolita, la bolita tiende a estar indurada, es una bolita indurada que ocurre por debajo de la areola y el pezón y les produce dolor. Es un dolor de tipo punzante, es intermitente, pero eso es lo que les llama la atención. En algunas ocasiones, el mismo cambio de ropa, el roce de la ropa,
5: Les molesta.
6: Les molesta, exactamente. Entonces le dicen a sus mamás, las mamás no las llevan a la consulta y entonces se preocupan porque dicen qué es lo que está pasando. Entonces puede ser una bolita solo en un lado del pecho, a veces es de los dos lados y entonces es justamente donde se tiene que discernir. La adipomastia no se palpa indurada, la bolita realmente no está por debajo de la areola del pezón, sino que es una distribución más generalizada, digamos que es un crecimiento del pechito como más homogéneo,
5: okay.
6: El tejido se palpa laxo y no produce dolor, que serían dos o tres datos clínicos que diferenciarían a una ginecomastia de una adipomastia. Pero también algo que les llama la atención es que puede haber una asimetría, es decir, perdón, puede ser de un solo lado y eso les llama la atención porque se me creció la bolita de un solo lado y generalmente cuando es adipomastia es bilateral, generalmente es como simétrico,
5: okay.
6: Y eso es algo también muy característico que se puede que se puede referir a la madre para que lo lleve al médico. Entonces esto es muy importante porque para los niños les genera mucha inseguridad,
5: sí.
6: El hecho de que empiecen con un crecimiento del pecho siendo niños. Se vuelve objeto de bullying en las escuelas.
5: Exacto.
6: Y genera, incluso los limita en algunas partes de su vida. Tengo pacientes que han dejado de hacer actividad física, por ejemplo, van a natación y no les gusta ya practicarla porque hay que quitarse la playera y sienten que su pecho tiene un aspecto que para ellos no es agradable, no es algo que sea normal y dejan de hacer actividad física, dejan de ir y entonces esto es muy importante también por cuestiones pues psicosociales para los niños, poderlos informar para poderlos tratar y orientar adecuadamente.
5: No, y en esa edad es muy importante porque creo que es donde de ahí pues son jóvenes, son adolescentes, la pubertad, lo que hablábamos hace ratito, que un simple comentario que a lo mejor para nosotros es exacto, un simple comentario, para ellos no. Entonces eso marca y decíamos, tal vez la ginecomastia no puede ser tan grave en a nivel físico, pero sí en la parte como psicológica. Y que le, o sea, siente inseguridad de su cuerpo, que le dé pena hacer ejercicio. Por ejemplo, usted, doctor, ¿qué le puede decir a un niño como de... yo te recomiendo que cada cierto tiempo hagas esto? ¿Cómo es la zona de autoexploración?
6: En el caso de la ginecomastia en los niños, casi siempre les digo que tienen que detectar si tienen alguna bolita siempre en la parte de alguno de sus pechos, porque empiezan con dolor, incluso ni siquiera pueden tener a lo mejor de forma inicial como tal un aumento de volumen. Entonces empiezan con una hipersensibilidad al cambio de ropa o dolor punzante y es ahí donde yo les sugiero pueden palpar justamente su pecho, la ginecomastia ocurre por debajo de la areola y el pezón, entonces si se palpan alguna molita sería un punto como de alarma a detectar para que le comenten a sus padres. Pero sí, en general esta es la forma en la que se les comunica. Casi siempre todos los niños que presentan una ginecomastia entre los 10 a 14 años vuelven a tener otro pico entre los 15 y 16, hasta un 33%, aunque se quite en ese momento, vuelven a estar estimulados. Entonces también les comunico para que no se espanten o no se frustren. Y justamente lo que te comentaba, Génesis, tienen una caída después de que está su pico hormonal muy alto y estimula este crecimiento, se resuelve de forma transitoria.
5: Okay.
6: Entonces es comunicarle a los niños para que estén tranquilos.
5: Se nos acabó el tiempo, doctor, pero muchísimas gracias por habernos acompañado, por habernos quitado todas estas dudas, que no solamente fue a mí, fue a toda la gente que nos está escuchando del otro lado de la radio, de alguna plataforma, y nos vamos, así yo estoy, voy a investigar más.
6: Muy bien, muchísimas gracias de ti, Génesis, por la invitación, y yo encantado de platicar de estos temas para poder llegar a más gente y poderlos informar de la manera más segura.
5: Así es. Esperamos verlo en otro episodio, doctor.
6: Con mucho gusto.
5: Y gracias a todos los que se quedaron hasta este punto. Gracias por escucharnos, que se hayan resuelto algunas dudas y que si tienen otras dudas, nos comenten, nos dejen sus comentarios. Nosotros siempre los estamos leyendo, los escuchamos para los próximos episodios. Nos vemos en el siguiente episodio. Yo soy Génesis Zaine Silva y nos acompañó el doctor. Muchas gracias.
6: Muchas gracias.
5: Nos vemos hasta pronto. Adiós.

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4: Son las 10 con 32 minutos.
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Bien, ya estamos por acá retornando. Muchísimas gracias por su espera. Ya estamos por acá de vuelta. Nos escriben buenas noches. Un saludo para Claudia Arce, de parte de Helio, con muchísimo gusto. Y nos pide una canción de Chiquilina del Punto 6. A ver, vamos a buscar este tema. Con muchísimo gusto. Así es, por acá está, y con mucho gusto vamos a descargarlo para poder complacer esta petición allá para nuestro buen amigo, el buen Helio, que está por ahí en sintonía. Muchísimas gracias, Helio, por estar con nosotros. Y pues bueno, usted ya me escribió un poquito más temprano. Sí, gracias, mi buen Helio Martínez, allá hasta donde te encuentres. Bien, por ahí un saludo para los pescadores en Playa San Martín, Oaxaca. Todavía no me dicen quién les envía el saludo. Hasta allá les enviamos el saludote enorme a esa gente bonita en Playa San Martín, allá en el vecino estado de Oaxaca. Muchísimas gracias por acompañarnos, por estar con nosotros aquí a través de este espacio de los grandes de la IN, noche a noche, de lunes a viernes. Bien, nos vamos a ir directamente con esto, Punto 6, esta agrupación llamada Punto 6, y este tema que nos interpretan con muchísimo gusto para Claudia Arce, de parte del buen Helio, y esto que se titula Chiquilina, con muchísimo gusto, aquí en Extremo 89.9 FM, ¿a poco no? Nos vamos directamente con ese tema, y ahorita continuamos con más de la programación.

0: N. Vamos, regresamos y no tardamos. 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
1: Son las 10 con 40 minutos.
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13: Bien, estamos por acá retornando. Muchísimas gracias, Extremo Cintalapa 89.9. ¿A poco no? Y continuamos con más en esta noche. Muchísimas gracias por acompañarnos y continuamos con este gran tema que nos trae el señor Chayanne, Tiempo de Vals.
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1: Son las 10 con 51 minutos.
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ya con eso me despido. Muchísimas gracias, deseando que la sigan pasando lo mejor y que tengan una excelente noche. Esto fue tu espacio de los grandes de la IEN en este día de hoy, lunes 7 de septiembre de este 2026. Que descansen. Muy buena noche.

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A todos ustedes, nuestros amigos y amigas, que son parte de nuestra familia, porque nos escuchan y comparten con nosotros nuestra historia, queremos decirles muy buen día. Que la luz y la paz de nuestro Padre Dios que nos da la vida, les acompañen a lo largo de este día. Queremos también decirles de todo corazón, gracias por ser parte de nuestra familia aquí en la radio. Y queremos invitarles a que este día todos lo estrenemos como si este día fuese un gran regalo. Qué maravilloso y qué gozo nos da el que seamos sabios y estrenemos cada día bajo la mirada de Dios. Y que los signos del estreno sean nuestra paz, nuestra alegría y nuestro gran corazón en todo lo que nos toque hacer en este día. Felicidades, y como signo de estrenar este día, que los obstáculos del camino no solo no nos detengan, sino que sean un reto para demostrar el gran corazón que tenemos. Muy buen día y que Dios sea su bendición. Que Dios les acompañe. Recuerden, no estamos solos, estrenemos este día. Un abrazo y felicidades porque estamos vivos. Que Dios les bendiga en sus familias, en sus trabajos.

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0: Y ahora sí, Master de Master, buenos días a la vida, buenos días al amor, buenos días alegría, buenos días Master de Master, de Master, de Master, de Master.
1: Ya lo dijo, como siempre, pero primeramente le damos gracias a Dios que nos permite un día más de regalo para que disfrutemos la belleza, la naturaleza, el cantar de las aves, el aroma peculiar que estamos sintiendo en estos momentos. De 22 grados, está rica la madrugada, a pesar de que aquí, pues en Cintalapa no llovió, pero en otros lados sí ha habido lluvia hacia la zona de Los Altos, efectivamente. Para mis buenos amigos que ya están en sintonía con nosotros, desde las 5 ya están al pendiente con la radio, algunos ya están felices, ya preparándose para sus labores cotidianas, como siempre, enhorabuena. Y recuerda que estamos transmitiendo desde carretera Panamericana, kilómetro 1006, aquí en la ciudad de Cintalapa, de Figueroa, Chiapas, como siempre, viajando para ti, a vaya donde vaya. Y el mensajero 968-125-1919, para que le mandes saludos al amigo, a la amiga, el compadre, al buen vecino, al trabajador, mamá que ya se levantó tempranito de mañana a preparar un riquísimo cafecito, un chocolatito, bueno, en fin, y a prepararse también a los chiquitillos.
0: Ok, Master, ya le dijiste más que bien. Así que invitamos a la banda que se comience a reportar con nosotros a través de los teléfonos en cabina. 684-2341 es la línea directa para que tu hermosa voz salga al aire. O igual puedes mandarnos un mensaje de WhatsApp, nota de audio, mensaje normal a través del Animal Whats, que es el
1: 968-684-2341, línea directa.
0: 968-125-1919 es el Animal Whats.
1: Ah, pero es el mensajero. Ya lo habíamos mencionado.
0: Ya habías mencionado. No, mencioné yo el
1: 684-2341. Bueno, estamos aquí cruzando, ¿no?
0: ¿Cómo se nota que andamos durmiendo, Master? El sueño es canijo, Master.
1: Es tremendo.
0: Imagínate.
1: En un segundo.
0: Imagínate los que van manejando, Master.
1: No, por eso quieren mucho cuidado.
0: Por eso tienen que descansar bien. Tienen que ir bien descansaditos. Porque
1: dormir bien.
0: No, es malos que se avientan unos tramos bien lejos, Master.
1: No, imagínate los que trabajan en las líneas de autobuses. Es una gran responsabilidad.
0: Sí.
1: Que pues llevan los pasajeros o personal.
0: Por eso yo creo que algunas líneas de autobuses ya salen de noche.
1: Ajá.
0: Y viajan toda la madrugada. Porque cuando regresan, les toca descansar todo el día. Su reposo, pues.
1: Sí, claro.
0: Sus noches de ellos son los días, ¿no? Que descansan y... Y de noche pues tienen más libre la carretera para poder viajar a más a gusto, ¿no?
1: Pues sí, pero no es lo mismo aún así.
0: Ah, no pues, por más te vuelve a...
1: Me decía mi hermano que fue conductor de autobuses, precisamente, que cuando ya le daba sueño se paraba tantito el autobús, porque sí le vencía el sueño.
0: Sí.
1: Quería... Se bajaba y para que volviera a la vida pegarle a las llantas con...
0: ¿Cómo le llaman? Una vara.
1: Un tolete especial. Ajá, que sí, cargan
0: sí,
1: ellos,
0: sí,
1: ¿no?
0: Sí.
1: Golpeando las llantas.
0: Las con vibraciones te lo despiertan, ¿no?
1: Ajá.
0: Sí.
1: Y de ahí...
0: Lo he visto no solamente en los autobuses, sino a los señores que viajan tanto en carros. Y cuando veo que se estacionan y veo que le están golpeando la llanta, una vez me paré en la moto. Le dije, ajá, ¿se encuentra bien, señores? ¿Se le ponchó la llanta? ¿Ocupa algo? Y ahí me pudieron haber agarrado cachetada apenas en plena carretera, ¿no, Master? Pero hombre, inocente, pues, ayudando.
1: No sabe uno.
0: Y no, estoy bien, dice el señor. Pero vi que estaba pegándole la llanta con la vara. Pues dije yo, ya me acordé después. Es que como que le venía venciendo el sueño y como que le bajaron, ¿sí?, a pegar la llanta. Uh-huh. Dije yo, ¿qué secreto será? Porque le había visto nada más en los de las líneas de autobuses, pero este señor venía en su carro particular.
1: Bueno, imagínate, más cuando ese pareciera ser, ahora sí que fácil, la conducción, cuando es una recta de tantos kilómetros, es cuando más sueño le da.
0: Pues sí, Master, imagínate que vas descansado en la recta, no le ves el fin, y le vas queriendo pisar, y nomás nailas.
1: Y en curvas sí te despiertas porque sabes que te vas moviendo.
0: Tampoco, ¿no? Te logra agarrar un sueño, igual que te va a ir al voladero, pero bueno, ahí está pues. Hay que manejar con precaución, señores.
1: También a nosotros nos da sueño.
0: Sí.
1: ¿No?
0: De repente estoy platicando con el Master y cuando escuchen que se queda callado es que se me está durmiendo. Pero bueno, son ya las 5:31. Vamos a ir a la pausa. Ahorita regresando entramos de lleno ya con los mensajes, del WhatsApp, porque la banda se sigue reportando con nosotros. Son las 5:31.
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0: Ahí estuvo, señoras y señores, son ya las 5 de la mañana con 35 minutos. Continuamos con más de la buena música y por acá tengo audios de la banda que se está reportando con nosotros. A ver qué dice de este lado.
1: Buenos días, mi amigo Marmota. Buenos días, mi amigo Master Penguin. Aquí Macario Mendoza, Colonia Ricardo Flores Magón. Por ahí una roleta y porfa del señorón Antonio Aguilar, el nicharachero. Sale. Gracias, muy agradecido, muy agradecido, muy agradecido. ¿Y a poco no?
0: ¿A poco Ñoño le dijo a Kiko? A ver qué me rollo.
2: Muy buenos días, mi amigo Marmota. ¿Me puede pasar un saludo?
0: Claro.
2: Para la señora Lupita Durante Trinidad, de parte de Jorge Arce. Y una cancioncita.
0: A ver, ¿cuál?
2: Una de banda MS, Mi Razón de Ser. Y también que tengan bonito día. ¿Y a poco no? Hay un saludo también para mi amigo el Pingüis.
0: Vientos. A ver, Master, por acá tenemos mensajes de nuestra buena amiga Monse. Bueno, aquí lo tenemos registrado como Monse, pero no sé si será algún señor, una señora.
3: Sí, ¿verdad? Se
0: muy temprano para que se levante la muchacha, dije yo, todos los días se levanta.
3: Tanto madruga.
0: Sí, no sé cómo se llamará, pero bueno, ahí si nos pone su nombre, estaríamos muy agradecido.
3: Eso, así es.
0: Bueno, mientras vamos a saludarlo, como nuestra amiga Monse nos está pidiendo la que le complazcamos con la canción de Joan Sebastián. Dice, Joan Sebastián dice, ¿quién gracias nos pone?
3: Ajá, ¿quién gracias?
0: Bueno, saludos ahí, ahorita buscamos algo de Joan Sebastián, ¿va? Buenos días, amigo Marmota, espero que se encuentren bien. A ver si ahora sí me puedes poner la canción de Un Sueño de Tantos con... Ah, Un Sueño de Tantos con los dos oros. Saludos para mi amigo el Pingüis, y ahora sí se escucha fuerte y claro. Claro, porque ya lo mandamos a pedir que lo arreglara, Master.
3: Ya quedó.
0: Ya, gracias a ellos que nos los están reportando, porque solo así tengo prueba ya de cómo mandarle captura a los Inge, ¿no?
3: También estamos bien con el internet, ¿no?
0: Sí, ya escucho fuerte, ¿ya? Claro, fuerte, claro. Mira,
3: a ver, hola. Sí, ya, estamos bien con la frecuencia.
0: Sí. Tuvimos que mandar reporte, Master. Ahí sí, y perfecto. Copia de mensajes de lo que nos decía la gente. Esa, mira, para que vean, para que me crean. A ver, ¿quién te está marcando por WhatsApp, Master?
3: La terminación 2129, mándale un saludo que nos marque la línea directa.
0: 684-2341, márcanos a este número y con gusto atendemos tu llamada, ¿va? Porque si no, no vamos a poder atenderte llamadas.
3: Sí, es que estaba para mensajes este número.
0: Órale, pues, Master, ¿vamos con más música o qué rollo?
3: Órale, vámonos con más rolita en esta buena madrugada para mis amigos que nos están sintonizando, los que se acaban de levantar también, buenos días a la vida. Saludos especiales a mis amigos de las tortillerías, carnicerías, que también ya nos están sintonizando. Saludos al gato.
0: Que se comió la comida.
3: Y que se comió un torito.
0: ¿Cómo que el gato se comió el torito?
3: ¿Cómo ves?
0: No, pues yo con los ojos, Master. ¿Cómo que el gato? ¿Quién de todos los gatos? Es que hay un montón de gente que conozco que le dicen gatos, Master. ¿Gato, ¿sí? De dónde? ¿De dónde? ¿De qué barrio?
3: De allá de por la urbana.
0: Gato de la urbana, ajá.
3: Por donde está el mercado Chiapas de Corazón.
0: Ok, ¿no? El mercado, el nuevo.
3: Ajá, el nuevo. Ajá. También ahí siempre nos sintonizan, ¿no?
0: Vamos a ir a peinar al mercado nuevo.
3: Hay que irnos a visitar.
0: Diga yo, vamos a ir a saludarlos. Quería yo, eso quise decir, Master. Eso quise decir. A ver, Master, pues unos saludos allá hasta los amigos de la urbana también que nos escuchan temprano. La Juan Sabines 1, Juan Sabines 2. O Juan Sabines Norte, no sé cómo es que lo ubican.
3: Sí, ahí sí.
0: Yo me hago bola, mira, por ejemplo, yo conozco los de la Juan Sabines y que son los de donde está el hospital, a mano izquierda, ¿no? De ese lado del hospital hay varios de la Juan Sabines. Y está la Juan Sabines que está del lado por donde está este, ¿cómo se llama? El bar este que se anunciaba con
3: nosotros. La Marimba.
0: Bar La Marimba.
3: ¿Ahí qué es?
0: También es Juan Sabines, creo, ¿no?
3: Sí. Pero... ¿Es sur o qué anda ahí?
0: Al saber, uno, dos, norte, no sé, pero el chiste que también por allá hay.
3: Norte.
0: Saluditos para todos, señoras y señores. Vamos a continuar con más de la programación. Son las 5:40. Vamos a la pausa y regresamos.
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0: Perfectamente, vámonos ya viajando con lo que es relación del pronóstico estatal y parte del nacional para este nuevo día. Enhorabuena para mis buenos amigos que están en sintonía con nosotros. Y el dron que ya está en la antena viajando rápidamente. Déjame informarte que tenemos una rica temperatura de 21 grados, parcialmente nuboso en esta mañana. Y habrá calor para nuestro valle de Sintalapa y Jiquipilas. Vaya preparando sus aguas de sabores. También, bueno, suerito para los abuelitos. Coma frutas y verduras. Y a mediodía tome su pozol para que se le quite lo penco y le casa a sus papás. Habrá una máxima de 30 grados. Habrá calor el día de hoy, precisamente, para nuestro valle de Sintalapa y Jiquipilas. Enhorabuena, como siempre, en este hermoso día. Bueno, y efectivamente para el güerito ya se está preparando porque nos va a dar los buenos días a la vida. A las 6 de la mañana con 2 minutos se va a ocultar el caballero, a las 18 horas con 22 minutos. Así es, efectivamente. También precisamente vámonos ya viajando para mis amigos de la capital, Tuxtla Gutiérrez, a ver qué nos indica ya, porque también vamos a tener mucho calor en Tuxtla Gutiérrez el día de hoy, precisamente. Y bueno, estoy esperando la información que me llegue para mis amigos que nos están sintonizando, los que van con destino a la capital. Un saludo especial que nos van sintonizando por las carreteras. Y efectivamente, de acuerdo al pronóstico en esta buena mañana, ya hay una temperatura de 23 grados en Tuxtla Gutiérrez, parcialmente nuboso, y la máxima será de 34 grados. Imagínate, vamos a tener demasiado calor. Habrá por la tarde y noche chubascos tormentosos con cielo parcialmente nuboso en este día también para la capital Tuxtla Gutiérrez. Si nos vamos viajando hacia mis amigos de la costa, que nos indica la ciudad de los vientos, Arriaga también, precisamente ya se está generando un rico calor en Arriaga porque ya tenemos una temperatura de 27 grados, parcialmente nuboso, y la máxima será de 34 grados. Habrán descargas eléctricas para el día de hoy por la noche. Precisamente habrá chubascos tormentosos con cielo parcialmente nuboso. Así que mucho calor hacia Tonalá, todo lo que es la zona de la costa, nos está indicando el servicio meteorológico. En Tapachula, no se diga, también nos indica que ya se siente ese calorcito. También, pues, parcialmente nuboso con 23 grados y hay un viento sureste de 2 kilómetros por hora. Con una máxima de 33 grados el día de hoy, vamos a tener calor en Tapachula, precisamente. Habrán descargas eléctricas también para Tapachula. Bueno, y si nos vamos viajando a San Cristóbal de las Casas, ahí cambia el panorama del clima. Parcialmente nuboso, 13 grados la temperatura, está fría la mañana. Se están deleitando un cafecito. Ahí se van dando la mano con la Ciudad de México, también con 13 grados. Está fría la mañana. Precisamente, si nos vamos viajando a mis amigos también de Raudales Malpaso, con 25 grados, ha habido una lluvia débil durante la madrugada del día de hoy. Y habrá una máxima de 32 grados, vamos a tener calor, incluso para, pues, la mayor parte de nuestro estado de Chiapas, ¿no? Precisamente. Y mientras tanto, para esta madrugada que, pues, se ha realizado de este rico martes, el monzón mexicano y la inestabilidad también atmosférica sobre lo que es el noroeste del país van a originar lluvias puntuales intensas. Imagínate, hacia la zona de lo que es Baja California Sur, centro y sur, para Sonora, todo por allá por el norte está lloviendo, Marmote, aquí.
1: Y en algún lomo también.
0: También. Ahora sí me hiciste reír, ¿eh? Órale. Bueno, imagínate, por allá sí están buenas las lluvias. Y también, pues, imagínate que acompañadas con descargas eléctricas hacia Baja California, Baja California Sur. Por otra parte, también déjame comentarte rápidamente para este nuevo día a mis amigos que están en sintonía con nosotros y esperando más información, donde ya se empiezan a generar las temperaturas mínimas de 0 a 5 grados Celsius para las zonas serranas de Chihuahua, Durango, Estado de México. Ya se siente frío, Tlaxcala y Puebla ya sí, empiezan master, los fríos.
1: Sí.
0: Por allá, precisamente. Y hablando de oleaje, precisamente también habrá oleaje de 1.5 metros, 2.5 metros de altura para las costas occidental de la península de Baja California, el famoso mar de fondo, con oleaje de 1 metro a 2 metros de altura para las costas de Nayarit, Jalisco, Colima, Michoacán, Guerrero, Oaxaca y también para Chiapas. Mucha precaución, como a las 3 de la tarde se elevan las olas del mar. Y bueno, habrá vientos de 20 a 30 kilómetros por hora, con rachas de 40 a 60 kilómetros por hora para Coahuila, Nuevo León, Tamaulipas, Oaxaca y el Istmo de Tehuantepec, Oaxaca, para el día de hoy. Es toda la información,
1: ¿no? Ay, maestro, ya estaba yo rezando que se apurara usted.
0: Ya, decirle a le está ganando el sueño.
1: No, ya nos ganó el tiempo, maestro. Y por ahí está el Morris ya, Cholo.
0: Ah, sí, cierto, ya nos vamos.
1: Sí. Y teníamos una canción pendiente que íbamos a pasar, pues.
0: Que la pase Tío Cholo, no hay
1: ay,
0: problema.
1: Ay Dios. Vámonos a la pausa, no nos tardamos. Y ya, mira, ahí vienen los amigos de Albasur, saludos.
0: Ya le ganaron a Tío Cholo.
1: Saludos ahí para los amigos que van pasando y saludos allá para la Chachis de día, Chuchis de noche.
2: Muy buenos días, Marmota, Tío Pingüí. Que tengan un excelente día maravilloso, lleno de harta de salud. Aquí ya venimos en Chinga Loca, de las piperitas de Albasur, las adecanes. Ahí vamos, ya. Gracias a Dios, con el primer viajecito del día. Un saludito para los radioescuchas y para todos los brincapatras de la zona de ahí del Valle Cintalapa y sus alrededores, de parte de la más hermosa del sureste. Chachis de día, Chuchis de noche. ¿Quién dijo miedo? ¡Miau, miau! Quisiera, Jorge, una cancioncita. Ahí la de Si ya no me quieres, de la Tracalosa. Que tengan un excelente día maravilloso sin mí por el momento. ¡Miau!
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0: Mr. Pancho. ¿Qué onda, Molacho? Bueno, ¿cómo les va el día de hoy? Good morning, Radio. Good morning, Grandfather. Good morning, Grand Uncle. ¡Hey! ¡Abuelito, se está durmiendo! Ahora sí me cayó en gracia, abuelito, como el osito.
1: ¿Como quién?
0: Como el osito, dormilón.
1: ¿Quién es el osito? Te escucho con ecos a este hijito.
0: Ya lo arregló ahí.
1: Ya, hijito, es que soy ingeniero en audio ahora, pijito.
0: ¿Ya aprendió?
1: Ya aprendió, pero el cerro, ¿ja?
0: No voy a aprender a quemarlo, como el amigo de Tonalá.
1: ¿Quién?
0: El quemó el transmisor, pues, abuelito, no se acuerda.
1: Saber quién.
0: ¡Echó lumbre!
1: Saber quién sería ese loco, hijito, ¿ja?
0: ¡Ay, abuelito! ¿Cómo le va el día de hoy?
1: ¡Fantástico! ¡Estupendo!
0: ¡Ah! ¡Qué bonita la musiquita, ¿no, abuelito?
1: ¡Está bonita!
0: ¡Vale!
1: ¡La pata chueca también!
0: ¡También el pata chueca se lo lleva! ¡Su bicicleta! ¡Aquí nosotros le vendemos publicidad gratis!
1: ¡Y en otro se lo dan barato! ¡Pásele, pásele! ¡Yepa, yepa, yepa, yepa, yepa, yepa, yepa! ¡Yupi, yupi, yupi, yupi, yupi, yupi, yupi! ¡Barato, barato, barato como la carne de gato! ¡Sí!
0: ¡Ay, abuelito!
1: ¡Barato, barato como la carne de gato, altajito!
0: Así me acordé cuando mi tío Pino me estaba platicando que allá salía un burrito con su carruaje, ese que lleva, ¿no, abuelito? ¿Cómo le llaman carruaje?
1: Carruaje, sí, hijito, porque el otro es carroza.
0: ¡Ah, no! ¡Abuelito, ni lo más, que Dios! Ahí, imagínese, así va el burrito cargando las lavadoras, televisores, todo lo viejo, fierro viejo.
1: ¡Pásale, pásale! Señora, señora, aquí tenemos la mejor miel de venta. Así lo dijera yo. Si yo estuviera yo en el programa del tianguis al extremo, dijera yo: señoras y señores, aquí tenemos esa miel de venta. Entre más viscoso, más sabroso, dijeran Hakuna Matata. ¡Ah, sí, hay que echarle su piropo, pijito!
0: Sí, el vendedor tiene que hacer así y aplaude. ¡Llévele, llévele, llévele, llévele!
1: ¡Así!
0: ¡Tiene nada más la bolsita que lleva! ¡También aquí lleve!
1: ¡Eso! ¡Sos loca, no!

0: pásate ahí de un taquero. Aquí están los taquitos de 3x10 pesos. 3x10 pesitos de guau guau.
1: O sea, de gañote, pues. Para que no le hagan pegar que eres su perro, hijito, ¿no?
0: Y la gente. Hay otra taquería que dice ahí. Ahorita el tío Pingo me platicó. Que hay una taquería en Tepito.
1: ¡Ah, bolsa!
0: ¡No, así dice!
1: ¿Cómo dice?
0: ¡A que no solo se puede comer un taco! ¡Así dice! ¡Ah! ¡Eso es cierto,
1: sí, bonito! Está bueno esa frase.
0: ¿Usted lo prueba un taquito? No se come uno, se va a comer mucho.
1: La que vende ropa la escuché una vez allá en México, hijito, que le decía: ¡Pásele, chinito! ¡Pásele, chinito! Esto es como el hotel, va llegando y va escogiendo. ¡Ay, Dios mío! ¡Ay! Ir a Armando, ir a vender al mercado de la ropa americana, hijito.
0: ¿Sí, no?
1: Ir a vender fierro viejo también, Armando, hijito, sí.
0: ¡Compramos fierro viejo, abuelito!
1: A su marido, que ya no le sirve también.
0: ¿Se va a comprar?
1: Sí, es que muchas mujeres dicen: mi marido ya no le sirve su pistolita, dicen, pues, ¿ja? Ahí estuvo, pues, hijito, ahí estuvo. Ya las 6:10. Vamos con una canción de compromiso, hijito. Ahorita,
0: ¿así, abuelito?
1: Ahorita vamos a regresar con los saludos. Ahí está, pues. Buenos días, por cierto.

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6: Ciudad de Mexico City, ahora en Cintalapa, abuelito, cuidado con el metro. Ahora viene que el tacómetro.
7: ¡Ey, hijito! ¡Me doblé la rodilla! ¡Ayúdame!
6: ¡Ay, por eso salió, abuelito! Yo pensé que estaba bailando.
7: ¡Qué vallito! ¡Me pegó un tropezón!
6: ¡Ay! Por venir tragando veladora con los carros del basur, ¿no, abuelito?
7: No, hijito.
6: Se agarró la tarde y se venía corriendo, chico.
7: Por venir viendo a los gran perros que andan corriendo aquí, hijito. ¿Eh?
6: ¡Bien, abuelito!
7: Quisiera que me mordieran.
6: ¡Ay, abuelito!
7: Hijito, para no que no nos agarre la tarde, vámonos rápidamente porque tenemos un chorro montón de mensajes y saludos.
6: Hay muchos saludos, abuelito. Hola, buenos días. Espero que haya amanecido muy bien, de buen humor. Mire, abuelito. ¿Será que puede complacer con una canción tus mentiras de Marco Antonio Solís?
7: ¡Ay, está buena también! ¡Está buena la de Muy Bobadilla!
6: ¡Ah, sí!
7: Bueno, pero la vamos a poner con Marco Antonio Solís, pues. Tus mentiras, ajá.
6: Amanecimos de buen humor, dice el mensaje, abuelito.
7: Siempre andamos de buen humor, hijito.
6: Sí, ¿verdad, abuelito? Más si le dan una caguama.
7: Más si nos regalan las tortas, hijito. ¡Ah!
6: ¡Ay, Dios mío! Ayer se llevó un chasco mi tío Pingo y me estaba platicando.
7: ¡Fue a comprar panal y se lo cobraron!
6: ¡No, se fue a almorzar taquitos y empanadas con doña Panchita! ¡Y que no estaba, abuelito!
7: ¡Jesucristo! ¿Quién estaba, pejito?
6: ¡Nadie, nadie, nadie!
7: ¡No vendieron!
6: ¡No vendieron!
7: ¡Ay, los pejitos! A ver, ¿qué más tenemos de este lado? Dice, gracias por buenos días, soy doña Clary. Saludos y bendiciones para todos ustedes. ¡Ajá! Los escuchamos en Urbana Sur. Gracias por alegrarnos todas las mañanas, todos los días los escuchamos. Doña Clary, le mandamos un abrazote enorme a usted y también a su hijita. ¡Suegra! ¡Hay que aprovechar, pijito! ¡Hay que aprovechar! ¡Ajá!
6: Aprovechando el micrófono que a tú te mandaron saludos, ¿no?
7: Sí, pijito, sí.
6: Así, así debe de ser, abuelito.
7: Sí, hijito. Ay.
6: Hola, hola, hola. Buenos días, mis amigos. ¿Me pueden poner una canción de Ojitos Mentirosos? Y, por favor, los escuche aquí en San Marcos por la Clínica de la Mujer. ¿Ojitos Mentirosos? ¿Ya sabe quién lo canta, abuelito?
7: ¡Ojitos Mentirosos!
6: A ver, ¿quién lo canta?
7: ¡Mire, su grupo Apachijito!
6: ¡Eso, abuelito! ¿Ya aprendió, no, abuelito, de música, no?
7: Yo sé de Tocho Morocho, hijito. ¿Eh?
6: ¡Salud para mi nieto, Víctor Andrei Orozco, el que conozco!
7: ¡Ajá! ¡Sí, sí, hijito! ¡Ah, órale, pues! ¡Ay, qué más, hijito! ¿Qué más?
6: Pero otro saludo por acá. ¡Ay, cómo hay saludo, abuelito!
7: ¡Abuelelo vos, claro!
6: ¿Cómo tiene? Dice por acá, como que tienen abierto algún micrófono porque se escucha poquito. Ay, los que hablan en comerciales.
7: Estaba platicando la maremota, hijito, con los pingüinos. Cuando estábamos haciendo cambio aquí, a lo mejor porque dejaron encendido un micrófono, hijito.
6: Ay, abuelito, no se dio cuenta.
7: Ajá, a ver, qué gran araña estaban platicando estos dos alados.
6: Ay, abuelito, ahí le voy a dar un cocotazo por no darse cuenta.
7: Bueno,
6: abuelito,
7: ¿qué culpa tengo yo si apenas estoy recibiendo cabina, hijito?
6: A ver, ¿qué mandó aquí el sticker? ¿Qué mandaron? Mire nada más, no se ve, yo no lo veo.
7: Está descargando, hijito, está descargando.
6: ¿Todavía?
7: Ajá.
6: Buenos días, viejitos embramados, dice. Abuelito, ¿pero por qué me dijeron viejito embramado si yo no soy viejito?
7: A lo mejor, no, lo acaban de viejito, sí, cierto. No me descarga a mí el sticker que mandaron, pero buenos días. ¡Saludos para la chicharrita!
8: Buenos días, tío Cholo. ¿Qué dice? ¿Cómo amaneció usted? Como que está muy contenta la Morris, ¿no? Como que le llovió en su milpita. Ya vas a ver, vas a encontrar la horma de tu zapato.
6: Mira, abuelito.
7: ¿Qué voy a encontrar? Vos vas a encontrar la horma de tu zapato, hijito. A vos te estás diciendo.
6: ¿Cuál horma, abuelito?
7: ¡La horma!
6: ¿Norma?
7: Sí, la que está bien buena.
6: Esa sí, vale la pena, abuelito.
7: Ay, Normita de mi vida, Normita de mi corazón. Si no me escucha la colochita, a ti te doy mi corazón.
6: Dice por acá, abuelito, si conoces a Culiacán.
7: ¡Ah, me dieras miedo! ¡Me das miedo!
6: ¡Ay, Dios! Tiene una canción de Vicente Fernández. Camino al cielo, excelente programa, felicidades a los dos.
7: Jesucristo, ¿cómo que va a caminar al cielo, hijito? No, ni más. Aquí me quiero a pagar todas mis deudas. Bueno.
6: Mire, ¿qué mandó Luis Cadenas?
7: Muy buenos días, viejito mañoso, guanaco, Muchi, y un saludo para ese atiernado Muchi. Acá los estoy, le tengo su biberón con su lechita calientita, porfa. La rola de aceite. Y como aceite y como el agua, como los tigres del norte. Gracias, que tengas excelente día. Bendiciones. ¡Oh, pura caguama! Mandan estos alaros.
6: Ahí está siguiendo un abuelito que lo está llamando, mire. ¡Qué rica se ve ese refresco!
7: Bueno,
6: ¡ay, abuelito!
7: Con sal alrededor y limoncito, viejo.
6: Le quiero mandar un saludo y ya me había olvidado. A mi tía Coquito, allá del Seguro Social.
7: Apúrate porque ya nos vamos a la pausa, hijito.
6: Saludos para mi amiga Pati también.
7: La colocha!
6: Ajá. Bueno, dice por acá, buenos días. ¿Me puedes felicitar a mi príncipe? Atención, pero no es el de la romántica, José. ¿Usted, no, abuelito?
7: Ajá.
6: A mi pedacito de oro, a mi nietecito niño, Robert Elian Cruz Cortázar, ya que hoy está cumpliendo un añito de vida. Que Diosito lo bendiga, que cumpla muchos años más. Lo felicita la familia Cruz Ruiz, en especial de su abuelita Paquita. Te amamos, mi niño. Las mañanitas, porfa, nos escucha en la colonia Venustiano Carranza, municipio de Jiquipilas, abuelito.
7: Ajá.
6: Ajá.
7: Bueno, último saludo. Buenos días, ¿me podrían mandar saludos para Jordilet Vázquez García, que se encuentra en Bonfil, municipio de Cochocuautla? Y la canción de La Adictiva, Escondida, de parte de Camilo. Muchas gracias, lindo día, lindo día.
6: Saludo, abuelito.
7: Pero tenemos que irnos a la pausa, hijito, y ahorita regresamos porque tenemos canciones pendientes.
6: Bueno, abuelito.
7: Las 6:33.
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1: Ya nos vamos, ya.
0: Ya nos... iba a cantar. Pásale.
1: Llévele. ¿A cuánto?
0: Vendemos. Así que barato, nos regalamos.
1: Vendemos barato. Ajá. barato.
0: Bueno, bonito y barato, como dice usted, abuelito.
1: Con las 3B, hijito, con las 3B.
0: Améntele otra vez.
1: ¿A quién?
0: Aumentele otra vez, como dice mi tía, la de San Francisco. ¡Aburro!
1: Ya te ibas a caer con el micrófono, chalaro. Señoras y señores, muchísimas gracias. Ya nos vamos a... Ya son las 6:50, vos, chalaro. Sí, y tú vamos a leer los últimos saludos. Rapidín, pim, pim, piridín.
0: Toma el mensaje, abuelito. Ahora sí nos quieren mucho.
1: Mejor leamos. Buenos días, nos van a pagar por leer, hijito, ajá. Buenos días, tío Cholo. Por favor, le pido un saludo y unas felicitaciones a la maestra Jessie Guadalupe Durante, que hoy está cumpliendo años. Nos escucha en la colonia 11 de julio y porfa, le pido la canción de Voy a Brindar por Ti, de parte de la señora Lupita Durante. Gracias.
0: Mira, abuelita, que dice aquí el mensaje.
1: Apurate, hijito.
0: ¡Como Rocoturo! ¡Buen día! Una rolita de los Bukis y mi mayor necesidad. ¡Cierra Morrocotudo!
1: ¡Morrocotudo vos, hijito! ¿Ja?
0: ¿Y sabes dónde se escuchan, abuelito?
1: ¿En dónde?
0: ¡Ahí en carretera Tapana, Juchitán!
1: ¡Míralo, estos morrocotudos! ¡Nos escuchan por todos lados! ¡Ajá! ¡Ey, vos, morrocotudo!
0: ¡Ey!
1: ¡Saludos allá para Tío Cholo y para el Pingüino, dice, y para el Morris! ¡Y pongan la canción de Cama de Piedra! ¡Los escucho en el Rancho San Luis, municipio de Ocosocuautla, Coita!
0: Buenos días, Tío Cholo. Saludos al Morris. Soy su admiradora. ¡Abuelito! ¡Es el Príncipe Azul! ¡Algún día lo voy a conocer!
1: ¡Ay, hijito, este es tu sacagana! ¡Este ni se sabe limpiar todavía y quiere andar de novio! ¡No, hijita! Sí, ¡búscate bien, algo mejor! ¡Este morrocoturo ni siquiera se sabe cambiar el pañal!
0: ¡No seas tan celoso, abuelito!
1: ¡Ay, Dios! ¡Este chamaquito toda la troza flameada deja y vos andas buscando que tu príncipe azul, ¿ja? ¡Café, dijera yo, porque lo dejan cafetear, ¿ja?
0: ¿Por qué te enojas? ¿Por qué no le hablas su, colochita?
1: ¡Ay! ¡Cambiemos de tema mejor!
0: Bueno, ahora toma un saludo, abuelito. ¡Déjese de pillada!
1: ¡Míralo, este! ¿Por dónde le ponemos su canción? Porque nada le gusta a vos, morrocoturo. ¡Ey, saluda ya para el chicharrín rancio! ¡Mentira, hijito! Ay, muchas gracias, ya, pero ya tenemos que pasar todos los saludos, hijito, porque ya nos vamos, hijito. ¡Ya nos vamos!
0: ¡Buen día! ¡Te echalo una canción del grupo Duelo! ¡Por mí! Te cura el tiempo, lindo día.
1: Ahora sí, señoras y señores, muchísimas gracias. Ya nos pasamos a despedir y nos escuchamos mañana, primeramente Dios, hijito.
0: ¿Tu lema?
1: Está re buena, no me da tiempo de decir lema, hijito. No, no, hijito, ya.
0: ¿Está re buena?
1: Estamos contra el tiempo, hijito, entendeme, por favor.
0: ¡Goodbye! ¡My young father!
1: Gracias, igualmente.
0: ¡Goodbye, people radio!
1: ¡Ya! ¡Adiós!
0: ¡Adiós!
1: ¡Adiós!
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1: Gracias, gracias por darte este momento. Este es un espacio para entender lo que está viviendo, para entenderlo sin juicios y con calma. Caminos de esperanza. Y yo soy su amigo, Juan Santiago Bautista, y agradezco que me acompañe hoy una vez más para llevarte palabras de aliento, alternativas reales para mejorar tu vida, tu salud, tu suerte. ¿Sientes que últimamente nada te sale bien? El dinero no rinde, el negocio no avanza, en casa hay tensión y hasta tu ánimo ya no es el mismo. Lo intentas, le echas ganas, pero algo no sale bien. Y entonces te preguntas, ¿será mala suerte? ¿Será estrés? ¿Será envidia? ¿O de plano será algo más? Mira, lo que estás sintiendo es más común de lo que crees. Hay momentos en la vida donde todo se junta. Preocupaciones, cansancio, emociones no resueltas. Y eso empieza a reflejarse en todo se refleja. En tu economía, en tus relaciones, en tu energía. Pero también hay algo que muchas personas sienten, aunque no siempre saben cómo explicarlo. Esa sensación de estar bloqueado, de que las cosas no caminan, de que algo simplemente no está bien. Y aquí es donde hay que tener claridad. No todo es espiritual, pero tampoco todo es físico, tampoco todo es emocional. Por supuesto, a veces estrés, a veces son decisiones mal tomadas. A veces es cansancio acumulado. Pero también, de acuerdo a nuestras creencias, hay energías, ambientes o cargas que pueden influir en cómo te sientes, en cómo te va, en cómo no puede avanzar, en cómo se te dificulta la vida. Y eso puede ser a causa de envidia, de mal de ojo, incluso de brujería. El problema no es creer en una cosa u otra. El problema está en quedarte con una sola explicación. Porque si todo lo ves como mala suerte, no haces cambios. Y si todo lo ves como estrés, ignoras lo que tú mismo sientes. El cambio empieza cuando te detienes y te preguntas, ¿qué me está pasando? ¿Qué me está pasando realmente? ¿Qué estoy cargando? ¿Qué necesito soltar? ¿Qué necesito entender? ¿Qué necesitas entender? Y para ello estamos aquí nosotros, para explicarte justo eso que tú necesitas entender. Porque cuando empiezas a ver todo el panorama, algo se acomoda, no afuera, adentro. Y desde ahí, desde adentro, empiezan las cosas a cambiar. ¿Oíste bien? Empiezan las cosas a cambiar. Y a cambiar para bien, a mejorar tu salud, a mejorar tu suerte, a mejorar tu economía, a mejorar tu vida sentimental con tu pareja, con tus vecinos. Empieza el campo a florecer. ¿Por qué? Porque está haciendo lo correcto. ¿Y ahora qué es lo correcto para ti? 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Vamos a escuchar al maestro Michael.
2: Dice este así, maestro Michael, espero que cuando usted reciba mi mensaje se encuentre gozando de una perfecta salud al lado de sus seres queridos. Escucho todos los días su programa, no me lo pierdo, y ese programa para mí es un aliciente al problema que yo tengo. Yo tengo a mi marido que tenemos 7 años de estar juntos, tenemos 2 hijos. Lamentablemente se fue y yo me sentí tan mal y tuve un desliz con una persona. Cometí ese error con esa persona y él llegó y se ha dado cuenta. Y cuando se dio cuenta, pues alguien le contó. Yo no tuve más remedio porque todo me decía lo que apuntaba, la verdad. Y le dije que me perdonara por los niños, pero que yo había cometido ese desliz, ese error, y que no lo iba a volver a hacer. El maestro lloró, honestamente él lloró. Y a pesar de que estaba furioso, me dijo que sí, que me iba a perdonar por los niños. Pero ahora, hace un mes que ya no me busca para la relación, está durmiendo en otro cuarto. Dice que él quiere espacio, que no sabe lo que le está pasando. Quisiera que usted me diga si es que están haciendo algún daño, alguna cosa para que él me deje. Quisiera que usted me hable la verdad, maestro, y me diga si mi hogar va a seguir adelante o qué va a pasar. Amiga, después de analizar su mensaje y a la vez darle las gracias por haber depositado usted confianza en mí al enviarme tu mensaje, debo de hablarte con toda la verdad. Hay muchas veces que hay cosas que en el mundo, aunque una persona quiera, no lo puede lograr. El caso tuyo. Él te perdonó en ese momento cuando usted le fue sincera y le dijo que sí, que había sucedido eso. Pero él ha estado viviendo después de eso un infierno con usted. Cada vez que él se recuerda que usted vino donde hay tantos hombres en la vida, usted vino a cometer ese error con su primo hermano, con la persona que se criaron juntos, a quien él quería más que a nadie como un hermano, porque usted sabe que él no tiene hermanos varones, tiene 2 hermanas, varones no tenía, sino este muchacho que lo crió su mamá, que son hijos de 2 hermanos. Entonces, trabajan juntos en esa camaronera y cuando él le ve la cara a esta persona, él se llena de odio, no con él, sino con usted. Entonces, es lo que ha dicho cuando habla su mamá con él sobre esa situación. Tu mamá, la mamá de él está a tu favor porque le dice que piense en los hijos, que no debe dejarlo. Y él le ha dicho a su mamá que usted no pensó en los hijos, que usted solamente pensó en usted, que no pensó en él ni pensó en los hijos, para cometer ese error que usted cometió con su primo hermano. Te hablo con toda honestidad, él a escondida de usted y de su propia madre está haciendo viaje para irse y el 26 de este mes sale para los Estados Unidos. Así que mi consejo es decirte que ya no hay más nada que hacer. Tu hogar está prácticamente destruido. Usted lo destruyó en el primer momento que tuvo esas relaciones con su primo hermano, porque en realidad no pensó en más nada sino en esa relación. En esa relación que iba a tener, ese placer de un momento. Pero a pesar de que usted le haya hablado a él mentira de que fue una sola vez, él sabe que usted vivía con él y que tenían más de un año usted teniendo relaciones con él. Así que mi consejo es decirte que no llore como una bebé lo que usted no supo defender como una verdadera mujer. Su hogar está destruido. Gracias por su mensaje y que Dios te colme de bendiciones.
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0: Gracias. Gracias por la confianza, gracias por la oportunidad, gracias por permitirnos entrar a sus hogares con este programa de Caminos de Esperanza, con alternativas, con consejo. 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Yo sé que Él bendice tus decisiones. Hasta pronto.
1: Así cerramos la conversación con Juan Santiago Bautista. 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

Y a poco no, en extremo, seguimos contigo. Buenos días, Vanidosa, Panidosa. Es un éxito de los señores de la banda Cuisillos, con la que estamos ya continuando la programación. Tu amiga Leloa, buenos días, ya es martes 8 de septiembre. A poco no, ya despiértate, ya amaneció y es hora.

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17: 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Vamos de lleno con toda la información. La reaparición del gusano barrenador del ganado representa un nuevo desafío sanitario para México, advierte el Colegio de la Frontera Sur. Información de Pamela Hernández.
18: La
16: La reaparición del gusano barrenador del ganado representa un nuevo desafío sanitario para México, 34 años después de haber sido declarado libre, así lo advirtió el doctor José Pablo Liedo Fernández, investigador del Colegio de la Frontera Sur, Unidad Tapachula, durante la conferencia La Historia que Debemos Conocer, la erradicación del gusano barrenador del ganado. El especialista precisó que no se trata de una plaga exótica o de reciente introducción, sino de una especie nativa y endémica del continente americano documentada desde el año 1700.
18: ¿Qué es el gusano barrenador? Es Oclioma omnivorax, el nombre científico. Se conoce como gusano barrenador del ganado o gusano barrenador del Nuevo Mundo, o en Sudamérica le llaman bichera. Es una mosca erítera de la familia Calicoidae. La enfermedad que causa se le llama miasis. Es nativo y endémico de América. O sea, lo primero que hay que entender ahora que lo tenemos nuevamente es que no se trata de una invasión biológica como otras. O sea, esa es una plaga que es nativa de la región. Los primeros datos que hay reportados de daño por gusano barrenador son de 1700.
16: En su intervención explicó que su principal vulnerabilidad es reproductiva, ya que las hembras se aparean una sola vez en su vida, lo que permite su combate mediante la técnica del insecto estéril, que consiste en la liberación masiva de machos esterilizados. Recordó que México fue liberado de la plaga en 1991 tras el exitoso programa bilateral con Estados Unidos. Ante este avance hacia México, el Servicio Nacional de Sanidad, Inocuidad y Calidad Agroalimentaria, SENASICA, y el Departamento de Agricultura de los Estados Unidos activaron protocolos de emergencia. Con la reciente estrategia de la planta ubicada en Metapa, se reconfigura producir 100 millones de moscas estériles por semana, que sumarán a la producción de las plantas de Misión, Texas, y la planta en Panamá, para alcanzar una fuerza conjunta de 300 millones semanales. Además, se evalúa el uso de cepas transgénicas de sexado genético para liberar únicamente machos estériles. Por último, el investigador subrayó que la contención requiere una estrategia de barrido regional de norte a sur y reforzar la inspección en el transporte de ganado, coordinar las acciones sanitarias con corporaciones de seguridad y realizar pruebas continuas de compatibilidad entre moscas de laboratorio y de las moscas silvestres. Desde el Soconusco, para Notinúcleo, Pamela Hernández.
17: Y ya que estamos en temas que competen al gusano barrenador y allá en el Soconusco, habitantes de Metapa de Domínguez protestan ante los fuertes olores de esta planta del gusano barrenador. ¿Cómo estás, Pamela Hernández? Muy buenos días.
19: ¿Qué tal? Muy buenos días, Alexander. Un gusto saludarte a ti y a la audiencia de la primera emisión. Efectivamente, ya escuchamos en el bloque anterior pues lo importante que es esta planta de gusano barrenador, la importancia que tiene, porque pues las autoridades estatales, federales, y bueno, mencionar que las autoridades incluso de Estados Unidos pues también están diciendo que esta planta está operando muy bien, está operando, y bueno, es algo binacional, que se invirtió muchos millones de dólares incluso para que se reactive el tema de las moscas de gusano barrenador y que se logre recuperar pues el ganado y todo lo consiguiente. Pero bueno, está teniendo afectaciones, y es que te les comento que ayer los pobladores, habitantes de Metapa, protestaron afuera de esta planta de mosca de gusano barrenador en Metapa porque señalan que desprende olores muy fuertes, olores fétidos, y bueno, pues anunciaron bloqueos carreteros incluso. Son padres de familia de la escuela secundaria que denunciaron las afectaciones ayer a la salud y piden la reubicación del complejo binacional. Son padres de familia de la escuela secundaria del estado Dr. Rafael Pascasio Gamboa que se manifestaron ayer lunes frente a la planta de productora de moscas estériles del gusano barrenador. Los inconformes señalan que desde el inicio de operaciones de este complejo se desprenden los olores fétidos que señalan están afectando estudiantes y a la población en general. De acuerdo con los testimonios recabados, la exposición ha provocado dolores de cabeza, náuseas y vómito en los menores de edad, por lo que los manifestantes se armaron de valor para ayer dar a conocer esta problemática. El origen del olor estaría relacionado con los sustratos orgánicos utilizados para las crías de larvas. Notinúcleo ha realizado una investigación dentro de la planta y bueno, pues se utilizan compuestos por carne, sangre, huevo y leche. De ahí emanan los olores fétidos. Y durante esta protesta participaron alrededor de 500 personas para pues pedir una entablar una conversación con las autoridades para ver qué solución les dan. El director de la planta, Humberto González, Humberto Gómez Velázquez, propuso como medida instalación de aires acondicionados en los salones. Sin embargo, los padres de familia dijeron que esa no es la solución. Bueno, esta planta fue inaugurada el pasado 27 de junio de este año con una inversión de 61 millones de dólares aportados por México y por Estados Unidos. Cuenta una superficie de más de 3,000 metros cuadrados y bueno, inició su operación formal el 3 de julio y actualmente genera 35 millones de moscas estériles por semana con una proyección de 100 millones semanales precisamente para el mes de noviembre. Pero bueno, vamos a estar muy al pendiente si este día nuevamente la sociedad allá en Metapa pues decide de nueva cuenta tomar las instalaciones de la planta. Vamos a estar muy pendientes, Alexander Auditorio, para la segunda emisión.
17: Mela, vamos a estar atentos sobre este tema de los habitantes de Metapa que pues están protestando ante los olores de esta planta de gusano barrenador. Te agradezco el reporte, estamos atentos. Muy buenos días.
19: Muy buenos días, Alexander, pendientes.
17: Vamos a una pausa ya a las 7 de la mañana con 41 minutos en la capital.
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0: Las 7:45 en esta primera emisión de Notinúcleo. Vamos con más información. Realizan segunda jornada de concientización sobre abuso y maltrato infantil en escuelas públicas de Chiapas. Alejandra Orozco.
1: Este lunes se llevó a cabo la segunda jornada de concientización en escuelas públicas sobre la gravedad del abuso sexual y el maltrato infantil en escuelas de educación básica. El evento protocolario tuvo lugar en la primaria José Manuel Velasco del municipio de Berriozábal, señaló Nayeli Figueroa, directora de evaluación de programas institucionales, dirigiéndose también a los tutores de los menores.
2: Es importante que ustedes como papás, como mamás, como tutores que se encuentran el día de hoy, platiquen con sus hijos sobre el cuidado de su cuerpo y sobre la importancia de no guardar secretos y de decir todo lo que ocurra en su entorno.
1: Señaló que en la mayoría de casos el abuso se perpetúa en el círculo más cercano al menor, por lo que es importante reflexionar sobre este fenómeno, prevenirlo y atenderlo.
2: Este protocolo, ¿qué nos dice? ¿Cómo debemos actuar ante situaciones como las que les he comentado? En un principio nos muestra un semáforo de alerta de cómo se comporta el niño en el salón de clases, si cambia su actitud, sus emociones. Algo está pasando el niño. Si tiene moretones o el niño llora o tiene crisis dentro del salón, son señales que nos pueden decir que está viviendo un maltrato o un abuso sexual infantil.
1: Finalmente, indicó que ante cualquier caso o sospecha, se canalice la denuncia a las autoridades pertinentes para proceder con las carpetas de investigación. Para Notinúcleo, Alejandra Los Guardines.
0: Siete de la mañana con 47 minutos. Nuevas masculinidades buscan romper estereotipos y reducir la violencia, así explican psicólogos. Vamos con Víctor Pérez.
3: Durante generaciones, ser hombre estuvo ligado a ideas como ser proveedor, fuerte, distante y asumir el control dentro del hogar. Sin embargo, estos modelos comienzan a ser cuestionados ante la necesidad de construir relaciones más igualitarias y libres de violencia. Desde el ámbito de la psicología, género y salud pública, especialistas señalan que hablar de nuevas masculinidades no significa dejar de lado la identidad de los hombres, sino replantear aquellos comportamientos y estereotipos que pueden generar desigualdad. Freddy Estrada explicó que la perspectiva de género también contempla analizar cómo los propios hombres están viviendo y reproduciendo estos modelos dentro de la sociedad.
4: Reconocer la forma o las nuevas formas en cómo los hombres están interactuando en la sociedad, los retos que tenemos también, y sobre todo buscar eliminar la violencia hacia las mujeres y buscar una brecha mucho más corta entre la equidad que existe.
3: Uno de los principales cambios se encuentra dentro de la familia. Los roles tradicionales establecían que el hombre debía ser el responsable económico, mientras que las labores de cuidado y crianza recaían principalmente en las mujeres. Ahora especialistas plantean una participación más equilibrada, donde los hombres también puedan involucrarse en la crianza, expresar afecto y asumir responsabilidades dentro del hogar.
4: El tema de las nuevas masculinidades se centra en cuatro principales conceptos. Justo uno, el que tú dijiste, que tiene que ver con la crianza, con los roles o los estereotipos dentro de la casa. También, ¿qué es lo que sucede en el espacio laboral? Por supuesto que abre la discusión y el espacio invita a otras identidades de género que también se consideren parte de la masculinidad. Y el tercero tiene que ver con alejarnos de todo este estereotipo que promueve la violencia.
3: El cambio también implica cuestionar ideas que durante años fueron consideradas normales, como asociar la fuerza con la violencia o pensar que mostrar emociones representa una debilidad.
4: La estructura masculina que pues, nos crió era la principal responsable de las violencias que se hacían hacia otros grupos vulnerados, específicamente hacia las mujeres.
3: La intención, explicó, es que los hombres puedan convertirse también en agentes de cambio y evitar que los mismos patrones sean heredados por las nuevas generaciones. El llamado es a cuestionar lo aprendido, identificar aquellas conductas que generan desigualdad y construir nuevas formas de relacionarse basadas en el respeto, la corresponsabilidad y la igualdad.
4: Como hombres tenemos una gran responsabilidad, dejar de promover esto con lo que fuimos criados, evitar que estos espacios lleguen a las nuevas generaciones y reconocernos.
3: Para Notinúcleo, Víctor Pérez.
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0: 7:50 a.m. Vamos rápidamente a las temperaturas para este martes en la entidad. De acuerdo con el Servicio Meteorológico Nacional, para este día un canal de baja presión persistirá sobre el suroeste del Golfo de México y interaccionará con otro sistema similar sobre la península de Yucatán. Además, se va a mantener esta inestabilidad atmosférica con lluvias por el paso de la onda tropical número 37 sobre el sureste mexicano. Van a seguir las lluvias en algunos puntos del estado, favoreciendo, como lo repito, lluvias y tormentas acompañadas de actividad eléctrica. Esto es por parte de la dependencia que dice Protección Civil del Estado. Para este día habrá ambiente caluroso y bochornoso con temperaturas máximas de 35 a 41 grados. Hay alerta verde por lluvias muy fuertes en la zona norte, Frailesca, Ixmocosta y Soconusco. Alerta azul en la región Mezcalapa, Bosques, Altos, Tulijá y Selva Lacandona. La capital mantiene una temperatura actual de 24 grados, máxima de 32, con 60% de potencial de lluvias. En Comitán de Domínguez, 19 grados, máxima de 26, 55% de potencial de lluvias. Villaflores, 25 grados, máxima de 33, 70% de probabilidad de lluvias. Vamos a la zona de la costa, Tonalá, 28 grados, una máxima de 34 con 70% de potencial de lluvias, al igual que Arriaga. En Tapachula, 27 grados, máxima de 32, 75% de potencial de lluvias. Vamos a Mapastepec, 27 grados, máxima de 32, 70% de probabilidad de precipitaciones. En Pichucalco, 26 grados, máxima de 34, 80% de potencial de lluvias. Cerramos con la región de los valles. En Cintalapa, 24 grados, máxima de 31, con 65% de potencial de lluvias. Con esta información vamos a una pausa. Al regresar vamos a tocar este tema importante sin duda en la celebración del Día de Muertos, y es que la flor de cempasúchil está en riesgo por la sequía, por este famoso fenómeno del Niño en el estado. 7:53 en la capital.
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0: Ya estamos de regreso, 7:56, 4 minutos antes de las 8. Les recuerdo que estamos en vivo en redes sociales. Ahí nos encuentra en Facebook y YouTube como Notinúcleo y también a través de cada una de las emisoras de la Corporación Radio Núcleo. Siguiendo con temas que competen a las lluvias, a la sequía. Bueno, este último tema pues todavía sigue dando de qué hablar. La sequía ha puesto en riesgo distintos sectores, tales fue como el de la leche, como el de las verduras, ahora la flor de cempasúchil también. Y es que aquí en Chiapas, productores reportan pérdidas de hasta 50%, ¿sí? Esta famosa flor que se da en el famoso Todosanto o Día de Muertos. Sí, Sam Maldonado.
1: La sequía está golpeando al cempasúchil en Chiapa de Corzo, justo cuando los cultivos deberían tomar fuerza para la temporada de Día de Muertos. La falta de agua y las altas temperaturas han dejado plantas pequeñas y pérdidas de hasta el 50% en algunos terrenos. Esto ocurre en las riberas del río Grijalva en Chiapa de Corzo, donde el cempasúchil no ha crecido como otros años. Las plantas muestran un desarrollo menor al esperado y ante la falta de agua, los productores han tenido que recurrir al riego manual para evitar que los cultivos se mueran.
2: La verdad, en mi caso, lo que está acá, sembramos y para allá saco tal vez entre 400, 500 tercios de flor de cempasúchil. Y esta vez, pues solo tengo 16 filas de 100 metros. Hay compañeros que he sabido de que sembraban en las partes altas y ya lo regaron los primeros días para que agarrara, pero como no llovió, lo dejaron abandonado porque el costo pues ya no es rentable. Otros que tienen acceso al agua cerca, pues tienen riego por goteo. Y aquí en lo personal lo estamos regando diario con traste, incluso metí un rotoplas y bomba, pero como la tierra que tenemos es arcillosa, muy seca, pues la verdad no funcionó.
1: Uno de los productores señaló que ante la falta de agua, los floricultores han tenido que reducir la superficie sembrada, pues los costos aumentaron y existe el riesgo de no recuperar la inversión.
2: Para la situación así como va pintando, la verdad, la flor va hasta escasa y con altos costos de producción, porque si lo ayudaba uno antes con regado así con traste, con riego por goteo, esta vez se excedió, entonces está regando más, entonces los costos van a subir.
1: La situación ocurre en gran parte del estado, donde de acuerdo con el más reciente reporte del Monitor de Sequía en México, más del 75% del territorio presenta algún grado de sequía, una condición que también ha afectado otros cultivos. Para el cempasúchil, las próximas semanas serán determinantes. Los productores comienzan a preparar los semilleros en julio y realizan el trasplante en agosto, por lo que la falta de agua durante este periodo afecta directamente el crecimiento de las plantas. Y a partir de octubre comenzará el primer corte de cempasúchil y los productores podrán medir las pérdidas que dejó la falta de agua. La preocupación es que la sequía reduzca la cantidad de flor disponible para la temporada del Día de Muertos.
2: Y entonces ahorita, si sigue así la situación, va a estar difícil que haya bastante flor y los costos. Ahora, porque yo en lo personal, le soy sincero, nos dedicamos a esto y como lo veamos, el cultivo anda mal y es una realidad para todos, te digo, yo, o sea, siembro más de media hectárea, hay personas que siembran bastante, le invierten y ahorita, pues la verdad, también ellos están en esta situación difícil.
1: Con menos flor disponible y mayores gastos para mantener los cultivos, los productores prevén que el precio del cempasúchil se dispare durante noviembre, ya que para quienes viven de esta actividad, la preocupación ahora es llegar con suficiente producción para responder a toda la demanda. Para Notinúcleo, Isa Maldonado.
0: Con esta información vamos a la identificación oficial ya a las 8 de la mañana en punto.
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0: Tiene fechas muy recordadas en la memoria de los chiapanecos. Distintos desastres naturales marcaron la historia de nuestro estado. Ayer fue lo del terremoto y hoy se cumplen 28 años del desastre en Valdivia, una comunidad en Mapastepec azotada por el huracán Mitch en 1998. Vamos con este reporte especial a cargo de Laura de la O.
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5: Empezó a llover desde temprano de la tarde, ¿no? Continuamente el agua.
6: Pues me acuerdo, me da ganas de llorar. Estábamos arrinconada en la pared. Cuando vimos que la casa hizo así, nosotros nos aventamos. No nos quitó el agua, eso sí se lo llevó.
7: Habían personas fallecidas, casas ya totalmente destruidas por otras inundadas de lodo y varias que se las arrastró totalmente.
8: Hay historias que el tiempo no consigue borrar. Hay lugares que, aunque hayan quedado sepultados bajo el lodo, permanecen vivos en la memoria de quienes lo habitaron. Hoy queremos llevarlos hasta un lugar que guarda una de las historias más dolorosas del municipio de Mapastepec. Es el ejido Valdivia. Este 8 de septiembre se cumplen 28 años de aquella terrible madrugada que cambió para siempre la vida de cientos de familias. El huracán Mitch había generado lluvias extraordinarias. Los ríos Novillero y Las Arenas comenzaron a crecer peligrosamente hasta que llegó el momento que nadie imaginaba. Los ríos se desbordaron y una enorme cantidad de agua, lodo, árboles, ramas y sedimento avanzó hacia el ejido Valdivia. Aquella madrugada, el agua y el lodo se llevaron mucho más que casas.
7: 8 de septiembre de ese día, ya era como las 4 de la mañana, ya mucha gente estaba moviéndose para poder ponerse a salvo, de que ya decían que ya el río se había salido. En ese momento, pues todavía no, nosotros vivíamos y era una parte retirada de el cauce del río, pero al centro de la colonia pasaba un arroyo por donde vivía ya mi hermana en ese tiempo, y ella pues llegó como a las 4 de la mañana a decirnos que el arroyo ya se había desbordado.
8: Algunos tuvieron apenas unos minutos para intentar ponerse a salvo. Otros lo perdieron todo: sus casas, sus tierras, sus cosechas, sus animales, sus recuerdos, y algunos perdieron a sus seres queridos. El conteo oficial registró 6 personas fallecidas, pero entre los habitantes de Valdivia permanece otra memoria. Ellos cuentan que aquella madrugada pudieron haber sido más las personas que perdieron la vida.
6: Y como a las 4 de la mañana, cuando vimos que sonó bien feo, vimos que cayó un árbol que estaba pegado a la casa y nos levantamos rápido. Y cuando nos levantamos ya teníamos el agua hasta aquí adentro de su casita.
8: Después de aquella tragedia, reconstruir Valdivia en el mismo lugar prácticamente fue imposible. El lodo había cubierto buena parte del poblado y las familias tuvieron que comenzar nuevamente en otro sitio. Hay pérdidas que no se miden en dinero. Hay pérdidas que se quedan para siempre en el corazón.
5: Ya me llegó a la rodilla. Le digo, estoy en serio. Le digo, oye, preparando, vamos a salir de aquí. Y en el momento de que nosotros estuvimos ahí preparándonos para salir en la parte alta, donde de repente viene una tromba de agua que nos llegó hasta el pecho.
8: Y si algún día usted recorre aquella zona, podrá encontrarse con algo que parece imposible. Restos de aquellas antiguas viviendas todavía permanecen ahí.
7: Donde vivíamos había un carro de redila donde pues vecinos y todos nos resguardamos ahí en el garage. Eso ayudó a que pues pudiéramos pasar en el momento de la creciente, porque era toda la calle se había inundado.
8: Hoy pareciera un pueblo fantasma, pero para quienes vivieron ahí es su pasado, es el lugar donde alguna vez estuvieron sus hogares.
6: En mi mente, porque hablar no podía yo, en mi mente yo no llevaba miedo, yo no sentía miedo, sino que yo iba rezando.
8: Ese 8 de septiembre no queremos recordar solamente una tragedia. Queremos recordar a las familias de Valdivia, a quienes sobrevivieron, a quienes tuvieron que empezar nuevamente. La lluvia terminó, el río volvió a su cauce, el lodo se secó, la vegetación cubrió poco a poco las heridas de aquella tierra. Pero la memoria permanece. Valdivia es el recuerdo de una comunidad.
5: Por favor, denme auxilio, auxilio, decía. Cuando voy viendo, ya tenían el lobo hasta por acá, a media cintura, arrinconado en un árbol.
9: Ahí fue que perdí mi pierna.
10: Nadie se lo deseo, lo que yo pasé con mi pierna.
8: A 28 años de aquella tragedia, el pasado 8 de septiembre de 1998, hoy hacemos una pausa para recordar que su historia sigue siendo parte de nuestra historia. Valdivia, 28 años después, una madrugada que el agua y el lodo pudieron sepultar, pero que jamás podrán borrar de la memoria. Para Notinúcleo, Laura de la O.
0: Bueno, pues ahí tiene este trabajo que realizó mi compañera Laura de la O, distintos testimonios que fueron parte de este desastre natural en 1998 por el huracán Mitch, y Valdivia pues todavía permanece en la memoria de los mapanecos. Vamos a una pausa y a las 8:05 en la capital.
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0: Estamos de regreso a las 8 de la mañana con 9 minutos en esta primera emisión de Notinúcleo en cadena estatal. Vamos a temas amables a esta hora de la mañana, temas culturales, y es que este mes la capital tiene distintas festividades. Una de ellas es el aniversario del Parque Jardín de la Marimba. Los detalles en la sección cultural con Daniel Torres.
1: Cultura.
2: ¿Qué tal? Un gusto poder saludarlos. Vámonos con información cultural. Los sabores más auténticos de la tradición culinaria local están listos para apoderarse de la cocina este próximo martes 8 de septiembre, gracias a una experiencia práctica dedicada al tradicional pozole verde. Bajo la guía experta de Leticia Díaz Alegría, los participantes tendrán la oportunidad de adentrarse en los secretos, ingredientes y técnicas de esta emblemática preparación que forma parte fundamental de la herencia gastronómica zoque. La cita culinaria se llevará a cabo en un horario matutino de 9 de la mañana a 1 de la tarde, en la Casa de la Cultura Luis Araminos Guerrero, ubicado en la Primera Poniente, esquina con Segunda Norte. Las notas del piano están listos para resonar con fuerza en una velada imperdible titulada Matices Sonoros, del barroco al contemporáneo. Un recital que promete explorar la evolución y la riqueza interpretativa de ese instrumento a través de diversas épocas musicales. La cita musical está programada para este martes 8 de septiembre a las 7 de la tarde en el Teatro de la Ciudad Emilio Rabasa, ubicado en Tuxtla Gutiérrez. El corazón musical de la ciudad se viste de manteles largos para conmemorar el 33 aniversario del Parque Jardín de la Marimba, una celebración imperdible que se llevará a cabo del 9 al 13 de septiembre. Durante 5 días consecutivos, este emblemático espacio se llenará de alegría, baile y tradición, con un programa que incluye presentaciones de marimba en vivo, agrupaciones invitadas y diversas actividades culturales diseñadas para toda la familia. Entre lo más relevante está, para el miércoles 9 de septiembre, la presentación de la Marimba Orquesta Ondas Musicales del municipio de Suchiapa. Para el jueves 10, la Marimba Municipal de Mazatán será encargado de poner el ambiente. El sábado 12 de septiembre, a partir de las 9 de la mañana, se llevará a cabo la coronación y mañanitas con la Marimba Orquesta al pie del cañón. A las 11 y media de ese mismo día estará la Marimba Orquesta Azul, y a la 1 y media amenizará la Marimba Municipal de Cintalapa. Los invitamos a estar pendientes de la información de esa sección para conocer las diferentes actividades que se llevarán a cabo esa semana para conmemorar el 33 aniversario del Parque Jardín de la Marimba. Para Notinúcleo, Daniel Torres.
0: Bueno, pues ahí tiene la agenda. En esta semana van a haber distintas festividades en el marco del aniversario del Parque Jardín de la Marimba, emblema de Tuxtla Gutiérrez y por supuesto emblema de nuestro estado. Y también, siguiendo con más fiesta, se prepara el barrio San Francisco de esta capital para su fiesta patronal, aunado también a que el municipio de Tonalá también ya entra en festividades en honor a su santo patrono San Francisco. Vamos con Alejandro Orozco.
3: El 25 de septiembre, uno de los barrios más tradicionales de la capital chiapaneca comenzará sus celebraciones patronales, por lo que desde este mismo martes la imagen de San Francisco recorrerá los distintos sectores de la comunidad parroquial, enfilándose al inicio de la fiesta, señaló su párroco Tobías Martínez.
4: Principalmente le damos la importancia a lo que es la fiesta religiosa, las celebraciones de culto, misas, sacramentos, alabanzas, oraciones, exposición del Santísimo, etcétera. Y en un segundo lugar, pues la fiesta popular, por así decirlo, la fiesta del pueblo. También hay un espacio para eso, pero como personas de religión, pues le damos importancia los actos piadosos y religiosos.
3: En el aspecto popular, se instala una verbena a los alrededores del templo, juegos mecánicos, tradicionales, vendimia de antojitos, shows musicales y culturales, así como la tradicional misa de mascotas, que desde hace algunos años comenzó a implementarse, ya que se considera este el santo patrono de los animales, los veterinarios y los ecologistas, debido a su profundo amor por la naturaleza y su respeto hacia todas las criaturas vivientes. Los habitantes de este y otros barrios suelen participar en todas todas las actividades.
4: Pues yo he visto muy buena presencia aquí. El barrio San Francisco le encanta la fiesta, le encanta la algarabía y se me ha mostrado bastante disponible para con los eventos tanto religiosos como populares. Pues la parroquia se encuentra aquí entre la 13 y 14 sur, en la primera poniente, parroquia de San Francisco, y a los fieles pues muchas bendiciones, que Dios dé éxito a sus planes y proyectos.
3: Además de la capital chiapaneca, este es el santo patrono de Tonalá y Motocintla, entre otros municipios, que también se preparan desde ya para celebrarlo como acostumbran. Para Notinúcleo, Alejandra Los Cuardines.
0: 8 de la mañana con 14 minutos. Más información: un fuerte accidente en el puente San Nicolás de Mapastepec deja una persona fallecida y varias personas lesionadas. Laura de la O.
5: Un fuerte accidente se registró la tarde de este lunes en el puente de San Nicolás sobre el tramo carretero Mapastepec-Tapachula, donde se vieron involucrados un camión tipo volteo de carga pesada y un autobús de pasajeros. De acuerdo con la información oficial emitida por la Secretaría de Protección Civil Municipal de Mapastepec, el accidente ocurrió alrededor de las 3 de la tarde, 40 minutos, por lo que se movilizaron las unidades de emergencia, cuyos elementos acudieron al lugar para brindar atención y auxilio a las personas involucradas. En el autobús viajaban 19 pasajeros que se desplazaban de Tapachula con destino a la capital del estado, Tuxtla Gutiérrez. Como consecuencia del percance, 11 personas fueron trasladadas al hospital IMSS Bienestar de Mapastepec para recibir atención, mientras que otros pasajeros permanecieron en la sala de espera para su valoración al presentar condiciones de menor gravedad. Entre las personas trasladadas para recibir atención se encontraban Víctor Hugo Trujillo Escobar, Luis Miguel Barrios Vázquez, Rita Lucía Pérez, Simón, José Luis Acosta Alonso, Carlos Alberto Castro Abarca, Rafael Calderón, Manuela Mendoza Salazar, Rafael Adalberto Fernández, Luz Neri Escobar Guillén, Silvia Guillén Jiménez, Saíli Ramírez Osorio y Rafael Hernández Sea, además de otros nombres incluidos en el reporte de Protección Civil Municipal. En tanto, entre los pasajeros que quedaron en la sala de espera para su valoración, fueron identificados Jorge Aguilar, Fabián Ángel, Iván Solórzano, Cleiber Reyes, Delma Pérez, Luis Miguel, Diana Laura, Jesús Roberto y Abraham Constantino Alfaro, este último de 57 años de edad. De acuerdo con la información proporcionada por la autoridad municipal, esta última persona es la que perdió la vida en el accidente. Se trata del conductor del camión tipo volteo. Las autoridades correspondientes realizaron la labor de atención y valoración en el lugar, además de llevar a cabo las diligencias correspondientes para determinar las causas que originaron este accidente. Para Notinúcleo, Laura de la U.
0: Gracias, Laura. Vamos a una pausa ya a las 8 con 17 minutos en la capital.
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0: de septiembre de 2026 y mayo de 2027, 6 más que el promedio histórico de 50. El mayor número de eventos se espera entre octubre y febrero, con 9 frentes fríos en diciembre y 8 en noviembre y enero. El fenómeno del Niño será uno de los principales factores detrás de este comportamiento, ya que favorecerá un invierno más frío y húmedo, especialmente en el norte del país. La llegada de masas de aire frío, además de una mayor frecuencia de tormentas invernales, podría provocar descensos importantes de temperatura, heladas, lluvias y eventos del norte con vientos superiores a los 50 kilómetros por hora. La Organización Meteorológica Mundial prevé que el Niño permanezca hasta febrero de 2027 con una posible intensidad máxima hacia finales de 2026. Este escenario mantiene la expectativa de un invierno con mayor actividad de sistemas frontales y tormentas invernales, por lo que las autoridades y la población deberán mantenerse atentas a los pronósticos meteorológicos. Hasta el siguiente comentario.
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0: Ya estamos de regreso, 8 de la mañana con 21 minutos. En más información, a través de sus redes sociales, el gobernador Eduardo Ramírez dio a conocer que recibió en la entidad a Lidia Artur Brito, subdirectora general de Prioridad África y Relaciones Exteriores de la UNESCO, así como a ministras y ministros de distintos países con motivo de la celebración del Día Mundial de la Alfabetización. Durante el encuentro, el mandatario destacó que para Chiapas la alfabetización representa una herramienta fundamental para alcanzar libertad, justicia social y prosperidad. Asimismo, señaló que el Estado impulsa ante la UNESCO dos proyectos de relevancia internacional: la certificación de San Juan Chamula como patrimonio cultural inmaterial de la humanidad y el reconocimiento del volcán Tacaná como Geoparque Mundial de la UNESCO, iniciativa que cuenta con el respaldo de este organismo internacional.
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0: El momento del mundo deportivo a cargo de Gerardo Gómez. ¿Cómo estás, Gerardo? Muy buenos días.
2: Muy bien, Alexander. ¿Tú qué tal? Muy buenos días a toda la gente que está en sintonía Notinúcleo, primera emisión. Vámonos con la información deportiva. Arrancamos con una noticia triste para el fútbol mexicano, para específicamente a la afición del Club América. Y es que a los 80 años falleció Roberto Monito Rodríguez Pérez, uno de los grandes jugadores, leyendas en la historia del Club América. El histórico jugador atravesaba por un momento delicado de salud desde hace varias semanas y permanecía bajo cuidados médicos, y bueno, ayer se dio la noticia de su fallecimiento. Lo confirmó incluso el Club América, que publicó una esquela alusiva para despedir a quien fuera una de sus figuras históricas. Así que descanse en paz Roberto el Monito Rodríguez. Ahora con información que tiene que ver con el carácter estatal, y es que Chiapas volvió a ponerse arriba en el podio con Regina Molina Grajales. La arte marcialista se colgó doble

0: medalla de oro en la modalidad de kata y kumite dentro de las competencias internacionales del karate kum y OSTK Open 2026, que se disputó en Houston, Texas, allá en los Estados Unidos. Estas competencias se desarrollaron el pasado sábado en las categorías individuales y también por equipo. Regina acompañó a la delegación mexicana en este evento. Participaron alrededor de 350 competidores provenientes de América, Europa, África y Asia, lo que, bueno, resalta aún más esta doble medalla de oro para la chiapaneca. La originaria de Villaflores, por todos los colores de México, en esta categoría juvenil de los 14, 15 años, en la cinta negra. Bueno, en la modalidad de kata, lo que son las formas, en la medalla de oro, bueno, ella, la chiapaneca, tuvo la contienda con otra mexicana también, Priscila Angúdez, de Baja California Sur, a la que dominó, y por supuesto, por las calificaciones, se colgó Regina la medalla de oro. En los resultados de lo que es el combate libre, el kumite, Molina Grajales, en el mismo sector, bueno, tuvo que clasificar ante 7 contendientes, y en la gran final tuvo que venir de atrás en el combate para vencer a Tafa Zambi de los Estados Unidos y así colgarse su segunda medalla de oro. Y bueno, en los resultados generales del medallero, México logró colocarse como subcampeón al contabilizar 12 medallas en total, 5 de oro, 4 de plata y 3 de bronce, solo por detrás del país anfitrión. Así que felicidades para la chiapaneca Regina Molina Grajales y bueno, a los entrenadores allá en Villaflores. Y vámonos también con la información que tiene que ver con el mundo del deporte, porque bueno, la espera terminó, la UEFA Champions League regresa luego de las emocionantes finales en febrero. Hay partidos que llaman la atención, como el Porto contra el Manchester City, el Real Madrid contra el Inter de Milán, estos partidos a la 1:00 p.m, pero antes empezará a las 10:45 la actividad de la Champions League. Y también en el béisbol, bueno, la pelota caliente será una de las protagonistas también del día de hoy, no solo en las grandes ligas, sino también en la Liga Mexicana de Béisbol. Algunos partidos de la MLB, bueno, Boston Red Sox contra Angels, los Yankees de Nueva York contra Colorado Rockies, y en la LMB todo Tabasco está paralizado, Alex, porque a las 8:35 hora del centro de México se va a llevar a cabo el primer partido de la serie entre los tijuanenses, los Toros de Tijuana y también los Olmecas de Tabasco, esto por la serie de El Rey. La misión es complicada para Olmecas, Alex, porque en uno de los partidos contra Pericos de Puebla se armó una trifulca y bueno, ya dieron las sanciones, son 3 bajas muy importantes para el conjunto de los Olmecas de Tabasco. Ahí te va: Jimmy Cordero, 4 partidos, Keon Kela, 3 partidos, y Francis Peguero, 2 partidos. Es decir, a esta serie final en la serie del Rey, bueno, el conjunto de Tabasco está seriamente mermado, pero eso no decae el ánimo, por supuesto. Así que para Olmecas representa una oportunidad valiosa, ya que han avanzado una vez a la gran final y la han conquistado, y después de 33 años están otra vez en la antesala del campeonato. Así que bueno, vamos a estar muy pendientes del duelo Tijuana contra Tabasco.
1: Pues ahí tienen la información, estén atentos a todas las plataformas, sobre todo de Núcleo Sports, los programas que se hacen aquí en vivo y también en la fanpage de Núcleo Sports. Gracias, Gerardo.
0: Gracias a ti, Alexander, muy buenos días.
1: Vamos con más información. Oiga, hay un servicio social por parte de Notinúcleo, se están solicitando donadores de sangre para Omar King. Está luchando por su vida en el Instituto Mexicano del Seguro Social en el INS Nueva Frontera en Tapachula. Requisitos: copia de identificación oficial vigente de ambos lados, lo que dan a conocer ahí en el INS Nueva Frontera en Tapachula, por si usted está interesado. Se solicitan donadores de sangre para el compañero Omar King, que está luchando por su vida allá en Tapachula. Le repito, los requisitos nada más es copia de identificación oficial vigente con fotografía de ambos lados. Por si usted gusta ayudar, puede acercarse a las instalaciones del INS en Nueva Frontera allá en Tapachula. Casi al cierre le comento, la Secretaría de Seguridad del Pueblo, a través de la Guardia Estatal Preventiva y el Grupo Dragón, en coordinación con la Fiscalía del Estado y la Fiscalía de la República, detuvo a un presunto integrante de un grupo delictivo durante patrullajes preventivos, esto en el tramo carretero Yajalón-Chilón. El imputado, quien afirmó pertenecer a esa organización criminal, así como los objetos decomisados, fueron puestos a disposición del Ministerio Público correspondiente para determinar su situación jurídica. Por último, el rector de la Benemérita Universidad Autónoma de Chiapas, Osvaldo Chacón Rojas, inauguró en Tapachula el Congreso Internacional de Químicos Farmacobiólogos y las jornadas científicas bajo el lema «Las ciencias químicas protegen, promueven y mejoran la salud», que se desarrollan en la Facultad de Ciencias Químicas Campus 4 y el Teatro de la Ciudad Amparo Montes. Durante el acto protocolario, Chacón Rojas destacó la participación de investigadores y especialistas de talla nacional e internacional, así como de integrantes del Sistema Nacional de Investigadoras e Investigadores, quienes comparten conocimientos y experiencias sobre las tendencias científicas actuales. También hay un reporte de última hora con referente a unos hechos que sucedieron esta mañana aquí en la capital Tuxtla Gutiérrez. La Secretaría de Seguridad del Pueblo acudió de manera inmediata al lugar de los hechos. Esto fue en la colonia Capulines, aquí en la capital, para auxiliar a una persona del sexo masculino que presentaba un impacto de arma de fuego a la altura del pie izquierdo. Y también se activaron los protocolos de ubicación y localización de cuatro personas presuntamente responsables que trasladaban a bordo de tres motocicletas. La persona lesionada manifestó que durante la agresión uno de sus atacantes sacó un arma con la cual lo lesionó en el pie izquierdo. En ese sentido, la víctima expuso que derivado del forcejeo logró arrebatarle el arma. Ante tales hechos, el arma de fuego fue asegurada y la víctima fue trasladada por el personal médico para su valoración y dar inicio a las diligencias correspondientes. Es información de última hora sobre los hechos que sucedieron esta mañana en la colonia Capulines de Tuxtla Gutiérrez. Con esta información nos pasamos a retirar de esta primera emisión de Notinúcleo en cadena estatal. Muchas gracias a usted por el favor de su sintonía a lo largo de estos 60 minutos con lo mejor de la información local, estatal, nacional e internacional. Domingo de Asís en los controles técnicos, Daniel Torres a cargo de las plataformas digitales en la dirección de noticias, licenciado José Ovilla. Soy Alexander Pérez y mañana miércoles, mitad de semana, tenemos una cita en punto de las 7:30 de la mañana en la primera emisión, hoy a las 2:30 la segunda y a las 8 de la noche la tercera emisión de Notinúcleo. Que tenga usted un excelente martes.
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¿Y a poco no en extremo? Seguimos contigo esos martes. Feliz martes, hasta todos. Martes, ni te casas, ni te embarcas, ni te juntas, ni te desjuntes. Y en 89.9 FM, tu amiga La Loba te saluda y un abrazo a los cumpleaños, claro. Hoy, 8 Pinocho. Y no, que no para la fiesta, es la banda estrella de Sinaloa, la rola que te vengo presentando. O sea, a todos los que están en el trabajo, en el negocio, a los que andan barriando, trapeando, regando, sacudiendo, vengan a comprar, limpie, limpie, para que vengan a comprar luego. Y nos vamos con más de la buena música, claro, allá a todas las tienditas, a los abarrotes, a las fruterías. Un saludo allá para mi amiga Azucena, su hermano Anthony. Ahí nos sintonizan en la frutería El Mercadito, ahí en la esquina de la Capilla de San Francisco. Mi amiga Azucena, Azucena y a su hermano Anthony, ahí en la frutería nos sintonizan. Saludotes, amigos.

0: poco no en Extremo. Seguimos contigo, claro, a través de Extremo. Le estamos mandando un saludo especial a quién. Ah, hola Lobita, quiero mandar un saludo. Claro, te recuerdo nuestro WhatsApp 968-125-1919. La colita se te mueve, mueve, mueve, mueve, mueve. Bueno, un saludo también ahí para los amigos de los mototaxis que ya nos están sintonizando, gracias. También un saludo especial ahí para los amigos del transporte colectivo, los amigos pasajeros de Colonias Ejidos y también, claro, a los TX, tanto azules, tanto los de Jiquipilas, tanto de las colonias, un saludo para ellos. Saludos desde Xochitl Clemente, le manda saludos a su familia de Cintalapa, Cintalapa, saludos para Cintalapa de parte de Xochitl Clemente, gracias, gracias Xochitl. Qué gusto saludarte, ¿eh? Bueno, pues son exactamente, para ser exactos, las 8 de la mañana con 50 minutos a los que están a través de nuestra página web www.radionuclo.com. Gracias, saludos, Lobita, gracias. Y una canción de Banda El Recodo, Al ver que te vas, dice, te escucho en la ciudad maya de Berriozábal, Berriozábal, gusto saludarlos a la gente bonita de Berriozábal. Un saludo allá hasta la prima Dania Sánchez Robles, al primo Edgar, a Valentino y a Elena también, claro, y a su linda familia allá en Berriozábal. Ya que andamos por allá por Berriozábal, porque nos están sintonizando también desde Ciudad Maya. Bueno, nos vamos y nos fuimos. Y Lubita, te estoy escuchando, dice, soy Xochitl Clemente, te escucho desde el Estado de México. ¡Wow! En el Estado de México, Xochitl Clemente. Saludos para todos, Cintalapa. Eso, desde el Estado de México. Gracias, muchas gracias. Bien recibidos, reina. Bien recibidos los saludos. Me voy al corte, regresamos. ¿Por qué no? Claro, hay saludos y canción. ¿A poco no?
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Ahí estuvo, pues, al ver que te vas de una vez, que te vaya bien. Ah, no, la canción se llama así, velo, así se hacen los algüendes, comadrita. ¡Eso! Vámonos, pues, continuando con más de la buena música. Y también nos vamos siguiendo y huyendo, porque ahí viene ya el Rudo de León para continuar con más de la programación en 89.9 FM. Saludos, estamos escuchando aquí en el Guapinol, su gran amigo. Gracias, saludos a Celso, de nuestro buen amigo Cruz Arriaga. Saludos para, hola, soy Mateo, ya se dio a la secundaria, ya creo que ya va en la secundaria. Así es, un saludo muy especial, ahí nos están acompañando. Y una canción de Junior Clan, ok, ahorita vamos a ir complaciendo con Junior Clan. A través de Extremos Sintalapa, y saludos a nuestro buen amigo Cruz Arriaga, a nuestra buena amiga, su esposa, le mandamos un saludo. Y para hola, soy Mateo, ya se olvidó de los amigos, hola, soy Mateo, ¿verdad?

bueno, pues algo de Junior Clan, vamos a ir con algo de ellos porque ya nos vamos despidiendo. ¡Ale! Vale, vale, vale. Saludos a todas las mamás que ya andan ahí, ya corriendo, regresando del kinder, regresando de la primaria, ¿verdad? Sí, ya están ahí desayunándose ya. Unos huevitos en torta con chile habanero, cebolla, frijolitos de la olla y una gran taza de café. Y 10 pesos de pan que paran comprando. ¡Jugo! Dos pan, ¿verdad? Sabroso. 5 pesos, pero sabroso. Así es, bueno, una canción de Junior Clan, con eso yo me despido. ¿Qué te parece la del cancionero? Cancionero Nero. De una vez, Colocho, nos vamos con ello. Gracias, esperando les guste esta canción. Hasta el Guapinola, toda la gente bonita del Guapinola, ahí de la Elevadora Vicario, los amigos de Carretera Sayula, mi amiga Chayito Toledo, que prepara unos ricos chilitos en relleno, le mandamos un saludo. Y a su linda familia. Eso es, 4 minutos y las 9. Hasta el Guapinol, vámonos.

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0: Qué gusto saludarles, yo soy El León y estamos transmitiendo desde cabina en carretera panamericana, kilómetro 1006 de nuestro valle de Sintalapa, Chiapas. De aquí hasta las 11 de la mañana. Pero menos bla bla y más música, que es lo que venimos en este martes, ¿a poco no? ¡Despierten a los abuelitos! ¡Llámenle al vecino! ¡Y grítenle a los niños que sí! ¡Ya empezó!
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89.9, ¿a poco no? ¡En Los Caminantes! ¿Para qué quieres volver, mi hija? La neta. Las 9 de la mañana con 16 minutos. Muy buenos días, familia. Qué gusto saludarles a través de nuestra señal de XEM 89.9. Yo soy el León y de aquí hasta las 11 de la mañana ya te puedes comunicar conmigo al 968-125-1919. Línea directa 68-423-41. ¡Gánate una noche mexicana! ¡Ay, ay! 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

0: Las 9 con 18 minutos. Y claro que hay pregunta el día de hoy. Ahora sí quiero que participen todas las damitas y todos los hombres. Agárrense. Está buena y que se arme el merequetengue aquí en el empujoncito. Atención. ¿Por qué razón el hombre busca un amante si su mujer es bonita, es trabajadora?
1: Como decimos en México, hay que dejarnos de mamar.
0: No, espérate, Canelo. ¿Por qué razón el hombre busca un amante si su mujer es bonita y trabajadora? Ahí está, para que te comuniques con nosotros, 968-125-1919. Línea directa, 684-2341. ¿Por qué razón el hombre busca un amante si su mujer es bonita y trabajadora? ¡Hijo ese! Ahí está la pregunta del día de hoy. ¿Por qué? ¿Qué pasa? Y eso puede ser viceversa. Eso puede ser viceversa a través de del ambiente laboral, no sé. Pero ahí está. ¿Por qué razón el hombre busca un amante?

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4: 9 de la mañana con 25 minutos. Estás escuchando el empujoncito a través de 89.9. Yo soy el León y te acompaño hasta las 11 de la mañana. La pregunta del día de hoy, atención. ¿Por qué razón el hombre busca un amante si su mujer es bonita y trabajadora? El Animal Watts. Ya se armó aquí el merequetengue, el jolgorio, el borlote. Oigan, saludos a nuestro amigo Porfirio Moreno, que nos está escuchando, y saludos a su esposa bella Cristina y a su cuñada Degny Robles, que nos están escuchando en este momento. Nuestro amigo Porfirio Moreno, que le mandamos un abrazo, bendiciones. Gracias por estarnos escuchando. Excelentes personas, Dios les bendiga. 9 de la mañana con 26. ¿Por qué razón el hombre busca un amante si su mujer es bonita y trabajadora? Tenemos audio. Escuchemos qué nos mandan a decir.
5: Porque le dedica más tiempo a su trabajo.
4: Ah, hijo.
5: Y cuando queremos echar delicioso, nada más no.
4: Nada más no. Ok. Saludos a la señora Roselena para Irene. Los saludos van de parte del Xavi. Y una canción de los dinosaurios del grupo Firme, dice por acá. Porque teniendo carne buscan pellejo en la calle. ¡Ah! Ahí está la pregunta. ¿Por qué razón el hombre busca un amante si su mujer es bonita y trabajadora? Dice aquí, el hombre busca a otra persona porque le gusta andar probando a las mujeres. Pero no es tonto. No deja a la mujer, pero la mujer se aburre. Mejor sola que mal acompañada. Tenemos más comentarios. Buenos días. Yo creo que busca otra porque no tiene el amor y la atención que necesita. Al igual que la mujer, ambos tienen que estar bien atendidos, bien comidos y bien... Ya saben ustedes. Es mi opinión. De acuerdo a la pregunta, porque lo prohibido es más rico. ¡Ah, caray! ¡Qué óvole! Ahí está la pregunta del día de hoy. ¿Por qué razón el hombre busca un amante si su mujer es bonita y trabajadora? Buenos días, respecto a la pregunta, a veces buscan un amante porque la mujer no le da lo que el esposo desea y lo atiende mejor que la esposa. Ahí está para que opinen. 968-125-1919, línea directa 68-423-41. Saludos a mi esposa Laura, de parte del profesor José Emanuel Álvarez, allá en Suchiapas. Perfecto. Buenos días. Muy buenos días, mi amigo León. Por favor, una rolona de Espinosa Paz, muchacha chula de Chihuahua. Excelente programa. Nuestro amigo Cruz Arriaga. ¿Por qué razón el hombre busca un amante si su mujer es bonita y trabajadora? Simple, León. Porque la mujer se la pasa trabajando todo el día, se estresa en el trabajo, no tiene tiempo para estar en la casa, menos para cuidar a los hijos. Y cuando llega, solo con ajeta. Entonces mejor buscamos a otra, dice aquí, ok. Buenos días, amigo León, porfa, ¿me puedes complacer con una canción de Los Caminantes? Ah, ya la pusimos, mi buen José, ¿para qué quieres volver? Y buenos días, felicidad a la señora Ariana, que está cumpliendo años el día de hoy. ¡Felicidades! De parte de su papá nos escuchan en Lázaro Cárdenas. Buenos días, porfa. Felicita a la señora María Ana Velázquez Conde, que hoy está cumpliendo años en el Rancho del Paraíso, de parte de su ahijado y de sus compadres de la finca San Bartolo. ¡Gracias y feliz día! tenemos audio. Escuchemos qué nos mandan a decir.
6: Buenos días, mi opinión mío que lo tienen todo en casa, pero a veces hay hombres que les gusta andar picando flor donde quiera y no saben valorar lo que tienen en casa. No es porque no tengan atención, la atención sí lo tienen, pero ellos quieren andar picando flor. Esa es mi opinión.
4: Ahí está la opinión. Buenos días, porque el hombre nada le satisface y no tiene llenadera. Buenos días, dice aquí. Ahí está la pregunta, ¿pero qué opinen? ¿Por qué razón el hombre busca un amante si su mujer es bonita y trabajadora? Son las 9:30, es la media, vámonos a identificación oficial y regresamos con más. 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
16: 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Para que no estemos tristes, yo disparo la primer prompt.
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0: 9:41. ¿Por qué razón el hombre busca a un amante si su mujer es bonita y trabajadora? Es lo que estamos debatiendo el día de hoy. Aquí en eso que se llama...
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0: Abuelita. Tu chancleta. ¿Por qué razón el hombre busca un amante si su mujer es bonita y trabajadora? El Animal Wants. Saludos para la señora Mariana Velázquez Conde, que hoy está cumpliendo años. Mientras, felicidades. Ella nos escucha en el Rancho El Paraíso. Y los saludos van de parte de su comadre Marlene y su ahijado Dylan. O sea. Buenos días. Porque prefieren estar pendientes a lo que otras ocupan y no a lo que tienen en su casa. Como que te la aplicaron, ¿no? Buenos días, amigo León. Yo pienso que buscas tu querida porque tu mujer ya no te pone mucho interés, como cuando es uno novio, es mi opinión. Buenos días, amigo León. En mi caso, mi mujer se va casi mediodía. Se estresa en su trabajo, dice que pelea con sus compañeros o que le estresa a su jefe. Entonces, cuando viene, ya está de malas. Pero eso sí, muy risa y risa en su trabajo. Dice, yo le he visto y también me han comentado. Y cuando está conmigo, solo de malas, anda. Ya ni cuida a los niños. Ok. Las 9:42. Dice aquí, porque el hombre nunca se conforma con lo que tiene en casa. Así la mujer tenga cara bonita, figura bonita, no basta para un hombre. No saben valorarnos y después los dejamos solos y ahí andan llorando.
2: Como decimos en México, hay que dejarnos de
0: Dice aquí, el hombre busca amante por tres cosas. Porque pueden, porque quieren... Y por gusto, ¿qué hubo? ¿Qué opinan ustedes? ¿Por qué razón el hombre busca un amante si su mujer es bonita, trabajadora? 968-125-1919, línea directa 68-423-41. Seguimos con los comentarios en el Animal Watts. Hola, pásame una canción de Lenin Ramírez. Todo lo fue. Te escucho en Jiquipila.
3: ¿Contás? Te pago el lugar.
0: Malaya, a mí me salió una mujer así y lo pondré en un altar, Leoncito, dice acá. Buenos días. ¿Contás? Podrían felicitar a la licenciada Brendita por su cumpleaños. Ella trabaja en la secundaria Emilio Grajales. Es una persona que siempre atiende con amabilidad y respeto. Siempre tiene una sonrisa. Y pueden pasarle una canción que se alegre, porfi. Felicidades ahí a la licenciada Brendita, que el día de hoy está cumpliendo años en la secundaria Emilio Grajales. Dice por acá, y mientras ellos anden viendo a otra... Otro anda viendo a su mujer, dice que... ¡Ah! ¡Dámela! A la yugular, ¿eh? Dice que porque por más que la abeja haga entender a la mosca que la miel es mejor, que la, ya saben, prefieren lo que la mosca siempre anda parada. ¡Bárbaro! ¿Por qué razón el hombre busca un amante si su mujer es bonita y trabajadora? Porque el ser humano no es monógamo por naturaleza. Es una decisión consciente diaria y el mundo está lleno de tentaciones. Hola León, buenos días, soy Lucy. Mira, porque el ser humano por naturaleza libera sustancias químicas que muchas veces se aprovechan de la debilidad o inestabilidad de ambos. El cuerpo reacciona a cada una de ellas. admiración, atracción, gusto, deseo sexual, etc. Y depende de cada ser humano cómo manejarlas. Muy bien, Lucy. Buenos días. El hombre busca a un amante porque habemos mujeres que ni el café le dan antes de irse a trabajar, menos que le planchen las camisas. Perdón, pero hay muchas que solo quieren el dinero y se olvidan de sus obligaciones como esposa. Que tengas un excelente día, León. Saludos. Fácil, León, porque les gusta embarrarse de la vil. Ya saben. Buenos días. Al principio solo era el hombre y mujer, pero la tentación entró por la mujer y así empezó todo por infidelidad de un ser, y ese ser fue la mujer. En estos tiempos se ha perdido el respeto por ambos lados. Tanto como el hombre como la mujer hay que ser más comunicativos en pareja para que funcione y no entrar en el pecado. Gracias por compartir este comentario contigo, León. Bendiciones.

968-125-1919. La línea directa 684-2341, ¿sale? Ahí está para que se comuniquen con nosotros aquí en el empujoncito. 29 grados soleado, una sensación térmica de 35 y la máxima alcanzará los 33 grados y habrá humedad. Algo de llovizna por la tarde.

0: Vámonos con Acos de Los Ángeles Azules y Tini. De lo más nuevo. Esto se llama Pael. Y lo escuchas aquí en
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1: Minutos y las 10 de la mañana. ¿Por qué razón el hombre busca un amante si su mujer es bonita y trabajadora? El Animal Watts. ¡Arránquete! Buenos días. Porque con la persona que ya viven, ya saben cómo es vivir con ella y quieren o ven a otra que, como no viven con ella, es obvio que se les hace atractiva. No conocen sus defectos, lo que es vivir con ella, y al contrario, tu mujer con la que vives ya se conoce todo y saben cómo es vivir con ella. Ok. Bien. Dice aquí. Y es que también lo que se encuentra uno en Cintalapa. Hay muchas mujeres bellísimas. Buenos días, hola. ¿Me puedes hacer favor de mandarme unos saludos para mi niña Lluvia Fernanda Vilchi Santiago? Santiago, que el día de hoy está cumpliendo 12 años. De parte de Adán Ríos y Mari Santiago, de sus hermanas Luna Guadalupe y Francisca Michelle. Los estamos escuchando en el Rancho Santa Clara. Felicidades. Hola, buenos días, mi corazón, dice aquí. Mira, mi humilde opinión, lamentable. No muchos tenemos valores, amor propio y no reconocemos los mandatos de Dios. Es por eso que nunca vamos a valorar una esposa o si Dios te da la bendición de tener una esposa. Debemos amarla y respetar y valorar lo que ambos hacemos. Excelente día, mi corazón. Gracias. 9 con 9:59. ¿Por qué razón el hombre busca un amante si su mujer es bonita y trabajadora? Es la pregunta del día de hoy, aquí en El Empujoncito. 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Muchísima diversión en una noche mexicana que jamás olvidarás. 10 de la mañana en punto. Vámonos a identificación oficial. Regresamos con más. 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
1: Durante años se consideró a la diabetes como una enfermedad propia de la población adulta, pero a través del tiempo se detecta en edades más tempranas. En el Hospital de Especialidades Pediátricas de Tuxtla Gutiérrez, más de 100 pacientes de entre 9 y 14 años reciben tratamiento contra la diabetes. El problema se presenta en un contexto marcado por el sobrepeso y la obesidad infantil, además de hábitos como el sedentarismo y una alimentación con alto consumo de productos ultraprocesados y bebidas azucaradas, factores que pueden aumentar el riesgo de desarrollar diabetes tipo 2. Aunque Chiapas se encuentra entre los estados con menores tasas de diagnóstico de diabetes, la obesidad infantil representa un problema que puede favorecer la aparición de enfermedades metabólicas desde edades tempranas. Entre las señales que pueden presentarse en los pacientes están la sed excesiva, orinar con frecuencia, hambre constante, pérdida de peso sin explicación y cansancio. En este contexto, México se encuentra entre los países de América Latina con mayor presencia de diabetes tipo 1 y tipo 2 entre niños y adolescentes, lo que hace necesario reforzar la detección temprana, el tratamiento oportuno y la prevención desde casa. Hasta el siguiente comentario.
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0: 10 de la mañana con 16 minutos. ¿Por qué razón el hombre busca un amante si su mujer es bonita y trabajadora? ¡Arráncate con el Animal Watts! Hola, buenos días, León. A veces es por monotonía e inmadurez emocional, ya que el matrimonio no es para cualquiera. Les gusta que les vean la cara de tarugos porque solo les gusta que le quiten el dinero. Saludos para la gente de Abelardo. Buenos días, Leoncito. Con respecto a la pregunta, creo que al hombre le gusta probar diferentes banquetes. Buenos días. Yo digo que ningún hombre es conforme con lo que tiene. Por eso, aunque su mujer sea bonita y trabajadora, no la valora. Y busca en la calle a otra que ni conoce. Y esa solo les quita el dinero y otros hombres que desean lo que otros desprecian. Pero no siempre se tiene la suerte para encontrar lo bueno. Ya vas. ¿Por qué razón el hombre busca un amante si su mujer es bonita y trabajadora? 968-125-1919. La línea directa 684-2341. A veces se busca por otras cosas. Puede ser muy bonita, pero toca preguntarse, ¿por qué cambian cuando se convive? Si primero ante todo se fue novios, dejan que la relación se vuelva rutinaria. Buenos días, León. Mira, los dos tienen que mantener bien la relación de pareja. Es obligación de ambos. Nada de que es la mujer la culpable, que es rutinaria. El hombre también es rutinario.
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0: Hay un dicho que dice, la carne es débil

0: Buenos días, León. Mira, siempre es bueno cambiar de pareja, porque imagínate, si te dieran todos los días una sola comida, pues tartaría, ¿sí o no? Porque el perro es perro, siempre saldrá a la calle a comer porquerías. Es aquí. Buenos días, León. Yo creo que por aburrimiento, experiencias nuevas. Y soy mujer, ¿eh? Ah, caray. Ahí está. ¿Qué opinan ustedes? ¿Por qué razón el hombre busca a un amante si su mujer es bonita y trabajadora? Mira, León. Si nosotros como mujeres pensaríamos como ellos, el mundo cierto estaría lleno de tentaciones, pero pensamos con la cabeza, no con los pies.
1: Te pago el lugar.
0: Buenos días. Respecto a tu pregunta, porque la tienes segura, así funciona el cerebro masculino. Si las mujeres se dieran cuenta del error que cometen al darles todo servido y quedándose a ser amas de casa, no serían engañadas y por sobre todo serían mucho más felices. Okay. Buenos días, León. Mira, hay que decir lo que es. Hay mujeres que trabajan y descuidan mucho el hogar, ¿no? Hay veces que ni los hijos cuidan, se van trabajando, se estresan en el trabajo y llegan de malas. En mi caso, mi esposa estuvo mucho tiempo así. Trabajó y yo cuando llegaba a traerla ya enojada porque sus compañeros o su jefe la hacía enojar. Y yo cuando le reprochaba que a veces ni cuidaba a la hija, pues más se enojaba. Entonces eso me aburrió y la verdad tuvimos que dejarnos. A los 3 años encontré a alguien que de verdad me dedica mucho tiempo y siempre está conmigo en las buenas y en las malas. O sea que cambié por algo mejor, ¿no? Ahí está la opinión.

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4: ¿Por qué razón el hombre busca un amante si su mujer es bonita y trabajadora? ¿Qué opinan ustedes? 968-125-1919, línea directa 68-423-41. Esto es de Jenny Rivera, de Contrabando.
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16: 10 de la mañana con 35 minutos. ¿Por qué razón el hombre busca una amante si su mujer es bonita y trabajadora? El Animal Wants.
17: Tequila.
16: Buenos días, mi buen Lion. Estoy escuchando la pregunta y mira, como lo dijo la mole, si todo el tiempo comes ribeye, de vez en cuando también se te antoja un platito de frijolitos con queso, ¿o a poco no? Buenos días, Leoncito. Mi opinión es porque están ciegos. Ok. Buenos días, saludos a la señora Roselena y los saludos van de parte de Irene. El perro que come huevo aunque le quemen la trompa no se le quita la maña. Y esta es la mañana con 36. Hola, buenos días. Referente a la pregunta, fíjate que un chavo tiene novia y me prefiere a mí que a la novia. Hay un dicho muy conocido: lo que en su casa no le dan, en otra persona lo encontró.

a su mujer por tontos. Dejan a la del proceso para disfrutarlo con la otra y eso no es justo. Buenos días. ¿Por qué no saben valorar lo que tienen? Buscan a un amante porque piensan que el amante va a ser diferente y mejor que la esposa, pero con el tiempo se dan cuenta que la mejor era la esposa. Saludos, Leo. Harta opinión, dice por acá. Hay hombres que tienen a la esposa, pero después buscan y son mantenidos. Ah, ok. Yo tengo una prima que tenía su novio y la mejor amiga de mi prima se lo bajó y le decía que a ella que era mucha cosa para el chavo, y el muchacho la siguió buscando y le dijo que si no regresaba con él le iba a hacer caso a su mejor amiga. Al final se hicieron novios, pero el muchacho al tronido de los dedos, está de mi prima. Cuando ella quiere regresa con él porque sabe que hay calidad en ella y no variedad, es lo más fácil. Los hombres cambian de calidad buena por la variedad barata. Buenos días, León. Mira, el amor es una decisión, así como tener a una o varios amantes. También es una decisión. Yo como mi última pareja duré 4 años, de los cuales le fui siempre fiel. Aunque ella pensaba que yo le era infiel, cosa que nunca lo pensé ni siquiera. Yo decidí amarla nomás a ella. Y hasta la fecha, ya casi tengo 2 años separado y no me he metido con otra mujer. Y vaya que sí sobran muchas que se ofrecen, pero no me interesan hasta ahorita. Buenos días. Si nosotras como mujeres pensaríamos como ellos, el mundo cierto estaría lleno de tentaciones, porque la verdad también las mujeres, y yo soy mujer, León, no somos santas. Siempre se nos antoja piel ajena. Ah, caray. Ah, caray. 10 de la mañana con 39. Buenos días, saludos para la señora María Mariana Velázquez Conde, que hoy está cumpliendo años. Ella nos escucha en el Rancho El Paraíso y los saludos van de parte de sus 3 hijos, María Fernanda, Guillermo Antonio y Juana Elisa. Porfa, las mañanitas, León. Buenos días. Buenos días, León. Dios te bendiga. Tu día, obviamente, a tus papás y a tu propia familia. Sin tanto rodeo, solo te pido que pongas una canción de Ricardo Arjona, la de Mujeres. Gracias. Si los hombres vinieran, hubieran sido educados con valores y principios, no devaluarían a la mujer simple y sencillamente porque nacemos de una y fueran todos unos caballeros como lo eres tú, León. Ah, muchas gracias. Gracias. Me mandan una imagen que dice: que tengas un día exitoso y bendecido. Que Dios te guíe, te llene de sabiduría, te acompañe en cada paso y te regale muchas razones para sonreír. Disfruta.

0: 10 de la mañana con 42 minutos. Hola, buenos días. 40 minutos, bárbaro, 42. Hola, buenos días. Respecto a la pregunta, yo opino que hay muchos hombres que dejan que sus esposas trabajen y a ellos les gusta ser independientes. Pero ¿por qué el hombre no sabe que al dejar trabajar a la pareja genera conflictos? Porque descuidaría su hogar, hijos y hasta ellos, en todo el sentido de la palabra, y después que no se queje. Buenos días, León. Respecto al comentario, sí, la verdad, sí. Siempre que te veo en la calle, saludas muy educado. Gracias, gracias. Me gusta mucho el respeto, la verdad. Dice por acá, el hombre busca más mujeres en la calle porque simplemente... Híjole, no puedo decir la palabra. Caso cerrado, soy la Juan. Ok, porque son regalados, lo vamos a poner así, ¿sale? El hombre busca más mujeres en la calle porque son regalados. He dicho, caso cerrado, dilo, no lo puedo decir, me van a regañar. Pero créeme que me gusta ese comentario. Soy la Juan. Oigan, las 10 con 42 minutos, ahora sí, vámonos a consejos publicitarios, regresamos con más. Recuerden, ¿por qué razón el hombre busca un amante si su mujer es bonita y trabajadora? ¿Estás escuchando?
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6: 7 minutos y las 11 de la mañana. ¿Por qué razón el hombre busca a un amante si su mujer es bonita y trabajadora? El animal guas. Buenos días. Con respecto a tu pregunta, un hombre es mujeriego y busca porque piensa con lo que tiene entre las patas. No piensa bien, cualquier mujer le gusta. Ay, Dios, ¿no? Omitimos muchas cosas. Hola, buenos días. Saludos a la señora Roselena y Luz Elena de parte de Irene. Gracias. Saludos a Oneida. ¿Cómo estás? Respondiendo a la pregunta, creo que en ambos, tanto hombre como mujer, buscan otras personas por falta de valores y de amor propio. También son el reflejo de la crianza en la casa desde chicos e implica mucho ese tipo de actos. Buenos días, Leoncito. Bendecido día. Saludos a todos en cabina. Y con respecto al tema, la verdad es que hay hombres que piensan que andar con más de una es más hombre. Y la verdad es que sabemos que los que andan así ni dejan acá a la esposa satisfecha ni a la otra. Son de baja autoestima y peor tantito, si la suegra no lleva a la nuera, ni las cuñadas va a dar cuerda a la pobre. Y cree que esconde su infidelidad, pero no saben que la esposa ya lo sabe. Aparte, su sexto sentido, su intuición, ya lo sabemos. Los dejamos jugar a Don Juan. Así que en pocas palabras, lo hacen porque no se aman, no se valoran y creen que la otra mujer los ama de verdad. Lleguen sin dinero, enfermos, a ver si los van a recibir. Pero bueno, ¿qué le vamos a hacer? Atentamente, la mamá de la hermana mayor. ¡Ah, caray!
7: ¿Montas? 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
6: 10 de la mañana con 55 minutos. ¡Chials! Ya nos estamos despidiendo. Harto mensaje. Aquí en el empujoncito. Buenos días, razones hay muchas: incompatibilidad, inmadurez, irresponsabilidad, misoginia, ¿no? Ha de ser, ¿no? O simplemente no se tiene confianza o busca varias para sentirse macho. Buenos días. Precisamente porque ya tiene una mujer bonita y trabajadora, ahora quiere una que también sea una buena amante, dice. Oh. Buenos días, León. Mira, es como el perro. Aunque tenga comida en casa, busca la basura. Yeah. El hombre, por lo general, su adrenalina no puede estar con una sola. Buenos días, León. Todos los casados saben responder eso y Y no solo los casados, también sabemos. ¿Cómo? A ver, dice. A no ser que sea un fanático o obsesionado de su mujer o de su hombre hasta la muerte. No va a ser, pues, la única mujer bonita y trabajadora que conozca en su vida. Ok. Ok. La razón es por qué no le enseñaron a valorar. Son personas que se sienten solos y necesitan sentirse que son el último refresco en el desierto. El ego de decir, aquí estoy. Ok. Buenos días, porque muchas mujeres son frías dentro de la cama, como así en las relaciones cotidianas, no porque quieran, sino porque su situación laboral, económica o su propio ego la supera. Cuando más poder tienen, más soberbia se vuelven, como así sentimentalmente se vuelven frías. Buenos días, León. Mira, escuchando todo, la verdad, porque a veces la mujer no sabe satisfacer al hombre. No experimentan, no quieren hacer tal cosa, que les da pena, que eso no les gusta. Entonces uno busca donde sí lo aprueben y sabe mejor, dice, caray. 10 minutos y las 11, momento de cantar Las Mañanitas. Porque la carne es barata, dice.

Muchísimas felicidades a todos los cumpleañeros y cumpleañeras. Que se la pasen bonito el día de hoy. Hoy es un gran día, todo depende de tu actitud. Muchas gracias a todos ustedes por sus comentarios. Hasta aquí el día de hoy, este programa que se llamó El Empujoncito. Que tengan un lindo y bendecido día. Y si no nos vemos, buenos días, buenas tardes y buenas noches. ¡Ay, que les sea leve, banda! ¡Ah!

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0: Son las 11:06.
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2: Ok, señoras y señores, son ya las 11:06. Estamos arrancando lo que es ya la caravana de la salud. Y me da mucho gusto saludar. Tenemos aquí en la línea telefónica ya a nuestro amigo Cupertino Garrido, a quien nos da mucho gusto saludarlos. Muy buenos días.
3: ¿Qué tal, amigo? Buenos días. Muy contento por estar aquí con todos ustedes. Ya listo para contestar las preguntas que tenemos por ahí pendientes. El día de ayer ya no nos dio tiempo de precisamente de conectarnos, pero pues a partir del día de hoy estamos listos para contestar todas las preguntas.
2: Amigo, fíjate que el día de ayer una personita se acercó con nosotros, una personita que es diabética, ya una señora mayor de edad, que tiene un problemita en sus pies. Nos estaba comentando de que en la parte de su talón se le comenzó a hacer un hoyito. Se lo estuvieron curando, pero cuando vinieron a ver, como que la infección le comenzó a comer un poquito más la carnita del talón. Entonces nos preguntó si de casualidad podrían apoyarla, dándoles algún tipo de tratamiento. ¿Qué le pueden recomendar, sugerencias a esta persona que es diabética?
3: Claro que sí. Punto número uno, que trate completamente lo que es sus problemas de glucosa, que trate completamente lo que es los niveles de glucosa que tiene, tenerlos al margen. Vamos a tomar lo que es Nova F1, una cápsula en ayunas, y también vamos a dejar de consumir completamente lo que es harinas y completamente lo que es azúcares, ¿no? De todo tipo. No podemos comer tampoco de cualquier fruta, no podemos tampoco comer así de cualquier pan, cualquier harina, cualquier tortilla. O sea, tenemos que cuidarnos demasiado y pues obviamente esperar a que nos dé excelentes resultados. Para cicatrizarnos vamos a aplicar lo que es Spray Derma Plus varias veces al día. Podemos aplicarnos también lo que es el Spray Derma Plus, y también precisamente nos podemos aplicar lo que es el polvo de tepezcohuite. Pero compren polvo de tepezcohuite, el que ya viene precisamente sanitizado de la marca Honey, porque si no, pues podemos tener por ahí alguna consecuencia de infección.
2: Ok, eso sería el tratamiento para esta personita, ¿verdad?
3: Así es.
2: Bueno, excelente. Por acá también ya tengo otra pregunta. Nos dicen que para una persona que fuma demasiado, ya tiene años con problemitas en los pulmones, ¿hay algún tipo de tratamiento que se le pueda recomendar, que se pueda recuperar esta persona, o qué le sugieres?
3: Claro que sí, que utilice lo que es el producto Tos Bronquios y Pulmones. Tos Bronquios y Pulmones y Pulmones de la marca Honey. Va a tomarlo tal y como indica el frasco. ¿Y qué más va a tomar? Va a tomar también lo que es el té Bron. Té Bron es un producto a base de bugamilia, tomillo, gordolobo, eucalipto, que va a poner a hervir 1 litro de agua, le va a dejar caer cuando esté hirviendo 2 cucharadas de lo que es, pues precisamente ese producto, el té Bron, y que hierva a fuego lento por 10 minutos, sacamos, colamos y tomamos como agua de tiempo para expectorar y limpiar completamente los pulmones.
2: Ok, mira, por acá también se acerca otra personita, nos está comentando que tiene 38 años, es hombre y tiene un dolor de cabeza y un dolor en el ojo izquierdo, y cuando se levanta le duele más. ¿Qué problemita podría tener?
3: ¿Me podría repetir? Se cortó un poco.
2: Ok, mira, la persona tiene 38 años, es hombre, tiene dolor de cabeza, dolor en el lado izquierdo de su ojo, en el ojo izquierdo, y cuando él se levanta le duele más.
3: Ok, le podemos dar un oxigenador cerebral, puede ser lo que es NXGN en cápsulas, 2 cápsulas cada 8 horas, y para el dolor de cabeza le vamos a dar MRN en cápsulas, 2 cápsulas antes de acostarse, y una con el desayuno y una con la comida. Una cápsula con el desayuno, con la comida, 2 antes de acostarse. Pero lo que sí le sugiero a esta persona para que se sienta mucho mejor es que de la misma manera tome lo que es el complejo B. Complejo B puede ser de cualquier marca, puede ser de la marca Honey o de la marca Pronacen.
2: Ok, mira, por acá nos preguntan si una persona que es diabética puede consumir lo que es el Astrimaster en polvo, y también dice no. Y que anda mala de la circulación.
3: ¿ok? No puede consumir lo que es el Artrimaster en polvo, porque el Artrimaster ya tiene por ahí un saborizante de coco. Lo que sí puede consumir es precisamente el lo que sí puede consumir es colágeno para diabéticos de la marca Ipensa.
2: Ok, colágeno de la marca Ipensa para diabéticos, ¿verdad? ¿Y para así problemitas es de la circulación, es eso mismo o tiene algún otro producto?
3: Para problemas de circulación va a tomar lo que es el Circulab en cápsulas de la marca Natulab.
2: Ok, amigos, son ya las 11:11. Es momento de irnos a una pequeña pausa, no nos tardamos mucho y regresamos con más preguntas.
3: Va que va.
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2: Son ya las 11 de la mañana con 14 minutos, 11 de la mañana, 14 minutos, continuamos con más preguntas aquí en la Caravana de la Salud. Y bueno, por acá tengo más preguntas, a ver, déjame, vamos a abrir el mensajero de este lado. Dice, oye hermano, un hermano tiene alopecia capilar, dice, ¿qué puede tomar o qué se le puede aplicar?
3: Claro que sí, puede aplicarse lo que es el shampoo Más Cabello para detener la caída y estimular el crecimiento. De la misma manera puede tomar lo que es el colágeno hidrolizado más ácido hialurónico y biotina. Y por último, para que pues precisamente controle lo que es la alopecia, va a tomar lo que es el Nervilex comprimidos, un comprimido con desayuno, uno con comida y uno con cena.
2: Ok, por acá tengo otra pregunta, dice, buenos días, disculpe, mi mamá tiene 84 años y sigue teniendo mucho dolor del lado del brazo, más en la parte del codo, dice, del codo hacia arriba, dice, y aparte del cuello, el dolor es mucho, dice, ¿qué se le puede recetar?
3: Ok, si no es diabética puede tomar lo que es el Artrimaster en tabletas, 2 tabletas en caso de dolor o 3 veces al día.
2: Ok, a ver, por acá tengo otra pregunta. Nos mandan, ¿es bueno este medicamento para controlar la diabetes? Y nos mandan lo que es el jugo rojo flagorante.
3: Ok, sí, sí es muy bueno para controlar la glucosa. Lo puedes combinar con el Nova F1, una cápsula en ayunas, y sería un excelente tratamiento. El jugo rojo flagorante no solamente es para la glucosa, sino también es para problemas de circulación, de hipertensión, de cicatrización, para problemas de la vista, para problemas de los riñones. Es un excelente producto.
2: Ok, ¿recomendaciones para tomar lo que es el jugo rojo flagorante?
3: Claro que sí, vas a tomar lo que es una copita o la tapita de producto 3 veces al día.
2: Ok, dice por acá, hola, buenos días, ¿qué me recomienda para una señora de 84 años que tiene un dolor en el brazo cerca de lo que es el hombro y en la parte de la nuca y no le puede levantar, por ejemplo, dice, para peinarse y también le duele mucho lo que son los troncos de las piernas?
3: Ok, para esta persona le vamos a dar, como mencionamos para la persona pasada, Artrimaster en tabletas, 2 tabletas cada 6 horas. Una vez pasado esto, 2 tabletas en caso de dolor. Va a tomarlo cada 6 horas por más o menos.
2: Por ahí se cortó un poquito la llamada. No sé si me logra escuchar por ahí, amigo.

0: Ok. Bueno, ya por ahí recuperamos. Nos quedamos con las tabletas.
1: Sí, Artrimaster en tabletas, dos tabletas cada 6 horas, durante de 5 a 6 días, para erradicar lo que es el padecimiento, la inflamación que tiene por ahí. Y por último, vamos a tomar dos tabletas en caso de dolor, o dos tabletas al día hasta terminar el frasco. Puede repetir el frasco 3 veces.
0: Ok, por acá tengo otra pregunta. Dice: hola, buenos días, disculpe, para una personita que tiene, mucho dolor de cabeza, dice, y solamente puedes... se le quita un poco cuando está en la sombra.
1: Mucho dolor de cabeza y se le quita un poco cuando está en la sombra, claro que sí. Vamos a darle lo que es MRN. Va a tomar 2 cápsulas antes de acostarse, una con el desayuno y una con la comida. O bien puede tomar lo que es Migral, 2 comprimidos cada 6 horas.
0: Ok, por acá dice: hola, buenos días, disculpe, si ya usé un shampoo que es con minoxidil, dice, y CDB, dice, y no me hizo nada, dice, por más de 2 años, dice, ¿qué me puede recomendar?
1: Que tome, por favor, por ahí, lo que es colágeno, más ácido hialurónico y biotina, colágeno, más ácido hialurónico y biotina, y que utilice lo que es el shampoo más cabello.
0: Ok, por acá tengo otra pregunta, dice: buenos días, disculpe, ¿qué puede recetarme para el dolor de la nuca? Siento como un aire a donde muevo mi cabeza, dice, siento como si tuviera aire.
1: Claro que sí, vas a aplicarte lo que es el aceite malabar, lo vas a aplicar juntamente ahí en donde está el dolor, un poquito, no mucho, hacer un ligero esparcimiento, no masaje, esparcimiento, y en caso de extremo dolor, puedes tomar lo que es el Doles en comprimidos.
0: Ok, amigos, son ya las 11:20, tenemos que ir a una pequeña pausa, no nos tardamos mucho y regresamos con más preguntas.
1: Va que va.
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0: Ok, son ya las 11 de la mañana, 27 minutos. Continuamos con más preguntas aquí en la Caravana de la Salud. Y bueno, por acá nos está llegando otro mensaje. Dice, hola, bueno, hace un mes tuve infección en mis riñones. Tomé tratamiento, pero ayer me empezaron con los mismos síntomas. Mucha temperatura, dolor de vómito y diarrea. Dice, ¿qué puedo tomar?
1: Ok, a esta persona le vamos a dar lo que es para los riñones. Si tiene infección en los riñones, le vamos a dar precisamente lo que es terriño quebrapiedra y septirren en comprimidos. Terriño quebrapiedra de 1 a 2 litros diarios y septirren en comprimidos 2 cada 6 horas. Pero nos está diciendo por ahí, o escuché mal, que tiene diarrea y vómito, amigo.
0: Sí, dice que ya tomó el tratamiento, pero ayer empezó otra vez con los mismos síntomas, que es temperatura, dolor, vómito y diarrea.
1: Podemos estar hablando más bien aquí de un problema de intestinal, de infección intestinal, y para esto le vamos a dar lo que es Tifoidex en gotas y Chilchagua en gotas. Va a tomar 5 gotas de cada uno en medio vaso de agua 3 veces al día, y con esa agua se va a tomar 2 comprimidos de Endex.
0: Ok, excelente. Por acá tengo otra pregunta. Dice, hola, buenos días. ¿Qué puede respetar? Me imagino que quisieron poner, ¿qué puede recetarle a mi mamá de hace 5 años? Tuvo lo que es un doblón de su pie, dice. Ya se hizo todo con sobandero, dice, y nada, medicamentos, ya tomó medicamentos y no se mejora. Quisiera algo que le quite el dolor por completo. Pero dice que esta persona ya tiene hace 5 años que tuvo un doblón en su pie.
1: Ok, le vamos a dar a esta persona lo que es precisamente que se haga masajes con el aceite Malabar, que tome lo que es su colágeno todos los días sin excepción alguna, 2 veces al día, y para el dolor que tome lo que es el Artrimaster en tabletas 2 cada 6 horas.
0: Ok, al hablar de darse masaje con el aceite Malabar, ¿cómo es la forma correcta de masajearse con ese aceitito?
1: Solamente que se ponga una cantidad moderada de aceite durante la superficie afectada, en esta ocasión creo que es el tobillo, que se lo ponga y que esparza el aceite, no que se dé un gran masaje, que lo esparza nada más y solito va a penetrar, solito se va a consumirse.
0: Ok, mira, por acá nos están preguntando si de casualidad manejan ahí en la tienda lo que es meticolabalamina y para qué nos sirve.
1: No lo manejamos. Recuerden que nosotros tenemos solamente lo que son productos naturales, nada alópata.
0: Ok, por acá tengo otra pregunta. Dice, hola, buenos días, ¿algún medicamento, porfa, para lo que es? Dice, para la... Me imagino que quisieron poner que para la presión.
1: Claro que sí, tenemos el zapote blanco en cápsulas. Vamos a tomar 2 cápsulas cada 6 horas, zapote blanco en cápsulas de la marca Honey, o igualmente lo tenemos en extracto.
0: Ok, por acá tengo otra pregunta. Dice, hola, buenos días, disculpe, ¿qué me puede recomendar para quitar un lunar que está cerca del ojo? Dice, está como una bolita de carne, nos dice.
1: Ok, podemos estar hablando no de un lunar, sino de la bolita de carne que coloquialmente mucha gente le dice como perrilla. Esto vamos a tomar Depuratox Árabe 20 mililitros, media hora antes de cada alimento, y Virajín Preven, 1 gota por cada kilo que pesemos, 3 veces al día.
0: Ok, ¿sería que me puedas repetir nuevamente los nombres de los productos, por favor?
1: Claro que sí, Depuratox Jarabe 20 mililitros media hora antes de cada alimento, y Virajín Preven gotas, 1 gota por cada kilo que pesemos, 3 veces al día.
0: Ok, por acá nos preguntan si qué pueden tomar para las personas que sufren mucho de cansancio y mareo, una persona diabética que tiene 48 años.
1: Claro que sí, va a tomar lo que es el Vitadiabetex. Así, Vita Diabetex, son vitaminas para personas diabéticas. Va a tomarlo tal y como indica el frasco. Y Nova F1, una cápsula en ayunas. Recuerden que Nova F1 es el mejor producto que tenemos para padecimientos de personas diabéticas. Una sola cápsula en ayunas.
0: Excelente. Amigos, son ya las 11:31. Vamos a ir a una pausa y regresamos con más preguntas.
1: Va que va.
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0: Son ya las 11 de la mañana con 36 minutos, 11 con 36 minutos. Continuamos con más de la caravana de la salud. Y pues bueno, amigo, por acá tengo más preguntas de la audiencia. Dice por acá, hola, dice, buenos días, para la neuropatía diabética y para la no diabética, ¿qué se le puede recomendar?
1: Claro que sí, NP de Jan. NP de Jan, para cualquiera de los dos, es un excelente producto. NP de Jan, de la marca Pronamed.
0: Ok, excelente. A ver, por acá tengo otra pregunta. Dice, ¿me podría repetir los medicamentos para el dolor? Lo que es el aceite para lo que es el tobillo, dice. Y... ah, ok, soy la persona que se dobló el pie. Me imagino que claro habla que acerca sí. del aceite es malabar.
1: Aceite malabar y Artrimaster en tabletas.
0: Ok, se lo voy a escribir. ¿Aceite malabar?
1: Sí, y Artrimaster en tabletas, siempre y cuando no sea diabética. Si es diabética, vamos a ponernos a tomar Artribones.
0: Si es diabética, Artrimaster, ¿verdad?
1: No. Si no es diabética, Artrimaster. Si es diabética, Artribones.
0: Ok. Vale. Bueno, por ahí creo que ya nos escuchó la personita. A ver, por acá tengo otra pregunta. Dice, buenos días, disculpe, ¿qué me puede recomendar? Dice, ya, ok, para una niñita que ya le estuvieron despulgando, quieren matarle los piojitos, liendres, ¿tienes algún champú que le puedas recomendar?
1: Claro que sí, champú repelente de piojos de la marca Natulab. Nos lo vamos a aplicar como nuestro champú de uso diario. Si se puede lavar la cabeza 2 veces al día, mucho mejor. ¿Cómo lo vamos a aplicar? Como se aplica normalmente un champú, con la única diferencia es que lo vamos a dejar mínimo reposando en nuestro cuero cabelludo 5 minutos para que penetre de la mejor manera. Y ojo, este champú no solamente es para las personas que tienen por ahí ya liendres o piojitos, sino también para las personas que quieran proteger a sus niños o uno como adulto de que va al trabajo y pues en temporada de calor saben que es cuando más se propaga. Champú antipiojos de la marca Natulab.
0: Ok, por acá también dice, hola, buenos días, disculpe. Tengo la parte de mi cuello oscura y en la parte de mis tobillos también están poniéndose oscura como el color de mi cuello. Dice, ¿a qué se deberá y qué me podría recomendar?
1: Ok, vamos a tomar lo que es el APR en cápsula.
0: Por ahí se corta un poquito la señal, no sé si me logras escuchar.
1: Sí, lo escucho bien. Vamos a tomar lo que es el HPR en cápsulas antes de acostarnos. También vamos a tomar lo que es el ashwagandha F-Caps, tal y como indica el fresco. Nos va a ayudar para eliminar esas toxinas que pueden estar ahí dañando lo que es el hígado, y también el ashwagandha nos va a ayudar a eliminar todas esas bacterias oxidativas que nos causa el estrés, la ansiedad, los nervios, para eliminar lo que es la cortisol, que también está haciendo, también hace esa pigmentación color oscura.
0: Ok, bueno, por acá tengo otra pregunta. Dice, a ver qué nos ponen de este lado. Dice que... a ver, dice por acá, buenos días, disculpe, ¿me podría repetir el nombre de las de las cápsulas? Y también quiero tomar para la circulación y algún medicamento. A ver, déjame checar de qué me preguntó esta personita. Dice, hola, buenos días, ¿qué medicamento por favor para la presión? Ah, ok, el medicamento para la presión, si nos los puedes repetir, ¿qué medicamento le recomendaste?
1: Claro que sí, le vamos a dar 2 opciones. Le vamos a dar lo que es zapote blanco en cápsulas, 2 cápsulas cisoras, 2 cápsulas cisoras de la marca Honey, y también le vamos a dar lo que es Presila en cápsulas de la marca Natulab, 2 cápsulas cada 6 horas. Cualquiera de esto sería más que suficiente.
0: Ok, por ahí se cortó tantito, escuché bien, es zapote blanco y Presilab.
1: Así es, zapote blanco y Presilab. Cualquiera de estas es una excelente opción.
0: Ok, excelente. Por ahí ya le escuchó la personita que nos escribió. Y pues bueno, ahí está la pregunta. Son ya las 11:40. ¿Qué te parece si regresando continuamos con más preguntas?
1: Va que va, mi.
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1: La temporada de frentes fríos 2026-2027 se perfila como una de las más activas de los últimos años en México. De acuerdo con el Servicio Meteorológico Nacional, se pronostican 56 sistemas frontales entre septiembre de 2026 y mayo de 2027, 6 más que el promedio histórico de 50. El mayor número de eventos se espera entre octubre y febrero, con 9 frentes fríos en diciembre y 8 en noviembre y enero. El fenómeno del Niño será uno de los principales factores detrás de este comportamiento, ya que favorecerá un invierno más frío y húmedo, especialmente en el norte del país. La llegada de masas de aire frío, además de una mayor frecuencia de tormentas invernales, podría provocar descensos importantes de temperatura, heladas, lluvias y eventos de norte con vientos superiores a los 50 kilómetros por hora. La Organización Meteorológica Mundial prevé que el Niño permanezca hasta febrero de 2027 con una posible intensidad máxima hacia finales de 2026. Este escenario mantiene la expectativa de un invierno con mayor actividad de sistemas frontales y tormentas invernales, por lo que las autoridades y la población deberán mantenerse atentas a los pronósticos meteorológicos. Hasta el siguiente comentario.
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1: Bueno, señoras y señores, son ya las 11 de la mañana con 50 minutos. Por acá ya se contactó con nosotros nuestro buen amigo el doctor Benjamín Olmos. Por ahí nuestro buen amigo Cooper tiene unos compromisos, así que por acá vamos a darle la bienvenida a nuestro amigo el doctor Benjamín Olmos. Muy buenos días, ¿cómo estamos?
2: Este mensaje que voy a dar va a cambiar la vida de miles de personas que iban como en una cascada hacia un precipicio. Escuche bien lo que le voy a decir. La principal causa de muerte en México se llaman males cardiovasculares. Esto está muy relacionado con las venas, las arterias y los capilares. Capilares que son 100 veces más delgados que el cabello de un bebé. La noticia que le voy a dar es porque es la principal causa de muerte porque daña el corazón, más de los hombres que de las mujeres. Los hombres mueren de 3 a 5 años más jóvenes que las mujeres, pero llega un producto que está evolucionando el mundo. 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Conocidos como asesinos silenciosos. La verdad no duele. 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Pero ¿cómo duele perder a papá? ¿Cómo duele perder a un abuelo? ¿Cómo duele que en la familia se apague una luz bendita que es la vida de tu familiar varón? Jugo rojo flavorante llega a Chiapas como una bendita alegría. El antioxidante natural, un cheque de vida más poderoso del mundo, superando a la vitamina E, 50 veces más poderoso. 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Ahorita vamos a dar los teléfonos y la ubicación para que usted lo busque aquí en la Caravana de la Salud o también en las tiendas naturistas el mismo. Vamos a ir a un corte, me parece.
1: Muchísimas gracias, amigo doctor Benjamín. Ahorita regresamos con usted para que sigamos con más información para todo el público.
2: Aquí estoy.

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5: Continuamos con más en la caravana de la salud. Continuamos aquí con nuestro buen amigo el doctor Benjamín Olmos. Doctor, ahora sí continuamos con más información para todo el público.
6: ¿Por qué estoy diciendo que tú eres la persona más importante? Y te voy a decir una, estaba yo en un auditorio, en una universidad, y había algunas personas cristianas o católicas, y yo les dije, voy a hablar de la persona más importante, y pensaban que iba yo a hablar de Dios. Te voy a decir algo muy importante, no iba yo a hablar de Dios. Porque la persona más importante en ese lugar, en tu casa, es mamá, es papá, son los abuelos. En ellos se vino a vivir el Señor. Tú eres templo del Espíritu de Dios. O sea que si tú te mueres, si tú te descuidas, vas a dejar un vacío enorme. Ustedes son la luz del mundo. Una ciudad asentada en la cima de una montaña no se puede esconder. Pero si se apaga la luz ya no sirve de nada, queda en oscuridad. Si tú no cuidas tu cuerpo, tú eres templo del Espíritu de Dios. Pero ¿sabes qué? Se está desgastando. Muchos riñones de las personas que me están sintonizando, te voy a hablar con toda sinceridad. Tal vez el médico no te lo dice y no me parece honesto. Tal vez el doctor, la doctora o la farmacia no te lo dicen, pero albúmina en la orina está denotando que tu riñón se está muriendo. Conozco a muchos diabéticos que tienen 15 o 20 años con la diabetes y sus riñones están funcionando nada más al 30%. O sea que el 70% de sus dos riñones ya se murieron. La albúmina en la orina está denotando daño, muerte renal, ya hablando así. Ahora sí que directamente. ¿Sabes qué sucede cuando un diabético orina? Las hormigas corren y inmediatamente saben que ahí está un caldo lleno de glucosa, lleno de vitaminas, lleno de nutrientes. Se amontonan las hormigas alrededor del charco de la orina de un diabético, porque para ti es orina, pero para la naturaleza es vitamina. Por eso el diabético tiene ese aspecto palúdico, amarillo. Por eso el diabético se está muriendo por anemia, porque el nutriente que deben de filtrar los riñones lo están orinando en el caño. Se va al caño o se va a la tierra. Buenas noticias, diabéticas, diabéticos. ¿Podemos salvar los riñones? Sí se puede. ¿Sabes cuántas personas están formadas para hemodiálisis, para homodiálisis? ¿Sabes cuántas personas están en espera de un donante de riñones? Te voy a hablar tantito, un poco nada más de los riñones, porque llega a nosotros jugo rojo flavorante bajando la tasa de albúmina en la orina. Pero tenemos otro producto que se llama de Ardenal. Aquí en este noticiero de bendición, la caravana de tu salud, de Ardenal lo vas a tomar como un preventivo. ¿Qué tiempo tiene que no te lavas tus riñones? Te lavas los dientes, te lavas la cara, te peinas, te bañas. Pero tus riñones están, que si orinas diario en un lugar, vas a dejar ese ligitorio de verdad sarroso, con una piedra tremenda. Imagínate cómo está tu caño urinario. Te voy a decir una cosa, le di a tomar flavorante a una persona con piedras renales y le dije que se tomara durante el primer periodo de 30 días que le pusiera 12 cucharadas, o sea, como dos caballitos de flavorante en litro y medio de agua y que se lo tomara como agua de tiempo. El hombre vio y le dije, por favor, orina en un recipiente. Primero empezó a orinar como una especie de arenilla. Y después en varias ocasiones, ahí sí pudo oír en la vasinica, así literalmente, cómo caía una piedrita. De verdad, a veces es doloroso, pero más doloroso que una persona muera por deficiencia renal o por piedras renales. Te voy a dar una noticia maravillosa. El producto para prevenir las piedras renales y para irlas disolviendo se llama Deardenal. 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Pero si quieres ya, de una manera comprometida, retirar las infecciones renales, esto es más en la mujer que en el hombre. La mujer padece infecciones recurrentes renales y lamentablemente se cura de una y viene otra, y ni siquiera es por tener relaciones sexuales. Es por una bacteria que se adhiere en la vejiga y se sube por las vías urinarias. Tómate 3 cucharadas de jugo rojo flavorante con tantita agua cada 3 horas. Resultado garantizado o la devolución de tu dinero. El día de mañana les voy a estar hablando más acerca de cómo llega flavorante a tu torrente sanguíneo y cómo puede salvar tu vida. 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Márcanos o vayan personalmente. Muchas gracias. Mañana les estoy hablando más de esto. Gracias.
7: Muchísimas gracias, doctor. Que tenga un excelente día y mañana nos escuchamos aquí en la misma estación, ¿va?
6: Va.
7: Muchas gracias.
5: Igualmente. Bueno, señoras y señores, ya nos pasamos a despedir. Ya viene el programa de nuestra ciudad y recuerden no quedarse callado. 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

0: Hola, ¿qué tal? Muy buenas tardes. Son ya las 12 del mediodía con un minuto, 12 con uno de este martes 8 de septiembre. Yo soy César Zárate y como siempre me da muchísimo gusto estar con todos ustedes en una emisión más de nuestra ciudad. Recordarle que estamos transmitiendo completamente en vivo a través de los micrófonos de Extremo 89.9 FM. Una filial más del corporativo Radio Núcleo. Teléfono en cabina 968-684-2341. Número de WhatsApp 968-125-1919.
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0: Oigan, ya estamos dando inicio a este espacio de nuestra ciudad, son las 12:06 y antes de continuar con el programa me da muchísimo gusto recibir en cabina a la licenciada Rocío Guizar Esquinca. Ella es enlace académico de la UNACH, sede Cintalapa. Elisa Rocío, muy buenas tardes, bienvenida a nuestra ciudad.
1: Hola César, buenas tardes.
0: Bienvenida. Y también me da mucho gusto darle la bienvenida a la licenciada Leslie Lisbeth Maldonado Abarca. Ella es enlace informático de la UNACH, sede Cintalapa. Buenas tardes, licenciada.
2: Hola, buenas tardes, César.
0: Bueno, estamos ya en una nueva faceta. La última vez que platicamos, estábamos ya reclutando gente para que entrara en las diferentes carreras. Ahorita estamos en una nueva faceta. ¿De qué se trata esto, este chivo?
1: Ok, mira, venimos en nombre de la Benemérita Universidad Autónoma de Chiapas, uh-huh, en vinculación con el H Ayuntamiento Municipal que preside la profesora Evaelia Guzmán Gutiérrez. Ajá. A invitar a toda la ciudadanía a que conozca nuestra oferta educativa.
0: Ok.
1: Sí, son 8 carreras que se ofertan, son... ¿Las puedo mencionar, verdad?
0: Claro, por
1: supuesto. Gestión de la micro, pequeña y mediana empresa, derecho, derechos humanos, gerencia social, desarrollo municipal y gobernabilidad, seguridad alimentaria, estadísticas y sistemas de información, tecnologías de información y comunicación aplicadas a la educación.
0: Ok.
1: Estamos aquí hoy contigo porque la plataforma se abre a partir de mañana. Tenemos un mes para poder ser aspirantes de la UNACH. Del 9 de septiembre al 9 de octubre estará abierta la plataforma. Entonces, invitamos a la ciudadanía si quieren ser parte de...
0: Ok. ¿Quiénes se pueden inscribir? ¿Hay algún límite de edad? ¿Quiénes se pueden inscribir a esto?
1: No hay límite de edad. Cualquiera que tenga una carrera a medias o que no haya terminado por X o Z razón, estamos dispuestos a recibirlos. Cualquiera, no hay límite de edad, o sea, esto es, si quieres estudiar, es con flexibilidad, si necesitas flexibilidad, combinar estudios con trabajo y familia, o tus actividades diarias, esta es una muy buena opción.
0: Por supuesto, porque tú te acomodas, ¿no?, de acuerdo a tu tiempo, tu trabajo. A estas alturas ya no hay pretexto para decir, no puedo estudiar, es que no tengo tiempo, es que mis hijos, es que el marido, ya no hay pretexto, ¿no?
1: Ya no hay pretexto.
0: Ok, ¿cuáles son los requisitos o qué es lo que tengo que hacer, licenciada Leslie? A partir del día de mañana, ¿tengo que entrar a alguna plataforma? ¿Cuál es la plataforma y cuáles serán los requisitos?
2: Sí, para sacar lo que es la ficha de admisión, entrar a la página aspirantes.unach.mx.
0: Okay.
2: El costo de la ficha son $950. Uh-huh. El costo semestral son de $750.
0: Eso una vez que ya hayamos sido seleccionados, ya formemos parte, ¿no?
2: Claro.
0: Ahorita solo sería el pago de $950 de la ficha. Ok.
2: Sí, y la duración de la licenciatura son de 3 años, excepto lo que es derecho, que son 4 años y medio. Uh-huh. El costo semestral de la licenciatura de derecho es de $2,000.
0: Ok, perfecto. ¿Y cuáles serán los requisitos? ¿El día de mañana solo debo de tener ganas y el pago o algún requisito más?
2: El requisito para la ficha son dos cosas, la CURP y un correo electrónico.
0: CURP y correo electrónico, con eso estamos, ¿no?
2: Sí.
0: Ok, por aquí, licenciada Chío, algunas personas que están en comunidades que dicen, se me dificulta mucho el tema del internet, pero estoy interesado, pero quiero, ¿a dónde pueden acudir?
1: Ok, mira, tenemos aquí estamos ubicados en Casa de la Cultura. Hay una sede donde nosotros le podremos proporcionar un equipo.
0: Okay.
1: Si la persona que está lejos no tiene, no sé, un equipo de cómputo, puede asistir a la sede. Ahí en la Casa de la Cultura se les puede proporcionar y prestar una máquina para que ellos puedan hacer sus tareas, subir sus tareas y llevar sus clases. O sea, literalmente esto, como es a tu ritmo, a tu tiempo, o sea, tú puedes dedicarle, no sé, vamos a decir, 2 horas diarias.
0: 2 horas diarias.
1: Tú puedes llegar ahí con nosotros, estamos de 8 de la mañana a 4 de la tarde.
0: Ok, o sea que en ese inter yo me acomodo y digo, pues aquí voy a estar en la sede. Y ahí me prestan la computadora, sin ningún problema. Ah, excelente.
1: Así es, ahí estamos para servirles. Cualquiera que quiera seguir estudiando, o sea, a partir de mañana, se abre la plataforma para que puedan ser aspirantes de nuestra sede, bueno, de la UNACH más bien.
0: Ok, ¿cuántas carreras son que tenemos? ¿Ocho?
1: ¿Ocho?
0: Ocho. ¿Las podemos repetir otra vez? Me están preguntando por aquí. ¿Cuáles serían ahí las carreras?
1: Bueno, está... Gestión de la micro, pequeña y mediana empresa, derecho, derechos humanos, gerencia social, Desarrollo Municipal y Gobernabilidad, Seguridad Alimentaria, Estadística y Sistemas de Información, Tecnologías de Información y Comunicación aplicadas a la educación.
0: Perfecto, pues bueno, pues ahí está la invitación a partir de mañana, ya se la saben, hay que sacar la ficha y ya posteriormente supongo que nos van a dar ustedes paso a paso qué es lo que procede después, ¿no?
1: Así es, y si gustan, si quieren, nosotros podemos ayudarle a hacer el proceso de adquirir la ficha, pueden acercarse ahí a nuestra sede para poder ayudarles a bajar la ficha y ya ellos pues pagarlo. Ya ves que una vez que descargas la ficha, te da cierto tiempo para que tú puedas pagar.
0: Ah, ok, si eso te iba a preguntar, o sea, si tengo que pagar primero o primero la ficha.
1: Primero hay que sacar la ficha, ya una vez que te arroja la ficha, te da cierto límite, no sé, la verdad no sé cuántos días, pero para que tú puedas ir a pagar tu ficha.
0: Y ya se haga válida tu ficha, ¿no?
1: Así es, si no... y después ya viene el proceso de selección de examen, porque hay que aplicar un examen, ¿sí? Solo que no tenemos una fecha exacta, es en el mismo mes de octubre. Pero hay veces que se alarga la fecha de lo de la convocatoria. Entonces, eso todavía estamos en veremos.
0: Por definir,
1: ya creo que,
0: ¿no?
1: Que te vendremos de nuevo aquí a molestarte para decirte fechas exactas de examen y resultados.
0: Perfecto, licenciada. Pues yo les agradezco muchísimo que hayan estado con nosotros. ¿Algo más que se nos esté escapando?
1: No, pues que no dejes para mañana la carrera que puedas comenzar hoy.
0: Perfecto.
1: Somos UNACH, Educación que Transforma.
0: Sede Cintalapa.
1: Sede Cintalapa, futuro que construyes tú.
0: Me parece perfecto. Vámonos a pausa. Muchas gracias por haber estado con nosotros.
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0: Oigan, 12:15, estamos ya de regreso, dando inicio a este espacio de nuestra ciudad, martes 8 de septiembre. Oigan, me han estado preguntando mucho por el tema de fiestas patrias. Con mucho gusto, por supuesto, vamos a darles la información de qué es lo que va a haber aquí en Cintalapa y también en Jiquipila. Nuestra ciudad, muy buenas tardes.
1: Sí, buenas tardes.
0: Dígame, ¿con quién tengo el gusto?
1: Con la señora Belli Toledo.
0: ¿Qué pasó, doña Bellita?
1: Lo que pasa, mire, que no sabemos el motivo por qué no nos dieron agua aquí en la Novena Sur, entre Primera y Segunda Poniente.
0: Novena Sur,
1: conocido aquí por la Palapa de Alfredo.
0: Ok.
1: Pues no sabemos el motivo por qué no nos dieron agua el sábado, porque cada 8 días nos dan. Pero no, okay, no sabemos el motivo por qué nos suspendieron el...
0: El sábado les debió de haber llegado el agua y no les llegó.
1: Ajá, no nos llegó.
0: Ah, ok,
1: no ok. No sabemos el motivo, licenciado.
0: Bueno, déjeme preguntar, porque le iba a decir, fue por el tema de... Pero no, eso fue de los apagones, fue el domingo.
1: Ajá, el domingo.
0: No, fue fue el domingo, entonces les debieron de haber agua el sábado.
1: ¿Ah?
0: Si no les dieron, es otro motivo, ¿sale? Déjeme investigar con el director.
1: Gracias.
0: De Zapán.
1: Muy amable, licenciado, que Dios lo bendiga.
0: Saludos, doña Bellita, hasta luego. Oigan, 12:15, ¿qué pasó, señor productor? Dice, en la UNACH van a dar becas, me preguntan. Híjoles, ahorita vamos a checar este tema. La Benemérita Universidad Autónoma de Chiapas tiene por ahí un tema de becas. No sé cómo funcione, dame oportunidad y con mucho gusto te respondo. Nuestra ciudad, muy buenas tardes.
2: Buenas tardes,
0: sí. Dígame, ¿con quién tengo el gusto?
2: Una de nuestros programas. Quiero decir que quiero meter mi nombre porque es sobre mis sobrinos que son menores de edad, ¿no?
0: Ok, ok.
2: Lo que pasa es que tengo 2 sobrinos en la telesecundaria de La Obrera.
0: Uh-huh.
2: Una está en tercero y una en primero.
0: Ok.
2: Pero fíjese que mis 2 sobrinos sufren mucho de bullying ahí.
0: Ok.
2: Entonces son niños muy tranquilos, la verdad. O sea, hablando lo que es, ¿no?
0: Ajá.
2: Pero ya ahora sí el bullying y el acoso que están sufriendo ellos ya es demasiado, que hasta los siguen en los baños y los molesta.
0: Ok.
2: Pero el bullying es hacia mi sobrino que está en tercer grado. Entonces, como los chicos que lo bullean a mi sobrino saben que está su hermano en primero, uh-huh, pues ahora lo hacen también con mi sobrino de primero.
0: Ok.
2: Va al baño, lo siguen y todo, y eso ya es un acoso pues ya muy constante, uh-huh, ¿no? Entonces mis sobrinos ya no quieren ir a la telesecundaria ni nada.
0: Okay.
2: Y sabíamos cómo está la situación del bullying, que hay chicos que hasta están en depresión,
0: sí,
2: y pasan,
0: claro,
2: cosas que no podemos saber. De hecho, mi hermana ya habló con la directora es nueva,
0: uh-huh,
2: y le expusieron el caso. Pues yo creo que sí, lo factible era mandar a llamar a los papás de los chicos que están bulleando,
0: uh-huh,
2: y a ella para llegar a un acuerdo, porque no olvidemos que los valores salen desde casa.
0: Por
2: los
0: supuesto.
2: Nada más son.
0: ¿Y qué hizo la directora?
2: Pues la directora lo único que le dijo pues que no podía hacer nada.
0: ¿Cómo no va a poder hacer nada?
2: Que no podía hacer nada y que hablara con mis sobrinos. Uh-huh. Pero yo digo, no es válido, no está su ética profesional de ella pues como directora, ¿no?
0: Claro, ¿cómo se llama la directora?
2: La verdad desconozco, okay, Félix, pero se le pregunta a mi hermana y se lo puede enviar en un mensajito.
0: Por favor.
2: Y el detalle está que pues mis sobrinos ya no quieren ir y les dan como opciones de que no pueden hacer nada y que los cambien de escuela.
0: O sea, así de simple.
2: Sí, entonces aquí digo yo, no se trata de estar cambiando de escuela. Aquí hay que sancionar a quienes están haciendo el bullying.
0: Por supuesto.
2: Porque al ratito pasan otras cosas.
0: Es correcto.
2: Y ya no es sobre el niño, ahora es sobre su hermano.
0: Okay.
2: Y ella lo está tomando como a la y se va, pues qué mal, porque lo que le pasa a mi sobrino, vamos a ir en contra de ella. Porque uh-huh, no nos brindamos instancias. Antes de hacer un llamado y una denuncia aquí en su programa, se acudió con ella. Ella no optar por decir que no puede hacer nada,
0: uh-huh,
2: pues ya se buscaría por un medio legal. Sabemos que está la Fiscalía del Menor, Derechos Humanos, porque sí, ya digo, ya es muy muy constante y no sabemos qué más recurrir o levantar una constancia de hechos y llevarlo a secretaría. Porque no se vale, es una directora y debe de buscar solución.
0: Por supuesto.
2: Como le he dicho, para para esos chicos que andan haciendo bullying. Los valores vienen de casa. La primera escuela es la casa, y la escuela es la segunda casa, ¿no?
0: Es correcto.
2: Sí, pues es bueno. Una inconformidad. De hecho, vamos a ir, vamos a volver a hablar por segunda ocasión, ya con la directora, y vamos a ver que nos acompañe. ¿Es algún licenciado o algún abogado? Pues, para ver.
0: Okay.
2: Y si no, por medio de usted, abrirnos puertas para,
0: claro,
2: que nos escuchen.
0: Claro, por supuesto.
2: Y aclarándole aquí a la directora lo que le pasa a mi sobrino, bajo su responsabilidad de ella, por hacer caso a mí.
0: Pues le gusta.
2: Le agradezco,
0: pues,
2: disculpe que no le di mi nombre.
0: No, no te preocupes.
2: A veces
0: entiendo la situación.
2: Represalias con los niños o
0: entiendo,
2: algo.
0: Entiendo
2: pero
0: la situación.
2: Yo le consigo el nombre y se lo mando.
0: Por favor. ¿Sale? Muchas gracias. Manténme al tanto, por favor. Hasta luego.
2: Gracias.
0: Oiga, lamentable esta situación, ¿eh? Imagínate, la directora, es que no podemos hacer nada. ¿Cómo no va a poder hacer nada? Digo, le guste o no le guste, tiene en sus manos la responsabilidad de una escuela, y eso implica todo. Absolutamente. ¿Qué es lo que tiene que hacer la directora? Mandar a llamar a ambas partes, entre alumnos. No se puede, ahora sí, mandar a llamar a

0: reporte.
1: Te escucho.
0: ¿Qué pasa? Quien va a la carretera, quien va a la comunidad de Francisco y Madero, ¿sí?
1: Sí, claro.
0: Ayer que me llevaron ahí a hacer un mandado, tuvimos la oportunidad de ver capazos, que anda mucho ganado suelto.
1: Ok.
0: Sobre la carretera hay caballos también sueltos. Y pueden ocasionar algún accidente, y hay unos de perros que ni marcan tienen, ¿no?
1: Ok.
0: Y andan sueltos, no sé, con ahí en promedio de ustedes reportarlo, porque la verdad que a veces los accidentes están a la orden del día.
1: Sí, ¿no? Claro, claro, peligroso.
0: Acaba de tocar un ciudadano con una vaca, pues.
1: Sí, es correcto.
0: Y entonces hay que evitar todo
1: eso, ¿no? Okay, okay, este José, pues ya tengo aquí el dato, y quien vaya a viajar y a la autoridad competente, ¿no? Ahí, este, ojo a la gente municipal que se encarga de eso, por favor.
0: Y la gente que vaya a viajar con precaución, así
1: que
0: se
1: Perfecto, José. Te agradezco mucho la llamada, ¿eh?
0: Okay, gracias.
1: Estamos a la orden. Hasta luego. Oigan, 12:23, vamos a pausa. Regresamos.
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1: Oigan, ya estamos de regreso, 12:27. Me da muchísimo gusto darle la bienvenida al contador público Martín Farrera de Farrera Consultores. Muy buenas tardes, conta. Bienvenido a nuestra ciudad.
2: Gracias, César. Gracias a todo el auditorio de la XCIN, ¿no? Una radio muy tradicional. Y pues la verdad, aquí estamos muy contentos de venir y platicar contigo en este día.
1: Hay muchos temas pendientes que por eso dije yo, vamos a invitar a mi amigo el conta Martín Farrera, que aparte hace unos días estuvo celebrando 7 años de estar y dedicarse a este tema tan importante y dar un servicio también a todos los ciudadanos, a todos los emprendedores. ¿Cómo se siente, conta?
2: No, la verdad, mira, me siento muy feliz, muy bendecido. Sí, efectivamente, con la marca Martín Farrera Consultores, tenemos 7 años uh-huh. con esta marca. Nosotros iniciamos en el 2009 que con otra marca, pero nuestro servicio era muy diverso, no okay. solamente el tema de servicios contables, sino que hablaba de temas de gestorías y otro tipo de servicios. Pero hace 7 años decidimos dedicarnos 100% al tema de la contaduría pública y pues gracias a Dios aquí estamos vivitos, coleandos y muy bendecidos. La verdad tenemos una amplia cartera de clientes y no solamente de la cabecera municipal de Cintalapa, tenemos en la costa, en el centro, Tuxtla. Es más, tenemos algunos hasta fuera del estado, ¿no?
1: Ok.
2: Pues nos hemos dedicado precisamente a trabajar en la preparación sobre todo, ¿no? La carrera de la contaduría pública es muy amplia. Y pues gracias a Dios estoy afiliado al Colegio de Contadores Públicos Chiapanecos, uh-huh. asociado del Instituto Mexicano de Contadores Públicos a nivel nacional. Adicional, pues tengo una maestría en impuestos, una maestría en educación y hace algunos meses ya obtuvimos la certificación en prevención de lavado de dinero y anticorrupción. Entonces nos hemos preparado y seguimos picando piedra, ¿no? Porque este tema sí. Así es, la preparación es la base del éxito.
1: Por supuesto, y sobre todo, ahora hablando del lado de los empresarios, emprendedores, de la gente que pone sus sueños y dice, oye, es muy importante también tener un apartadito para poder solicitar uno de estos servicios, ¿no?
2: Mira, pues si tú quieres cuidar y proteger tu patrimonio,
1: es correcto.
2: Debes buscar la asesoría. Actualmente, sobre todo por los temas del antilavado, uh-huh. Mucha gente pues podrá escucharme ahorita y probablemente ya le pasó alguna situación que le cancelaron su cuenta bancaria.
1: Okay.
2: ¿Sí? Porque estuvo manejando depósitos en efectivo, porque estuvo haciendo una serie de transacciones o recibiendo dinero, sí, y en ningún momento estuvo inscrito en el Registro Federal de Contribuyentes, ¿no?
1: Okay.
2: Entonces, estos son alertas que se va a la Comisión Nacional Bancaria y de Valores y pues prácticamente a las diferentes instancias del gobierno federal, ¿no? Y créeme que pues es el tema de moda la prevención de lavado de dinero, ¿no?
1: Okay.
2: En este sentido, pues es muy importante que todos los contribuyentes estén inscritos. Mira, si te dedicas a las labores agropecuarias, por ejemplo, ganaderas, uh-huh. silvícolas o de pesca, es un régimen sumamente cómodo,
1: okay.
2: ¿sí? exento de impuestos en ciertos topes o a través de sociedades, y puedes manejar tranquilamente tus recursos okay. sin problema alguno, pero estás cuidando tu patrimonio. ¿Sí?
1: Perfecto.
2: En el tema de los empresarios, con mucho más razón, porque ellos, la mayoría de sus operaciones, la trabajan a través de bancos.
1: Okay.
2: Y te hablo bancos, instituciones financieras, pero pues hay también algunos que son intermediarios financieros, ¿no? Que omito sus nombres, uh-huh. pero que también son cuentas bancarias, que tienen una app, que tienen una tarjeta, que tienen todos los elementos y también son fiscalizables, ¿no? Entonces, el verdadero empresario lo somos todos.
1: Okay.
2: Desde el momento que nosotros decimos que tenemos que generar ingresos para el sustento de nuestra familia, estamos haciendo una actividad que genera ingresos.
1: Okay.
2: Y esos ingresos es para la satisfacción personal, ¿no? Uh-huh. Alimentación, vestido, casa, hacer tu patrimonio. Entonces, para todo esto, el empresario debe estar preparado y contratar y tener los servicios de una asesoría contable, fiscal, legal, financiera, laboral, de seguridad social. Bueno, en fin, es muy amplio esto, ¿no?
1: Perfecto. También, bueno, vamos a ir a una pequeña pausa, si me permite, Conta. Si usted tiene alguna duda, aproveche que está aquí con nosotros el contador Martín Farrera. Mándeme un mensajito al 968-125-1919. Vamos a hablar, regresando, de este tema de los avisos de funcionamiento, que está muy de moda, que ya por ahí en redes sociales está mucha gente diciendo, es que ya me vinieron a visitar, ¿qué va a pasar con mi restaurante? ¿Qué va a pasar con mi negocio? Platicamos de todo eso, ¿le parece?
2: Perfecto.
1: Vamos a pausa. Gracias.
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1: Hoy Oigan, son las 12:36. Estamos platicando temas muy importantes con el contador Martín Farrera de Farrera Consultores. Por aquí tengo un mensaje, dice: saludos al contador de parte de su amigo Raquel el Músico.
2: Me ponen por aquí. Sí, en la colonia urbana. Un saludo, Raquel.
1: Felicidades, dice Conta Farrera, excelente explicación. Dios lo bendiga a su amigo Porfirio Moreno.
2: Gracias, Porfirio. Éxito en la carrera próxima a celebrarse.
1: Perfecto. Oiga, si usted tiene también algún tema, alguna duda, este es momento para que nos pueda, que la pueda despejar aprovechando que está el Conta Martín Farrera aquí con nosotros. ¿Qué pasa con el contador con el tema de avisos de funcionamientos? Hay muchos bares, consultores, restaurantes, infinidad de comercios aquí en Cintalapa. Y que están todavía con el tema de, bueno, ¿y qué hago con mi permiso? ¿Tengo o no tengo? ¿Qué procede con todo eso?
2: Ok, mira, fíjate que es algo muy interesante. Pues nosotros tenemos clientes en la capital y pues allá es muy común que las autoridades sanitarias te verifiquen, ¿no?
1: Ajá.
2: Entonces, por ahí salió un programa que se llama Chiapas Regularízate hace unos días, precisamente en el marco del aniversario. Invitamos a personal de la jurisdicción para que nos viniera a dar una conferencia respecto a ese tema. Invitamos a muchos médicos, empresarios restauranteros, tortillerías, por ejemplo. Todos ellos deben de contar con un aviso de funcionamiento. O sea, lo marca la Ley General de Salud, ¿no? Y es con esto que tú le estás diciendo a la Secretaría de Salud: oye, yo tengo un negocio dentro del cual manejo consultas o alimentos o productos veterinarios o farmacéuticos, etcétera, dependiendo el giro del negocio. Y te aviso que ya tengo, ¿sí?, mi establecimiento. Ese es el primer paso. Si tú no lo presentas y te llega una revisión por parte de la autoridad sanitaria, entonces te vas a hacer acreedor a una multa, ¿no? Y las multas son muy elevadas, que pueden ir desde 22 mil hasta 200 mil, inclusive algunos casos hasta de 500 mil pesos la multa. Entonces, con ese programa Chiapas Regularízate, dijeron: ¿sabes qué? Todos los negocios tienen hasta el día 1 de noviembre para que se regularicen de forma voluntaria. A partir de esa fecha inician las verificaciones por parte de la autoridad. ¿Qué significa esto? Recaudación, ¿sí? Y pues, tú quieres servicios públicos, necesitas recaudar, ¿verdad? Claro. Entonces, es una medida que va a tener el gobierno del estado.
1: A partir del primero de noviembre.
2: Así es. Entonces, yo invito, mira, a todos los negocios, restauranteros, tortilleros, todos los que manejan alimentos, así sea una fonda, de una u otra manera tiene el contacto con el manejo de alimentos. A los médicos, tenemos infinidad de médicos acá, tanto en Cintalapa, Jiquipilas o Cosocuautla, ¿sí? Que algunos, créeme, no están inscritos en el Registro Federal de Contribuyentes, ¿no? Y es importante porque ellos tienen el cuidado de la salud del paciente. Es muy importante que también estén inscritos ante la autoridad sanitaria. Nosotros a nuestros clientes les hemos realizado los trámites precisamente porque pues es una medida que debemos de prevenir, ¿no? Y máxime que ya nos están diciendo: oye, a partir del 1 de noviembre, pues ya te van a llegar ahí todos los santitos, ¿no?, a visitarte en materia de salud.
1: Oye, y no son los de municipio, o sea, vienen del estado, ¿no?, a hacer todo estas inspecciones, ¿no?
2: Fíjate que esto estaba a cargo, estaba a cargo de la jurisdicción sanitaria. Dentro de todo este proceso de reordenamiento, ahora ya no va a ser la jurisdicción que va a regularizar esto, sino va a ser directamente, ¿sí?, la DIPRIS. O en este caso muchos lo conocemos como la COFEPRIS. Pero a nivel estatal, por parte de la Secretaría de Salud, ¿no? Entonces, con mucho más razón debemos de regularizarnos. Es muy importante, porque créeme, ellos vienen a un restaurante y te empiezan a checar cómo está el tema del manejo de los alimentos, si tienes tus constancias de sanidad, las constancias de salud de tu personal, si manejas bien el tema de los cubrebocas, los gorros, si están los alimentos, están bien preparados con los grados de cocción que se requiere, si la basura no está cerca de la cocina, si los sanitarios no están cerca de la cocina. O sea, son muchas cosas que te ven. Y lo mismo pasa con un consultorio médico, un consultorio odontológico. Entonces, todo ese tipo de cosas nosotros debemos de preverlas, ¿sí? Y qué mejor que cumplir en tiempo y forma. Presenta tu aviso de funcionamiento, léete tu guía de las normas oficiales de salud y la Ley General de Salud, y dices, bueno, esto me aplica, esto no me aplica, ¿no? Entonces, nosotros, por ejemplo, tenemos asesorando negocios veterinarios, ¿no? Nos hacen una revisión y nos dicen, ¿sabes qué? Este producto ya está caducado, uh-huh. Hay que sacarlo. Oye, este producto, fíjate que no cumple con las tardes, hoy hay que sacarlo. Entonces, si nosotros revisamos desde el momento que ya estamos instalando el negocio, evitamos tener ese tipo de productos, ¿no? Buscamos siempre, estamos pendientes de la vigencia de los productos que no sean caducados.
1: Okay.
2: ¿Sí? Oye, ¿cómo está tu lavamanos? ¿Cómo está tu tema de los sanitarios? ¿Cómo están tus instalaciones? O sea, todo lo que conlleve a un peligro sanitario, hay que prevenirlo.
1: Perfecto. Me están preguntando por acá si es muy costoso o muy laborioso obtener el aviso de funcionamiento.
2: El aviso de funcionamiento es gratuito, ¿sí? Uh-huh. Eso no tiene ningún costo. Mira, primero tienes que estar inscrito en el Registro Federal de Contribuyentes, que okay. Es en el SAT. Y ahí, por consecuencia, tienes tu firma electrónica.
1: Ajá.
2: Entonces, si ya cuentas con la firma electrónica, tú puedes entrar a la página de la DIPRIS y presentar tu aviso de funcionamiento. Es importante que tengas el conocimiento y la experiencia para este tipo de suministro de información a la página. Porque muchos se van a confundir en las claves CIAN y no sabes qué clave le vas a poner.
1: Ah, ¿sí?
2: Okay. Y que en el tema de los periodos, los horarios, a veces te pide un responsable sanitario, dependiendo uh-huh. El giro, ¿no?
1: Okay.
2: Nosotros a nuestros clientes definitivamente siempre le hemos elaborado nosotros el aviso de funcionamiento, ¿sí? Y cuando hay algún tema de complicación, ya directamente acudimos ya sea a la jurisdicción o a la DIPRIS.
1: Perfecto.
2: Entonces, es importantísimo tener tu firma electrónica. Mira, en el caso de los médicos, uh-huh. Tú ves muchos médicos que se publicitan en redes sociales, en diferentes medios de comunicación. Hoy en día tienen que tener un permiso de publicidad. Esto fue una reforma que hubo para este año 2026.
1: Okay.
2: Si no tienen el permiso de publicidad, les ocasiona una multa de alrededor de 80,000 pesos. ¿Sí? Entonces, ¿qué tienen que hacer ellos? Tener su aviso de funcionamiento para que eso les libere el código y puedan presentar su proyecto de aviso de publicidad y se eviten la sanción. Digo, es una serie de cosas que tenemos que estar prácticamente actualizados, ¿no? Y digo, a mí me encanta hablar estos temas porque precisamente es parte de lo que nos vamos nutriendo día a día.
1: Claro, claro, claro. Me están preguntando por acá, ¿en dónde están ubicados? ¿Algún número de teléfono para que se puedan contactar directamente con ustedes?
2: Mira, nosotros tenemos el despacho, es un despacho contable, fiscal, pues es integral, manejamos todo tipo de temas. Ubicados en la segunda poniente, uh-huh. Entre octava y novena sur, número 788, Barrio Guadalupe, aquí en Cintalapa.
1: Ok.
2: Y nos pueden llamar o enviar un mensajito y nos ponemos en contacto con ustedes. Es el número de su servidor, 968-107207.
1: Perfecto.
2: Con todo gusto podemos atenderlos, y en nuestras redes sociales aparecemos como José Martín Farrera Moscoso, ¿no? Entonces, con gusto podemos brindarles la asesoría. Créeme que de nuestra parte queremos coadyuvar, uh-huh. Es parte de lo que queremos también regresarle a la vida social, ¿no? Al tema que Dios nos ha bendecido. ¿Y por qué no ayudar? Mira, hay muchas fonditas, gentes que a lo mejor no tienen los recursos suficientes y necesarios para poder llevar a cabo este tipo de situaciones.
1: Ajá.
2: Con gusto los ayudamos.
1: Perfecto.
2: Créeme, de nuestra parte, hacer este proceso sin problema al gusto, lo hacemos. Y más, quien diga voy porque lo escuché en la radio con nuestro amigo César Zárate, sin problema le damos toda la asesoría, le ayudamos con nuestro personal a hacerlo, lo que le falte lo tramitamos. Y nuestra mayor satisfacción va a ser, aquí está su aviso de funcionamiento.
1: Perfecto, Conta. Pues muchas gracias por este regalo para todos los radioescuchas. Así es que ya lo saben, ustedes lleguen, digan, lo escuché con el licenciado César Zárate y ahí les van a apoyar con el aviso de funcionamiento, ¿no? Conta, muchas gracias por haber estado con nosotros. Espero que no sea la primera ni la última, ¿eh?
2: No, fíjate que la verdad, pues yo creo que vamos a estar viniendo
1: de forma
2: periódica porque hay mucho que compartir. A mí en lo particular lo que quiero es transmitirle a nuestra gente, a nuestro municipio, que tenga los conocimientos. Si tú conoces, si tú sabes lo que hay, uh-huh. Vas a prevenir.
1: Perfecto.
2: Y en este caso es el momento de prevenir. Créeme que en el tema de las leyes, en los impuestos, las sanciones vienen muy, muy elevadas y no me dejarán mentir algunos contribuyentes que recibieron multas de 80 mil, de 18 mil, de 150 mil, de 74 mil hace unos días. Un tema que lo vamos a tocar en forma posterior.
1: Me parece perfecto. Muchas gracias, contador Martín Farrera de Farrera Consultores. Vamos a una pequeña pausa. Regresamos en un momento.
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Oigan, 12:49, estamos de regreso. Se nos ha ido el tiempo de verdad bastante, bastante rápido. Eso es bueno. Y por favor, no eche a saco roto la información que nos acaba de dar el conta Martín Ferreira. Es muy importante, sobre aviso no hay engaño. Ya lo dijo pues Hacienda, ¿no? A partir del primero empiezan con todo esto. Y sobre todo si es un tema que se el aviso en funcionamiento es completamente gratis, hay que aprovecharlo, ¿no? Entonces ya lo saben, usted llega al consultorio y diga, lo escuché con licencia César Zárate, y ahí le van a ayudar con todo lo que usted necesite. Buenas tardes, licenciado, tiene ya 2 meses que no dan agua aquí en la colonia Ejidal, dicen el día que van a dar agua y no nos llega absolutamente nada. Buenas tardes, quisiera hacer un reporte. Mire que ya llevamos 1 mes que no nos están dando agua en la colonia San Marcos en Jiquipilas. Nosotros hemos visto en diferentes partes del municipio donde se está tirando el agua. Así que invito a que las personas que tengan fugas de agua hagan sus reportes para que no afecte a los que no nos llegue el agua, porque no podemos seguir gastando en viajes de agua. ¿Cuánto está cobrando la pipa allá en Jiquipilas? Aquí la pipa está 250, me han hecho reportes de hasta 400 pesos la pipa. Jiquipilas no sé cuánto esté, pero bueno, hacemos el reporte de verdad. Buenas tardes, licenciado, quería poner una denuncia. Dice una cantina que está en ya nos tiene cansados con la música. Ok, una cantina que está en el barrio Mirador, que está enfrente de la clínica del doctor George Birenbaum, dice, ya nos tiene cansados con la música, no respeta horarios, vienen hasta las 12 de la noche y hay días que hasta 2 de la mañana. La verdad, Salubridad, cuando hay operativo, les avisa a las cantinas qué se puede hacer en este caso. Haga su reporte al 911. Cuando esté la bulla, haga el reporte, y digo que no quede de nosotros como ciudadanos, ¿no? Ya la autoridad sabrá qué procede. Dice, buenas tardes, licenciado, escuchando lo de la señora, de verdad, qué mal.

0: porque debe la directora, ah, ok, esto en relación con lo que pasó con el bullying que están sufriendo estos dos menores de edad en la telesecundaria de La Obrera, dice, a ver, qué mal debe la directora debe de hacer algo, y si no puede hacer nada, pues que le quiten su cargo de directora, porque pues eso, hacer mal a unos niños, lleva a los niños a otra cosa. Híjoles, hay que estar muy pendientes de sus hijos, por favor, muy, muy pendientes. Ahorita con tanta apertura ideológica y tecnológica, hay que estar muy pendientes de ellos. Y por supuesto, nuevamente el llamado ahí a la directora de la telesecundaria de La Obrera, tome cartas en el asunto. Creo que hay una familia que está preocupada, y usted como directora debería de hacer, lo menos es tomar cartas en el asunto. Dice, porque está ocurriendo en su escuela, dentro de su instalación, en horario donde los niños, le guste o no le guste, están siendo parte de su responsabilidad como directora. Dice, Lick, bonita tarde, un favor, preguntar con Zapán si darán agua acá en el Seguro Social. Por favor, mil gracias. Dice, a ver, ¿esto de qué es? Dice, ah, ok, dice, soy ciudadano del ejido Triunfo de Madero, Eneas, a ver, ahorita regreso con el mensaje, déjeme atiendo llamada. Nuestra ciudad, muy buenas tardes.
1: Sí, buenas tardes, mi amigo.
0: Dígame, ¿con quién tengo el gusto?
1: Amigo Walter Toledo.
0: ¿Walter?
1: Toledo.
0: ¿Qué pasó, amigo Walter? Dime.
1: Mira, mi amigo, nomás para hacerte este favor. Y nosotros que somos de la tercera edad, ya no podemos caminar en la banqueta en el mercado. Okay. Ya todo está obstruido. Entonces no hay respeto para la tercera edad.
0: Ajá.
1: Digo, la banqueta es para la gente, ¿no?
0: Claro, por supuesto.
1: Mujeres, ¿no?
0: Uh-huh.
1: Entonces, ese es el municipio.
0: Ok. Okay, okay, Walter, pues mira, este es un tema, lamentablemente lo hemos hecho público infinidad de veces, y la autoridad al parecer pues no está tomando cartas en el asunto, ¿no? Que debería la autoridad ya ponerle fin a esta situación. Ya se había logrado, ya había quedado despejado todo eso, y en un momento pues se permitió nuevamente todo.
1: Entonces estamos esperando que haya un accidente o que haya una muerte, porque hay bastante ya personas de la tercera edad, claro, que ya no pueden
0: terminar. Pues esperemos que no llegue a tanto y que la autoridad competente tome ya cartas en el asunto, don Walter.
1: No, te lo pido de favor que le digas al ciudadana presidenta que ya ponga ya.
0: Vamos.
1: Es para la tercera edad.
0: Claro.
1: Es una burla.
0: Claro. Vamos a tomar cartas en el asunto, ¿sale?
1: Hola, mi hermano, gracias.
0: No, al contrario, muchas gracias, hasta luego. Oiga, entonces, con 55 minutos, ¿qué hacemos? ¿Pausa? Vamos a pausa.
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0: Oigan, ya estamos de regreso, 12:57. Dice, soy Eneas Orozco, ciudadano del ejido Triunfo de Madero, para agradecer a la señora presidenta municipal por la atención que le está dando a este lugar, dice, a través de servicios públicos, que Dios le siga iluminando en su tarea de servir al pueblo. Muchas gracias. Hoy gozamos de un centro muy iluminado ahí en el ejido Triunfo de Madero. Nuestra ciudad, muy buenas tardes.
8: Sí, dígame. Quiero hablar con el locutor que está hablando en este momento en nuestra ciudad.
0: A la orden, ¿con quién tengo el gusto?
8: Oiga, disculpe, yo me llamo Jesús, soy don Jesús.
0: Ah, ok, don Jesús.
8: De aquí del barrio de Guadalupe.
0: Ajá.
8: El problema es que ahorita, hace como media hora, vino un agente de Comisión Federal de Electricidad.
0: Uh-huh.
8: A cortarme la luz. Le digo, señor, ¿pero cómo va a ser posible que me va a cortar la luz? Y yo ya pagué, agarro, le recibo, le enseño el recibo.
0: Uh-huh.
8: Y dice, no, pero aquí tiene un adeudo de $500 desde el mes de abril no pagado. Le dije, señor, pero si yo estoy pagando, aquí te recibo.
0: Claro.
8: Lo que pasa que cuando uno al cajero ya no daba un ticket que daba primero, ¿no?
0: Ok.
8: Antes daba un ticket, ¿no? Con eso pudiendo comprobar, yo ya pagué. Bueno, a partir de esos meses para acá, ese ticket ya no lo da.
0: Ajá.
8: Entonces creo que el error está en ellos, ¿verdad?
0: Pero si usted presentara una deuda desde abril, se le debe de haber reflejado en los siguientes recibos.
8: ¿Qué debo hacer entonces ahí? ¿Ir a la comisión a hablar?
0: Sí, por supuesto, y que te hagan un esclarecimiento, porque si presentas una deuda desde abril, el adeudo lo debe de estar arrastrando, ¿no? En tus recibos. Yo te sugiero, ve a comisión, chécalo, y si no te resuelven, mañana me marcas y te paso el número de teléfono que nos dejaron nuestros amigos de la Defensoría Pública Federal, para que se hagan reportes de abusos que comete Comisión Federal de Electricidad. ¿Te parece?
8: Pues sí, porque aquí el muchacho vecino también le resulta que tiene 11 meses de adeudo y cuando ya está pagando continuamente.
0: Ah, caray.
8: Eso es un abuso de parte de ellos, ¿no?
0: Claro. Hagamos lo siguiente, acude a comisión, que sí. Ahí que te esclarezcan cómo está el tema.
8: Sí.
0: Sale, y si no, mañana me marcas y con mucho gusto te paso el número, ¿va?
8: Ándale, pues muchísimas gracias.
0: Estamos a la orden. Hasta luego. Híjoles, oigan, con eso me tengo que despedir. No sin antes agradecerle a todos ustedes por haber hecho posible la emisión del día de hoy. Soy César Zárate, nos escuchamos Dios mediante el día de mañana en punto de las 12 del mediodía.
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9: Es la una.
7: En punto.
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0: tal? ¿Cómo estamos? Muy buenas tardes. Ya llegué, ya ando por aquí, ya ando por allá. ¿Qué anda usted haciendo? ¿Dónde es que está? ¿Qué anda argüendeando? ¿Qué va a contar? Tarde que te quería llover, tarde de martes 8 de septiembre de este 2026. Muchas gracias, ya están por acá con nosotros en este día de hoy. Tenemos llamada telefónica. Bueno.
1: Bueno.
0: Eo.
1: ¿Llegó a dónde?
0: ¿Qué pasión? Eo.
1: La musiquita.
0: ¿Qué canción querés?
1: La metralleta.
0: Ahora pues ahorita vamos a programar. Vale pues.
2: Oye, pinche.
0: Así que ya estamos por acá con muchísimo gusto, iniciando totalmente en vivo y en directo desde Cintalapa de Figueroa, Chiapas, México. Somos una filial más de Corporación Radio Núcleo. Somos Extremo Cintalapa. ¿A poco no? Recuerden nuestra línea telefónica directa aquí en cabina 968-684-2341 para que nos llames directamente. Nuestro mensajero vía WhatsApp, vía mensaje de texto, el 968-125-1919. Si no me mandas mensaje, la colita se te mueve. Así que iniciamos ya en esta tarde el día de hoy. Muchísimas gracias. Otra vez tenemos llamada. Bueno.
3: Tócame la palma.
0: Bueno, ay, me colgaron. Bueno, vámonos directamente con buena música ya en esta tarde. A ver qué tenemos por acá pendiente. Espéreme usted. Vamos a checar qué tenemos por ahí. Ah, nos pidieron por ahí la colocha. Con muchísimo gusto lo vamos a echar ahorita, ¿viste? Oh, parece que quiere venir el agua, ¿no? Ah, bárbaro. Dicen que va y parece que quiere llover. Va a llover, dice. Según esto, pues no sé cómo se resuelve. Bueno.
4: ¿Qué pasó, Pepe?
0: ¿Qué pasó, maestro Chamber? Vaya, ¿hasta cuándo le dejo usted ver, hombre?
4: Es que no me ponen mi crédito en mi celular.
0: Ah, bárbaro. ¿No tiene usted saldo?
4: No tengo saldo.
0: Bárbaro, todas las mañas de decir, esto está agarrando ya.
4: Aparte, ¿qué hay que hablar con el mecate? Agarramos los chuchos.
0: Eso sí, que ni qué.
4: ¿Qué tal, Pepe? ¿Cómo estás?
0: Nada, parece que va a llover, dicen por ahí.
4: Me ayudó un lomo desde ahí la...
0: Así va a ser.
4: Quiero... Quiero una musiquita ahí.
0: ¿Qué canción va a querer, Cholo?
4: Aquel día te pedí el pozolito y no me lo tocaba.
0: El pozolito. Ahorita lo vamos a programar, pero ponemos, no te preocupes.
4: Dale, pues, Pepe. Adiós.
0: Vale, pues, cuídate mucho. Dale, pues, Maestro Chepe. Bueno, por ahí el pozolito no lo puse. Sí, ya está programado. Uno aquí debe de estar... Pero bueno, ahorita lo ponemos, no hay ningún problema, porque tenemos bajo pedimento. Sí lo puse. El pozolito sí lo puse. Lo que pasa es que pues, pasan después porque va por turno, pues. Así que bueno, vámonos directamente con buena música en este espacio. Nos vamos a ir con este tema que nos piden por ahí. Nada más, nada menos que la mismísima colocha. Suéltala, compadre. Échale, hombre. Ahí está, ve. Échale. ¡Hey! ¿Esto qué? ¿Va a llover o no va a llover?

grande. Allá para la mismísima tía Nora. ¡Qué cosa, Rosa! Ahí le voy a encargar mi queso, buen tía Nora. Ahí me dice usted cuándo va a pasar para que yo se lo pague. Ay, ay, ay.

Tío Rafita, ¿cómo estamos, tío Rafita? ¿Bien, bien? ¿O hay dos, tres tirándole más o menos? Como diría tío Chu. ¿O están durmiendo hoy vos?

0: Y ahí estuvo, nada más ni nada menos, que le vaya bien, que le vaya muy bien. Nos vamos directamente a corte comercial. Tía Tana, ya se me que tú estás muy cansada ya. Ya no muy quiere usted hablar, nada más está usted abraza y abraza y dale, licenciada Bárbaro.
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1: Vamos a corte y regresamos. La marimba recha y el bolillo chillón.
3: Es la una con 13 minutos.
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1: Durante años se consideró a la diabetes como una enfermedad propia de la población adulta, pero a través del tiempo se detecta en edades más tempranas. En el Hospital de Especialidades Pediátricas de Tuxtla Gutiérrez, más de 100 pacientes de entre 9 y 14 años reciben tratamiento contra la diabetes. El problema se presenta en un contexto marcado por el sobrepeso y la obesidad infantil, además de hábitos como el sedentarismo y una alimentación con alto consumo de productos ultraprocesados y bebidas azucaradas, factores que pueden aumentar el riesgo de desarrollar diabetes tipo 2. Aunque Chiapas se encuentra entre los estados con menores tasas de diagnóstico de diabetes, la obesidad infantil representa un problema que puede favorecer la aparición de enfermedades metabólicas desde edades tempranas. Entre las señales que pueden presentarse en los pacientes están la sed excesiva, orinar con frecuencia, hambre constante, pérdida de peso sin explicación y cansancio. En este contexto, México se encuentra entre los países de América Latina con mayor presencia de diabetes tipo 1 y tipo 2 entre niños y adolescentes, lo que hace necesario reforzar la detección temprana, el tratamiento oportuno y la prevención desde casa. Hasta el siguiente comentario.
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4: Bien, ya estamos por acá de Retache, Remolache, muchísimas gracias. Continuamos con más de la Wendy, más agua para que quisiera llover. Sí, se está dejando venir. Saludos, señor Guadote. Adora Solís, a Tío Octavo, con mucho gusto le mandamos un saludote. Buenas tardes, amigo, mandamos un saludo, dice, para... ¿qué? Para mí, porque ando bailando. Ah, bueno, un saludo para ti, al auditorio que hacen la programación muy alegre, bonito, muchas gracias. Allá le mandamos un saludo para la amiga Rosy. Un saludo para los amigos del Rancho San Ramón, allá para tío Nino, tía Eulalia. Y para Sandra José Flores, a Priscila, que les gusta mucho la música de marimba de parte del Mecu. Y que en la canción del Moño Colorado, ahorita lo vamos a programar por acá, para acá lo programemos. La del Moño Colorado, vamos a ver cuál le toca. Ah, nos pidieron por ahí la canción, esa de la nube viajera. Regresa a casa, nube viajera, nube perdida. Ya quisiéramos que regresaran ahorita a las nubes, sí, pero con lluvia. Sí, lo queremos con lluvia, porque no, hombre, así está muy seco. Bueno.
5: Bueno, buenas tardes, señor Guadalupe.
4: Buenas tardes.
5: Voy a mandar un saludo.
4: ¿Cómo te gusta, para quién?
5: Para Víctor Hugo Palacio Sánchez, que es su cumpleaños, están 117 años.
4: Ándale,
5: papá. Acaba de venir de Monterrey.
4: ¿Y va a dar algo, no?
5: Sí, ya aquí tiene luchipotona y una... Y el mole.
4: Bueno, voy a llegar ratito, ¿viste?
5: De parte de su hermano Juan Manuel y María Leonor.
4: Ahora pues, ahí se lo vamos a mandar con mucho gusto.
5: Dale, y las mañanitas, porfa.
4: Vale pues, que le vaya bonito, que lo pasen muy bien. Vámonos directamente, suénale por ahí de una vez la nube. Que ya la 1:20, si eran las 16 todavía. Ay, no, qué perdición en este mundo. Hasta el tiempo, pero dice que parece que va a llover, dicen por ahí, pero no sé si va a llover.
6: Va a llover, pero en algún...
4: ¡Bárbaro! Tanto así, bueno. Está la gente que me está marcando al mensajero, por favor, márqueme usted, no sea usted codo ni agarrado, parece que le estuvieran cobrando la llamada, ya no cobran la llamada, ya ni quita saldo. Ay, no, márqueme usted al 2341, por favor. Ahora pues, Tatana.
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7: Es la 1:21.
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5: Y sí, nos vamos con la nube viajera, papá. Buenas tardes, allá le mandamos un saludo a la familia Cruz Vera de la colonia Pimenta, Berlín, en especial para la abuelita Chávez y José Ariel de parte de su sobrina Chelita en la colonia La Florida. Con muchísimo gusto nos piden la canción de la cacerola, vos, ya tiene rato que no me la pedí.

un saludo para Lluvia Fernanda Vilchi Santiago, que está cumpliendo años. Muchas felicidades. Están escuchando allá en el rancho Santa Clara de parte de Mari Santiago y Adán Ríos y sus hermanas.

Pedrito en el Rancho El Naranjo, municipio de Ocosocuauca. Hay un saludo para mi suegra Hilda Mendoza Corzo, para mis niños Abigail, Aurora, Ámbar, Quetzal y Russell. Ay, nos piden la del cafetal nuestra amiga Pati, échale, Pati.

0: trabajar. Allá un saludote muy grande allá para la amiga Violeta que está por allá en sintonía con muchísimo gusto. A ver, tenemos llamada telefónica. Bueno.
1: Sí, amigo, ¿será que me puede complacer con una melodía?
0: ¿Qué canción querés?
1: Prográmeme, a ver si sale para mañana para todo el año con la marimba perra de Chiapas.
0: Para todo el año sale, yo te la pongo, papi.
1: A ver si para mañana ya lo alcanzo.
0: Dale, pues, papi.
1: Dale.
0: Bueno, pues, sí, lo que pasa, gracias por ser comprensivos, porque aquí lo vamos programando y conforme van pasando las canciones. Ya vamos, ve ahí, parece que sí quiere pasar. Vámonos a corte comercial y ahorita regresamos. Ahora pues ya está, no.
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4: Es la 1:33.
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0: los amigos que me están llamando al número mensajero, llámeme usted mejor al número de cabina, porfa.
1: Nos escuchan en Tehuacán, de acá, de Humberto Ramírez de Monte Oscuro. Un saludo, por favor.
0: Está bueno, güey.

0: estuvo nada más ni nada menos que el columpeo con muchísimo gusto. Sé que nos había pedido la amiga Tony, para que veas, Tony, que sí te cumplo, ¿viste? Allá hasta Sinaloa, municipio de Jiquipila, le mandamos el saludote y amiga Tony. Vámonos directamente a corte comercial, regresamos ahora, pues, Tatana.
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3: Es la una con 42 minutos.
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5: Bien, ya estamos por acá regresando. Muchísimas gracias. A ver, tenemos por acá. ¿Qué tenemos pendiente? Ya pasamos el columpeo. Ahora nos vamos con el lucero de la mañana. A ver, vamos a ver. Bueno.
6: Bueno.
5: Eo.
6: ¿Será que me puede pasar un saludo?
5: Con mucho gusto, ¿para quién?
6: Para mi abuelita Natividad Cruz Velázquez, por ser día de su santo y que mañana es su cumpleaños.
5: Vale, pues con mucho gusto este saludo, ¿viste? Vale, pues. Muchas felicidades, ¡que viva la del santo!

0: eso que nos interpretaron por ahí con muchísimo gusto, eso el lucero de la mañana, ya de la tarde ya, porque ya de mañana ni muy tanto. Vámonos pues, Tatiana, póngase a trabajar.
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2: Es la 1:51.
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0: Bien, vámonos directamente con ya más de la buena música. Aquí está la marimba maya occidental. Esto que nos viene con mucho gusto es el Ticalito, papá. Échale, compadre. Achiote, papá. Achiote. Un saludo para el abuelito Juan, de parte de todos sus nietos.

el municipio de Ocosocuautla, de parte de Camilo. Buenas tardes, pásame la metralleta porque ya viene el rayo. Ya terminé de hacer los tamalitos de chipilín con acelga, con carne. Ah, bueno, ¿y lo vendé o qué, Candita? Te mandamos saludos allá, Candita. ¡Échale! ¡Ay, un saludo! Felicitamos a la señora Mariana Velázquez Conde, que hoy está cumpliendo años en el Rancho El Paraíso, de parte de su ahijado y sus compadres de la finca San Bartolo. ¡Échale, compay! ¡Ay, saludos para los amigos de la ranchería Tuxlita! ¡Para la señora Bella López Valencia!

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1: Son las 2 con 2 minutos.
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0: estés metiendo la ropa, tú estás espantando el agua. Apenas está ahí la cosita de agua que quiere caer aquí encima. Allá para acá no está bueno el agua. Vámonos pues, ahora pues, Tatana.
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2: Son las 2 con 13 minutos.
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0: Bien, nos vamos directamente con esta canción que me acaban de pedir hace rato, con muchísimo gusto. ¿Cuál es que pidieron también? No, o sea, no me va a dar más tiempo. Sí, eso sí me va a quedar pendiente. Pues es que me da pena porque ahí después dice, no, me pusiste mi canción, que no sé qué tanto. Échale, compay. Y es la mismísima cacerola, échale.

0: allá le mandamos un saludote a los que están trabajando en la carretera ahí de Cintalapa para Cárdenas, que andan arreglando. Le mandamos el saludote allá para mi hijada María Ana Velázquez Conde, que está cumpliendo años en el rancho Santanita, y a su madrina Chabelita, su padrino Plácido del rancho San Juanito. ¡Que viva la del Santo! Le mandamos saludos, que te vaya bien, Violeta. Ya va, dice ya. Échale con bye.
1: La casa.
0: A la casa del vecino. Ahí va a ir.

0: está sonando o no. Bueno.
1: ¿Qué caso, pues?
0: Bueno.
1: Bueno.
0: Me está reclamando, decime, ¿qué hago?
1: Oh, si todos los días te marco y no contesta.
0: Pues lo que pasa es que tengo puestos los audífonos, pues, ¿entendés? Ay.
1: Ah, bueno.
0: Sí, pues.
1: Quiero unos saluditos aquí para el barrio El Mirador. Aquí te estamos escuchando.
0: Ya, acá te lava tu ropa, ¿no?
1: Ya, ahí nos pones el pedorrón.
0: Ah, barro. No, es malo ese poner el pedorrón.
1: ¿Por qué?
0: Porque sí es malo.
1: Ahí lo pones, pues, aquí te estamos escuchando. Ahora, pues.
0: Vale. Adiós.

0: Ándale, pues, que Atana, ¿dónde es que nos vamos, pues, hombre?
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2: Son las 2:22.
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3: Bien, ya nos vamos, así que nos vamos despidiendo de una vez porque nos vamos directamente con esto que dice por ahí, a ver qué tenemos por acá pendiente, tenemos, pero bueno, para que cerremos alegre, pues, vamos ya con este, el perrorrón, le vamos a mandar ya a la Siri, porque no es para ahí, no me pediste mi canción, que no sé qué tanto, que, no, bárbaro, quiere que yo le ponga el perrorrón, bárbaro. Abusiva que son. Échale pues, hombre, ponte a bailar.

con esto me despido. Nos vamos directamente con lo mejor de la información a través de Notinucleo en su segunda emisión en red estatal. Para que quede usted bien informado y lo espero en punto de las 9 de la noche. En el espacio nada más y nada menos que de los grandes de la IN de 9 a 11 de la noche. De lunes a viernes, ahora pues.

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0: Hola, ¿qué tal? Buenas tardes. Bienvenidos a la cadena auditiva más grande y de mayor cobertura noticiosa en todo el sureste de la República Mexicana. Impacta la sequía en el precio de los productos lácteos durante el mes de septiembre. Pobladores se manifiestan en Metapa de Domínguez para exigir la reubicación de la planta productora de moscas contra el gusano barrenador. En San Juan Chamula, encabeza el gobernador Eduardo Ramírez actividades por el Día Internacional de la Alfabetización. En asuntos nacionales, denuncian ante la COFEPRIS a marcas de jugos y lácteos que evaden sellos para venderse en escuelas. Refuerza la Secretaría de Marina estrategia contra el sargazo en el Caribe mexicano. En temas del mundo, cierra Israel el consulado británico de Jerusalén luego del veto al comercio con colonos de Cisjordania. Encabeza Donald Trump homenaje a víctimas del 11 de septiembre a 25 años de los atentados de las Torres Gemelas. Y en los deportes, esta noche, las ligas de béisbol, Toros y Olmecas inician la disputa por la Serie del Rey.
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0: Hola, ¿qué tal? Buenas tardes, muy buenas tardes. Me da muchísimo gusto saludarlos una vez más en este martes 8 de septiembre del 2026. El tiempo continúa su marcha inexorablemente. Hoy, 8 de septiembre, Día Internacional del Periodista. Estamos transmitiendo para todo el mundo a través de nuestras plataformas digitales Facebook, X, Instagram y YouTube, donde nos encontrará como Notinúcleo. Nuestras páginas web www.notinúcleo.com y www.radionúcleo.com para escucharnos en vivo y encontrar la información que a usted le interesa. Permítame saludar a mi compañero Fabián Zavalloa, que se encuentra en los controles técnicos, Daniela Grajales en la redacción, Rosa Verovillas Martínez en la dirección de noticias. Soy su servidor y amigo Francisco Javier Figueroa Niño. Como siempre, el saludo y el abrazo a la distancia para mis compañeros que están en turno en cada una de las emisoras que conforman la gran cadena Radio Núcleo. Pasamos rápidamente a las noticias. Hoy se cumplen 28 años del desastre en Valdivia, una comunidad en Mapastepec azotada por el huracán Mitch en 1998. Vamos con ese reporte especial que para esta tarde nos ha preparado nuestra compañera Laura de la O.
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2: Empezó a llover desde temprano de la tarde, ¿no? Continuamente el agua.
3: Pues me acuerdo, me da ganas de llorar. Estábamos arrinconadas en la pared. Cuando vimos que la casa hizo así, nosotros nos aventamos. No nos quitó el agua, eso sí se lo llevó.
4: Habían personas fallecidas, casas ya totalmente destruidas por otras inundadas de lodo y varias que se las arrastró totalmente.
5: Hay historias que el tiempo no consigue borrar. Hay lugares que, aunque hayan quedado sepultados bajo el lodo, permanecen vivos en la memoria de quienes lo habitaron. Hoy queremos llevarlos hasta un lugar que guarda una de las historias más dolorosas del municipio de Mapastepec. Es el ejido Valdivia. Este 8 de septiembre se cumplen 28 años de aquella terrible madrugada que cambió para siempre la vida de cientos de familias. El huracán Mitch había generado lluvias extraordinarias. Los ríos Novillero y Las Arenas comenzaron a crecer peligrosamente hasta que llegó el momento tránsito que nadie imaginaba. Los ríos se desbordaron y una enorme cantidad de agua, lodo, árboles, ramas y sedimento avanzó hacia el ejido Valdivia. Aquella madrugada, el agua y el lodo se llevaron mucho más que casas.
4: 8 de septiembre de ese día, ya era como las 4 de la mañana, ya mucha gente estaba moviéndose para poder ponerse a salvo, de que ya decían que ya el río se había salido. En ese momento, pues todavía no, nosotros vivíamos y era una parte retirada del cauce del río, pero al centro de la colonia pasaba un arroyo por donde vivía ya mi hermana en ese tiempo, y ella pues llegó como a las 4 de la mañana a decirnos que el arroyo ya se había desbordado.
5: Algunos subieron apenas unos minutos para intentar ponerse a salvo. Otros lo perdieron todo: sus casas, sus tierras, sus cosechas, sus animales, sus recuerdos, y algunos perdieron a sus seres queridos. El conteo oficial registró 6 personas fallecidas, pero entre los habitantes de Valdivia permanece otra memoria. Ellos cuentan que aquella madrugada pudieron haber sido más las personas que perdieron la vida.
3: Y como a las 4 de la mañana, cuando vimos que sonó bien feo, vimos que cayó un árbol que estaba pegado a la casa y nos levantamos rápido. Y cuando nos levantamos ya teníamos el agua hasta aquí adentro de su casita.
5: Después de aquella tragedia, reconstruir Valdivia en el mismo lugar prácticamente fue imposible. El lodo había cubierto buena parte del poblado y las familias tuvieron que comenzar nuevamente en otro sitio. Hay pérdidas que no se miden en dinero. Hay pérdidas que se quedan para siempre en el corazón.
2: El agua ya me llegó a la rodilla. Le digo, estoy en serio, le digo, hice preparando, le digo, vamos a salir de aquí. Y en el momento de que nosotros estuvimos ahí preparándonos para salir en la parte alta, cuando de repente viene una tromba de agua que nos llegó hasta el pecho.
5: Y si algún día usted recorre aquella zona, podrá encontrarse con algo que parece imposible. Restos de aquellas antiguas viviendas todavía permanecen ahí.
4: Donde vivíamos había un carro de redila donde pues vecinos y todos nos resguardamos ahí en el garage. Eso ayudó a que pues pudiéramos pasar en el momento de la creciente, porque era toda la calle se había inundado.
5: Hoy pareciera un pueblo fantasma, pero para quienes vivieron ahí es su pasado, es el lugar donde alguna vez estuvieron sus hogares.
3: En mi mente, porque hablar no podía yo, en mi mente yo no llevaba miedo, yo no sentía miedo, sino que yo iba rezando.
5: Ese 8 de septiembre no queremos recordar solamente una tragedia. Queremos recordar a las familias de Valdivia, a quienes sobrevivieron, a quienes tuvieron que empezar nuevamente. La lluvia terminó, el río volvió a su cauce, el lodo se secó, la vegetación cubrió poco a poco las heridas de aquella tierra. Pero la memoria permanece. Valdivia es el recuerdo de una comunidad.
2: Por favor, denme auxilio, auxilio, decía. Cuando voy yendo, ya tenían el lodo hasta por acá. A media cintura, arrinconado en un árbol.
3: Ahí fue que perdí mi pierna. Nadie se lo deseo, lo que yo pasé con mi pierna.
5: A 28 años de aquella tragedia, el pasado 8 de septiembre de 1998, hoy hacemos una pausa para recordar que su historia sigue siendo parte de nuestra historia. Valdivia, 28 años después, una madrugada que el agua y el lodo pudieron sepultar, pero que jamás podrán borrar de la memoria. Para Notinúcleo, Laura de la O.
0: Hoy se conmemora el Día Internacional de la Alfabetización, proclamado por la UNESCO para destacar la importancia de la educación. Soy Javier Figueroa. Hacemos una pausa. Volvemos.
6: Son las 2:40.
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6: El Servicio Meteorológico Nacional de la CONAGUA le informa el pronóstico del tiempo para hoy, 8 de septiembre de 2026. El monzón mexicano e inestabilidad atmosférica sobre el noroeste de la República Mexicana propiciarán lluvias fuertes a muy fuertes, acompañadas con descargas eléctricas y rachas de viento en Baja California, Baja California Sur, Sonora, Chihuahua, Durango y Sinaloa. Por otra parte, una circulación ciclónica y vaguadas en niveles medios y altos de la atmósfera al interior del país, además de la onda tropical número 37, que se desplazará sobre el sureste mexicano, ocasionarán lluvias puntuales intensas en Guanajuato, así como chubascos y lluvias fuertes a muy fuertes, acompañadas con descargas eléctricas en el occidente, centro, noreste, oriente, sur y sureste de México, incluida la península de Yucatán. Y finalmente, continuará el ambiente caluroso a muy caluroso en el norte del territorio nacional. Estados del litoral del Pacífico, del Golfo de México y de la península de Yucatán, prevaleciendo la onda de calor en Sinaloa, Nuevo León y Tamaulipas.
7: Durante las primeras horas de esta tarde, en Tuxtla Gutiérrez, incrementará el potencial para lluvias, por lo que serán posibles lloviznas moderadas a chubascos ligeros. No obstante, las condiciones ambientales podrían favorecer la rápida intensificación de estos núcleos. Las precipitaciones podrían estar acompañadas de actividad eléctrica y rachas fuertes de viento con velocidades superiores a los 50 kilómetros por hora.
8: ¿Ya le marcaste a Víctor?
7: Bueno, los productos derivados de la leche podrían sufrir un aumento de precio en este mes de septiembre a consecuencia de la sequía en Chiapas. Vamos con el reporte de Juan Jesús Toledo.
9: En las últimas semanas, el sector ganadero y los pequeños productores de lácteos han encendido las alarmas ante el repunte de los costos de producción, un fenómeno impulsado principalmente por los estragos de la sequía, las altas temperaturas en la región y el encarecimiento generalizado de insumos. Productos de consumo básico como la leche y el queso resienten presiones en el precio que impactan directamente al bolsillo de las familias.
10: Ahorita los productores pues dicen que no está llovido nada, ¿no? Que el maíz no se desarrolló, pues se enrolló las hojas, el zacate tampoco creció, el zacate por la falta de lluvia. Sí, pues el precio ahorita se está manteniendo el mismo precio, no nos han subido, pero ya pues yo creo que en principio de diciembre o antes ya van a empezar a subir. Resistir porque le dan casi pura pastura seca, pues ya le dan otro tipo de pastura y ya cambia el sabor de lo que es la crema, que es le cambia el sabor. No es igual pues a la pastura verde, es diferente sabor.
9: Rodolfo Hernández, comerciante del mercado de Santa Cruz, asegura que la situación está muy complicada, tanto para los que venden como para sus clientes. Recalcó que los proveedores ya están entregando la leche y los derivados con precios nuevos casi cada mes.
8: Ahorita está subiendo el tomate, volvió a subir la cebolla, volvió a subir. ¿Por qué? Porque como no hubo tanta agua, pues echaron a perder muchos sembradillos, tanto aquí como en otros lugares de donde ahora sí que lo traen de Puebla, México, siempre vienen producto, van y vienen, ¿no? Y allá pues también no está lloviendo como es y hay mucha sequedad.
9: Araceli Gutiérrez, comerciante, también confirmó que el queso doble crema, el sopero y el quesillo han subido de precio de manera constante. El precio promedio del queso varía desde los 30 hasta 150 pesos, según el tipo de marca y presentación. Los comerciantes aseguran que esto irá incrementando si la situación del campo no mejora.
11: Gastos son los mismos, o sea, tu producción es menor y al tener los mismos gastos tienes que sacar el valor agregado del queso, pues, o sea, yo te lo tengo en promedio de 150 pesos, pero pues ya estoy pensando en subirle de 180 a 200 pesos, o sea, 30 o 40 pesos más para que te ayude con la economía, pues al final de cuentas tengo gastos varios en el rancho, pues.
9: Eduardo Camacho, productor y comerciante, aseguró que mientras que el consumidor chiapaneco continúa resistiendo el reajuste de los precios en los derivados lácteos, el escenario en el campo es preocupante, donde el clima y la rentabilidad se ha convertido en los principales desafíos para la seguridad alimentaria de las familias. Informa para Notinúcleo, Juan Jesús Toledo.
7: Bueno, permítame saludar a mi compañero Víctor Pérez, que nos tiene información, y es que desde San Juan Chamula, el gobernador Eduardo Ramírez encabezó el 60 aniversario del Día Internacional de la Alfabetización. Víctor, adelante, te escuchamos.
12: ¿Qué tal, Gavín? Espero que estén teniendo una excelente tarde. Y sí, Chiapas colocó su estrategia contra el analfabetismo ante los ojos del mundo. En el marco del Día Internacional de la Alfabetización, representantes de la UNESCO, ministras y ministros de diferentes países, llegaron a San Juan Chamula, una de las comunidades indígenas de mayor riqueza cultural de la entidad. Durante el encuentro, el gobernador Eduardo Ramírez Aguilar destacó los avances de Chiapas Puede, estrategia que busca acercar la alfabetización a las comunidades y brindar herramientas para que más personas puedan leer y escribir. El programa fue reconocido con el premio UNESCO Confucio de Alfabetización 2026 al destacar su modelo bilingüe y con pertenencia cultural que alcanza a más de 140 mil estudiantes cada año. La presencia internacional también abrió la puerta para mostrar otra de las grandes riquezas de Chiapas, su patrimonio cultural y natural. Durante el encuentro se habló de dos proyectos que buscan alcanzar reconocimiento mundial: la certificación de San Juan Chamula como patrimonio cultural y el impulso para que el volcán Tacaná sea reconocido como Geoparque Mundial de la UNESCO. El mandatario estatal aseguró que continuará la lucha contra el analfabetismo, especialmente en las comunidades donde durante generaciones el acceso a la educación.
7: Bueno, continuando con más información, restaurantes en Chiapas enfrentan caída en ventas y aumento de costos durante 2026. Vamos con Isa Maldonado.
13: El sector restaurantero atraviesa un escenario complicado ante la disminución en el consumo y el incremento constante en los costos de operación y de las materias primas, situación que ha impactado directamente a los establecimientos en Chiapas. El presidente de la Cámara Nacional de la Industria de Restaurantes y Alimentos Condimentados, Cristian Pérez Morales, señaló que la pérdida del poder adquisitivo de las familias ha modificado los hábitos de consumo, pues cada vez son menos los clientes que acuden a restaurantes con la misma frecuencia que antes.
14: Teníamos una expectativa que íbamos a cerrar al concluir todavía la temporada de verano. La expectativa que teníamos efectivamente no se llevó a cabo. De hecho, inclusive a nivel nacional, mi presidente nacional Taito Alarco dio algunos indicadores generales, en mi caso del estado, sí tuvimos un progreso, no fue el crecimiento que esperábamos, pero esperamos que con las siguientes estrategias que tenemos estipuladas, como lo es la semana gastronómica, vayamos a activar esta parte del sector.
13: Explicó que esta reducción en la afluencia de comensales se refleja directamente directamente en la operación de los negocios, que además deben hacer frente al encarecimiento de insumos y otros gastos necesarios para mantener abiertos sus negocios. Ante este panorama, la Canirac mantiene trabajos con el Congreso del Estado para impulsar medidas que contribuyan a la reactivación económica y permitan a los restaurantes mantener su operación.
14: En el sector gastronómico, que es la tradicional noche mexicana, así también hay unas campañas de chiles en nogada que se lanzaron de diferentes negocios, los cuales ofrecen este platillo insignia mexicano para poder impulsar también la economía. Por otra parte, junto con la Secretaría de Turismo, se ha coadyuvado el impulso de la economía en el sector gastronómico a través de las diferentes actividades que se han hecho, que ha tenido bien celebrar el secretario de Turismo en el estado.
13: Entre las principales propuestas está establecer un esquema más justo para el cobro de licencias de alcohol, de acuerdo con las características de cada establecimiento y su nivel de consumo, en lugar de aplicar una tarifa general a todos los negocios. Pérez Morales consideró que este tipo de medidas permitiría reducir parte de la presión económica que actualmente enfrenta el sector y generar condiciones más favorables para su recuperación. En víspera de las fiestas patrias, el sector restaurantero espera un repunte en el consumo que permita mejorar las ventas y recuperar parte de lo perdido durante los meses de baja actividad económica. Para Notinúcleo, Isa Maldonado.
7: Bueno, le comento que habitantes de Metapa de Domínguez bloquean la carretera para exigir la reubicación de la planta de boscas contra el gusano barrenador del ganado. Vamos en ese momento con nuestra corresponsal, Pamela Hernández.
15: Habitantes del municipio de Metapa de Domínguez mantienen tomada desde esta mañana la carretera de acceso a la planta productora de moscas estériles del gusano barrenador del ganado y el acceso a dicho municipio. Con una lona que dice bloqueo pacífico hasta ser escuchados, no a la planta del gusano barrenador, exigen ser atendidos por los fuertes olores que aseguran se desprende de la biofábrica y que afecta a niños, niñas y familias enteras, sobre todo de una secundaria cercana y a la población. En general, la planta tuvo una inversión binacional de 61 millones de dólares entre México y Estados Unidos. Fue inaugurada el pasado 27 de junio y actualmente produce 35 millones de moscas estériles por semana para combatir la plaga del gusano barrenador. Hoy los pobladores señalan que es insostenible vivir con los olores y piden una solución real. El bloqueo, aseguran, es de manera pacífica, pero será de manera indefinida hasta ser escuchados.
16: Llevamos 3 meses hablando y gestionando con ellos y al ver la poca respuesta de la planta con nosotros, nos garantizaron la eliminación del mal olor, pero sin embargo no se han cumplido las fechas que ellos mismos han estipulado. Entonces nos dicen que tenemos que esperarnos de aquí a diciembre. ¿Cómo vamos a esperar 4 meses en esas condiciones? Los niños no pueden estudiar de esa manera. Se está jugando y sacrificando la salud de los metapanecos. Metapa ya existía. Ellos se vinieron a poner y ellos vinieron a invadir. Entonces nosotros exigimos que detengan la producción del gusano hasta que se llegue, hasta que venga el gobierno federal y nos dé una solución.
15: Desde el Soconusco, para Notinúcleo, Pamela Hernández.
7: Quiero comentar rápidamente que se dio un brote en el Hospital General de México, doctor Eduardo Lisiaga. Los médicos residentes y de alta especialidad se enfermaron por salmonela, que provoca gastroenteritis y puede causar diarrea, vómito, dolor abdominal y fiebre. En algunos pacientes también se detectó Escherichia coli, ¿sí? El brote se relacionó temporalmente con alimentos consumidos en el comedor para médicos residentes, por lo que el servicio fue suspendido. Hoy es el Día Internacional del Periodista, conmemorado precisamente el 8 de septiembre. Es más que una celebración, es una ocasión para honrar a quienes buscan la verdad y defienden la libertad de expresión. Una pausa, volvemos.
17: Son las 2:55.
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1: Entonces, en todo México tenemos ese problema de y este reto de mejorar nuestros transportes públicos.
2: El proceso de modernización no está libre de desafíos. Sectores de transportistas expresan preocupación sobre los costos de la electromovilidad y las garantías presupuestales para la reconversión. Mientras tanto, la ciudadanía exige que las promesas de modernización se traduzcan prontamente en un servicio más digno, seguro y eficiente. Informó para Notinúcleo Juan Jesús Toledo.
3: Mujeres Oques. Un acercamiento a la tradición. Es una exposición fotográfica que muestra las raíces y la cotidianidad de las comunidades indígenas. Los detalles en la sección cultural con Daniel Torres.
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4: ¿Qué tal? Un gusto poder saludarlos. Vámonos con la información cultural. Un viaje visual directo a las raíces y la cotidianidad de las comunidades indígenas se despliega en la cartelera cultural de la ciudad. Bajo el título Mujeres Oques, un acercamiento a la tradición, el ente del fotógrafo René Araujo captura la esencia, la fuerza y los rostros de quienes custodian este legado ancestral. La exhibición promete una inmersión profunda en sus costumbres y cosmovisión a través de una serie instantáneas monocromáticas que hablan por sí solas sobre la identidad y la vida diaria de estas mujeres. La inauguración de esta muestra fotográfica está programada para dar inicio a la velada artística este 9 de septiembre. El punto de encuentro para la primera apertura será el Teatro Francisco y Madero, ubicado en la Segunda Oriente y Segunda Norte. La cita para no perderse este primer vistazo es a las 6:30 de la tarde, aunque la exposición permanecerá abierta al público hasta el 30 de septiembre, para quienes deseen visitarla con mayor calma. Para el próximo 12 de septiembre, prepárense para vivir una auténtica fiesta chiapaneca, un evento diseñado para sumergir a los asistentes a la riqueza folclórica, los sabores y los ritmos que definen la identidad local, ofreciendo un espacio de encuentro y alegría para toda la comunidad. La cita para no perderse este derroche de cultura en la fiesta chiapaneca es a las 5 de la tarde, teniendo como escenario el recinto cultural ubicado en la calle Mexicanidad Chiapaneca número 10 en Chiapa de Corzo. El talento y la creatividad están listas para encenderse con el arranque de los talleres de iniciación artística, un espacio diseñado para infantes, jóvenes y adultos desde los 6 hasta los 18 años y más. La oferta de formación incluye disciplinas tan variadas y representativas como danza folclórica, pintura, marimba, bordado, teclado y guitarra, brindando una alternativa ideal para desarrollar habilidades manuales, musicales y corporales dentro de la comunidad. Las inscripciones son completamente gratuitas y cuentan con cupo limitado, por lo que se invita a los interesados a acudir directamente a las instalaciones ubicadas en la Segunda Avenida Oriente Norte sin número en el centro de Teopisca. Informó para Notinúcleo Daniel Torres.
3: En 1602, en un día como hoy en la Ciudad de México, se coloca la primera piedra del Templo de la Merced. Son las 15 horas 3 de la tarde con un minuto. Esta es la hora central de México.
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2: Docentes jubilados y pensionados pertenecientes a la sesión 7 del Sindicato Nacional de Trabajadores de la Educación se congregaron en las afueras de la sede del Poder Ejecutivo Estatal para exigir el cumplimiento inmediato en el pago de bonos adeudados, una problemática impositiva que arrastran desde hace 8 años. Arturo Castillejos, docente jubilado, junto a más de 50 docentes con pancartas, consignas y lonas informativas, el contingente de la tercera edad bloqueó el acceso principal al recinto oficial. Los manifestantes denunciaron que las autoridades educativas y de Hacienda han postergado postergado sistemáticamente la entrega del bono de productividad y salida, una prestación pactada institucionalmente que acumula un rezago continuo desde el ejercicio fiscal 2018 hasta el presente 2026.
5: Nuestra delegación son 53 de los más rezagados. Ajá. Tenemos bastantes nuevos también. Ajá. Que esos se anexaron ahora después, entonces, pero sí están en la relación también. Ajá. Y creo que sí le van a pagar. Ya los que no se están en ninguna delegación, pues nomás los invitamos. Entonces, el gobierno de los data bien, pero nosotros es los malos homicidios, le llamamos homicidios. Nosotros venimos como, bueno, nuestra delegación tal vez unos 150, pero como invitamos a otra delegación, sobre todo de Región Centro, de la Costa, van a venir representaciones, sí, nada más. Y si nos reciben antes la comisión, pues es la intención que nos den una respuesta, nada más. Es lo único que pedimos.
2: Los representantes sindicales destacaron que la falta de este recurso vulnera a un sector prioritario, golpeado por el incremento del costo de medicamentos y la canasta básica. A pesar de las mesas de trabajo entabladas en mesas previas con dependencias de la Secretaría de Educación y la Secretaría General de Gobierno, los representantes sindicales señalaron que solo han recibido plazos incumplidos. Informó para Notinúcleo Juan Jesús Toledo.
3: Bueno, pasando al ámbito nacional, más del 47% de los alumnos de 15 años en México recurre a la inteligencia artificial al menos una vez por semana, revela un estudio. Los detalles en el panorama nacional con Elena Zúñiga.
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6: La inteligencia artificial ya se integró en la rutina de estudio de los estudiantes mexicanos. De esta forma, el 47.4% de los alumnos de 15 años en México reporta utilizar inteligencia artificial al menos una vez por semana para ayudarse a aprender, una proporción ligeramente superior al promedio de la Organización para la Cooperación y el Desarrollo Económicos, OCDE, de 45.5%, de acuerdo con los resultados de PISA 2025. Además, en México, el 59.2% de los estudiantes señala que aprenden sus clases a evaluar la veracidad de la información generada por inteligencia artificial frente al 62.6% en el promedio. Cifras oficiales señalan que debido al cáncer de mama, entre los años 2007 y 2026 han fallecido 132.523 mujeres, lo cual hace un promedio anual para las dos décadas consideradas de 6.626 de funciones por año. Sin embargo, hay notorias diferencias si se analiza por periodos quinquenales. En efecto, de 2007 a 2011, el promedio anual se ubicó en 4.903 decesos. Para el periodo 2012-2016, el promedio anual creció a 5.993 defunciones. Sin embargo, el año 2026 tiene el récord de decesos por cáncer de mama con 8.510 casos. Autoridades de la Ciudad de México propusieron la creación de una comisión ciudadana que vigile que sean adecuadas las condiciones de los animales bajo cuidado humano que habitan en los centros de conservación de la fauna silvestre. De esta forma, la comisión ciudadana podría preguntar sobre el estado de algún animal cuyas condiciones causen preocupación y la Secretaría de Medio Ambiente respondería sobre el caso particular. Las estudiantes mexicanas superan a los hombres en lectura, pero obtienen 16 puntos menos en matemáticas y 13 menos en ciencias. Además, México figura entre los países con mayores brechas de género entre los alumnos con bajo desempeño científico. De acuerdo con el informe de la Organización para la Cooperación y el Desarrollo Económicos, las mexicanas de 15 años superaron a los niños por 12 puntos en lectura, con 414 puntos frente a 402. Hasta aquí este recorrido a través del territorio nacional, informó para Notinúcleo Elena Zúñiga.
3: En 1768, en un día como hoy, nace Josefa Ortiz de Domínguez, heroína de la independencia de México. Una pausa, regresamos.
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0: Son las 3 de la tarde, las 15 horas, 3 de la tarde con 11 minutos. Hoy, en su colaboración semanal, el periodista y escritor Alberto Carbot aborda los resultados de PISA 2025, que volvieron a colocar a México entre los países con mayores rezagos educativos de la Organización para la Cooperación y el Desarrollo Económicos, la OCDE. 7 de cada 10 estudiantes mexicanos de 15 años permanecen por debajo del nivel básico en matemáticas y alrededor de la mitad tampoco alcanza ese mínimo en lectura y ciencias. Sobre lo que estas cifras significan para el futuro del país, escuchemos pues su comentario de Alberto Carbot.
1: Buenas tardes. La Organización para la Cooperación y el Desarrollo Económicos, la OCDE, acaba de publicar los resultados de la prueba PISA 2025, el programa para la evaluación internacional de los estudiantes, una evaluación aplicada a jóvenes de 15 años que busca conocer algo mucho más importante que la capacidad para memorizar una lección. Y los resultados de México son muy malos. Obtuvimos 388 puntos en matemáticas, 408 en lectura y 414 en ciencias, muy por debajo del promedio de la OCDE en otras tres áreas. Sin embargo, los puntajes generales dicen menos que otro dato que permite entender con mayor claridad lo ocurrido. Solamente 3 de cada 10 estudiantes mexicanos alcanzaron, cuando menos, el nivel básico de competencia matemática. De manera que los 7 restantes quedaron muy por debajo después de haber cursado prácticamente toda la primaria y buena parte de la secundaria. Aquí conviene entender qué significa ese nivel, porque PISA tampoco está pidiendo a los muchachos de 15 años que resuelvan problemas reservados para especialistas. Alcanzarlo supone que un estudiante pueda interpretar matemáticamente una situación sencilla, comparar las distancias de los recorridos o realizar operaciones semejantes a convertir precios de una moneda a otra. Entre otros países de la OCDE, el 65% de los alumnos consigue hacerlo, pero en México apenas solo el 30%, es decir, la mitad llega hasta ahí. La comparación histórica tampoco ayuda. México obtuvo 419 puntos en matemáticas en 2009 y ahora tiene 388. Son 31 puntos menos en 16 años, un tiempo lo suficientemente largo para impedir que toda la responsabilidad pueda cargarse sobre la pandemia o sobre un solo gobierno. Durante esos 15 años tuvimos distintas administraciones, modificaciones en los planes de estudio y reformas educativas anunciadas como soluciones de fondo, mientras los resultados siguieron deteriorándose. En lo que hace a la prueba de lectura, aproximadamente la mitad de los jóvenes mexicanos alcanzó el nivel básico, frente al 69% entre los países de la OCDE. Tampoco se están evaluando la capacidad para descifrar una obra especialmente compleja, sino se trata de saber si un estudiante puede identificar la idea principal de un texto, localizar información y entender lo que está leyendo. México tenía 425 puntos en esa materia en 2009 y ahora registra 408, es decir, retrocedió 17 puntos. Pero la deficiencia resulta todavía más preocupante en una época en la que nuestros jóvenes reciben información durante prácticamente todo el día a través de teléfonos y redes sociales. En ciencias, México continúa por debajo del nivel básico. La prueba PISA encontró además que México prácticamente carece de alumnos en los niveles superiores de desempeño en las tres materias evaluadas. Hay una precisión que también debemos hacer porque forma parte de una lectura seria de estos resultados. La OCDE reconoce que México ha conseguido incorporar a la educación secundaria a jóvenes que antes permanecían fuera de ella, particularmente entre sectores con mayores desventajas sociales, y esa ampliación de la cobertura puede afectar parcialmente los promedios. Haber conseguido que esos muchachos lleguen a la escuela constituye sin duda un avance, aunque la responsabilidad educativa no termina cuando el estudiante solo ocupa un pupitre y no aprende. Durante muchos años hemos confundido escolarización con educación, y escolarizar significa conseguir que un niño ingrese al sistema, permanezca allí y avance de grado, mientras que educar supone que durante ese recorrido aprenda a comprender lo que lee, pueda razonar y utilice los conocimientos adquiridos cuando enfrenta situaciones fuera del salón. México ha avanzado en cobertura, pero la prueba PISA vuelve a mostrarnos que existe una distancia enorme entre el número de años que muchos jóvenes permanecen dentro de la escuela y aquello que finalmente saben hacer con lo aprendido. Por eso tampoco basta responder a estas cifras hablando del número de becas entregadas o de cuántos estudiantes están matriculados. Sería igualmente injusto colocar toda la responsabilidad sobre los maestros. Los resultados muestran que una mayoría importante de los estudiantes mexicanos considera que sus profesores sí se interesan por enseñarles, mientras muchas escuelas continúan enfrentando carencias de materiales e infraestructura. Pero lo que más debería preocuparnos ocurre fuera de la escuela. Estos muchachos tendrán que ingresar muy pronto a un mercado laboral en el que la tecnología, la automatización y la inteligencia artificial exigirán capacidades cada vez mayores para comprender información, utilizar números y aprender nuevas habilidades. México quiere atraer inversiones de mayor complejidad tecnológica y participar en industrias que necesitan trabajadores mejor preparados, mientras una proporción enorme de nuestros adolescentes continúa sin dominar competencias que deberían haber adquirido varios años antes. La prueba PISA 2025 también nos dice que 70 de cada 100 jóvenes mexicanos de 15 años están por debajo del nivel básico en matemáticas y alrededor de la mitad de ellos tampoco alcanza ese nivel en lectura y ciencias. Son muchachos que han pasado años enteros dentro de una escuela y a quienes muy pronto les tocará enfrentarse a una realidad mucho más exigente que cualquier examen. Y hay que decirlo con franqueza, el tiempo escolar que se desperdicia a esa edad no puede recuperarse 10 años después mediante otra reforma educativa. México podrá seguir aumentando matrículas, entregando certificados y anunciando nuevos programas, pero habrá incumplido su responsabilidad fundamental porque hay millones de jóvenes que terminan su paso por las aulas sin haber recibido las herramientas necesarias para defenderse en la vida. Y eso, amigos que nos escuchan, es casi un crimen. Buenas tardes. Soy Alberto Carbot y este fue mi comentario.
0: Muchas gracias, Alberto, por tu comentario. Y le quiero comentar que la Alianza por la Salud Alimentaria presentó una denuncia formal ante la Comisión Federal para la Protección contra Riesgos Sanitarios para alertar sobre una nueva línea de jugos, néctares, leches, yogures, bebidas endulzadas y postres que se comercializan como opciones ideales para la lonchera escolar y que no son saludables. Entre los resultados se halló que los jugos y néctares disfrazan los principales ingredientes, como la pulpa, concentrado o reconstituido de fruta, como azúcares totales en lugar de añadidos para esquivar la NOM 051 y los lineamientos de venta en escuelas. Bueno, la tendencia laboral en México para el último trimestre del año se perfila positiva, impulsada principalmente por el repunte del sector automotriz y el crecimiento sostenido de la industria tecnológica e informática, de acuerdo con una empresa multinacional de recursos humanos. Por zona geográfica, las intenciones de contratación mantienen al noreste como la región más dinámica, con 49%. Seguido del sureste y centro con 44% cada uno. La Ciudad de México registra 33%, destacando por la generación de empleo en comercio, turismo y tecnología de la información. También le quiero comentar, son exactamente las 3 de la tarde con 20 minutos, 3 de la tarde con 20 minutos, un servicio social urgente, se está requiriendo donadores de sangre para el compañero Omar Kim, que está luchando por su vida en el Instituto Mexicano del Seguro Social, Nueva Frontera, allá en Tapachula. Se aceptan cualquier tipo de sangre, requisito copia de identificación oficial vigente con fotografía de ambos lados. La donación es un proceso legal, así que invitamos para los amigos de la Perla del Soconusco, urgentemente donadores de sangre. Omar Kim, compañero de Radio Núcleo, está luchando por su vida en el Seguro Social. En 1824, en un día como hoy, nace en España Jaime Nuno Roca, autor de la música del himno nacional mexicano. Una pausa, regresamos.
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8: Del prestigioso galardón. Y finalizamos con el rey de los deportes, porque los Toros de Tijuana y los Olmecas de Tabasco abren hoy la serie final. En una final inédita en la historia de la Liga Mexicana de Béisbol, el campeón de la zona norte, Toros de Tijuana, empieza este martes en su casa contra el monarca de la zona sur, Olmecas de Tabasco, por la serie del rey. Será una misión difícil para los Olmecas, pues inician con tres bajas en el montículo, tras el castigo por la bronca en la que estuvieron involucrados el pasado viernes 4 de septiembre en el juego 5 de la final de la zona sur ante Pericos del Puebla. Pese a la victoria, el sábado por la noche, la Liga Mexicana de Béisbol anunció las sanciones por ambos equipos, pero la novena de Tabasco resultó más afectada, pues tienen puerta la lucha por el título y sus jugadores, pues no podrán contar con los tres lanzadores suspendidos por la trifulca. Los castigados son Jimmy Cordero, 4 partidos, Kyune Kela, 3, y Francis Peguero, 2. Esta serie final representa para los Olmecas una oportunidad valiosa, ya que solo han avanzado en una ocasión a la final, la cual ganaron en 1993. Ese es el único título de liga que tiene en su vitrina, y luego, de 33 años, regresan, pero lo buscarán en condiciones difíciles por las sanciones. Los Toros han ganado en dos ocasiones el campeonato, uno en 2017 y el otro en 2021, pero fueron subcampeones en el 2016. Esta final inédita está puesta. Vamos a ver qué resulta mejor. 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
9: En 1862, en un día como hoy, fallece el general Ignacio Zaragoza, héroe de la Batalla del 5 de Mayo o Batalla de Puebla, en donde el ejército mexicano vence a las tropas invasoras de Napoleón III. Una pausa, regresamos.
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Bueno, casi un cuarto de siglo después de un día que quedó grabado para siempre en la memoria de los estadounidenses, el presidente de Estados Unidos, Donald Trump, rindió homenaje este martes a las víctimas de los ataques del 11 de septiembre de 2001 y prometió no olvidar jamás. El mandatario afirmó que el país tiene una fuerza que ningún fuego puede consumir. En una de las primeras conmemoraciones por el 25 aniversario del atentado, así inició a una semana de conmemoraciones que culminará en varios eventos el próximo viernes, incluido uno en el Pentágono, al que asistirá Trump. Autoridades estatales detuvieron a un presunto integrante del cártel de Sinaloa durante patrullajes

preventivos en el tramo carretero Yajalón-Chilón. El imputado, quien afirmó pertenecer a ese grupo delictivo, así como los objetivos decomisados, fueron puestos a disposición del Ministerio Público correspondiente para determinar su situación jurídica. El rector de la Benemérita Universidad Autónoma de Chiapas, Osvaldo Chacón Rojas, inauguró en Tapachula el Congreso Internacional de Químicos Farmacobiólogos y las jornadas científicas bajo el lema "Las ciencias químicas protegen, promueven y mejoran la salud", que se desarrollan en la Facultad de Ciencias Químicas Campus 4 y el Teatro de la Ciudad Amparo Montes. Durante el acto protocolario, Chacón Rojas destacó la participación de investigadores especialistas de talla nacional e internacional, así como de integrantes del Sistema Nacional de Investigadores e Investigadoras, quienes comparten conocimientos y experiencias sobre las tendencias científicas más actuales. Nos vamos, gracias por habernos acompañado una vez más en esta segunda emisión de Notinúcleo. Gracias a mi compañero Fabián Samayoa, que estuvo en los controles técnicos. Daniela Grajales en la redacción, Rosa Berovilla Martínez en la dirección de noticias. Soy Francisco Javier Figueroa Niño. Que tenga buena tarde, buen provecho, hasta mañana.

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¿Y a poco no? La chancla que se tira no se levanta. Ya don Antonio Aguilar, por supuesto, lo recordamos. Y en espera del doctor Rafita Hernández Centeno a su programa Núcleo Familiar. Ahí continuando con Vicente Fernández y Hermoso Cariño.

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4: La temporada de frentes fríos 2026-2027 se perfila como una de las más activas de los últimos años en México. De acuerdo con el Servicio Meteorológico Nacional, se pronostican 56 sistemas frontales entre septiembre de 2026 y mayo de 2027, 6 más que el promedio histórico de 50. El mayor número de eventos se espera entre octubre y febrero, con 9 frentes fríos en diciembre y 8 en noviembre y enero. El fenómeno del Niño será uno de los principales factores detrás de este comportamiento, ya que favorecerá un invierno más frío y húmedo, especialmente en el norte del país. La llegada de masas de aire frío, además de una mayor frecuencia de tormentas invernales, podría provocar descensos importantes de temperatura, heladas, lluvias y eventos de norte con vientos superiores a los 50 kilómetros por hora. La Organización Meteorológica Mundial prevé que el Niño permanezca hasta febrero de 2027 con una posible intensidad máxima hacia finales de 2026. Este escenario mantiene la expectativa de un invierno con mayor actividad de sistemas frontales y tormentas invernales, por lo que las autoridades y la población deberán mantenerse atentas a los pronósticos meteorológicos. Hasta el siguiente comentario.
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2: Son las 4 con un minuto.
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¿Y a poco no en extremo seguimos contigo? Ahora sí, nos vamos a continuar con la programación. Es martes, vamos a seguirnos en Cumbres al Extremo iniciando desde las 4. Porque el Doc Centeno ya no vino a su programa. Está comiendo una mojarra y está atendiendo a sus pacientes. Así es que un saludo especial para él. Y bueno, nos vamos con más de la buena música continuando. Llegó Cumbres al Extremo de 4 a 6. Sácala a bailar, el que le pide la baila. 968-125-1919, la colita se te mueve. Y 423-41-111. Pídenos rola, pídenos. Pero tu rola, tus saludos, tus felicitaciones. 8 de agosto, ahora loba. 8 de septiembre. Ni que fuera tu cumpleaños. ¡Uh-huh! Hay un amor sincero, Rigo. Pero Tobar, ¿a poco no? Recordar es volver a vivir. Acuérdate, vámonos.

0: Y ese poco loco eres tú. ¡Ea! ¡Sí bailamos! ¡Eso, con los siete latinos! Otra vez Extremo Sin Talapa, nos vemos el corte. Pero antes quiero mandar un saludo muy especial a mi buen amigo Mickey. Mi buen amigo Mickey, más conocido así con los amigos. Pero se llama y lo bautizaron una fecha como hoy, pero hace 30 años. Miguel Antonio Cruz, mi buen amigo Miguel Antonio Cruz, hoy está cumpliendo años. Él trabaja en una financiera muy conocida que andan de sudadera color rosa. ¡Eso! Esa financiera, ahí anda chambeando mi buen amigo Miguel Antonio Cruz. Hoy está cumpliendo años, 30 años para ser exactos. ¡Felicidades, mi amigo Miki Miki! Y nos vamos al corte. ¿A poco no? Sácala a bailar, viene más rolas, viene más música en Cumbias al Extremo. ¡Linda!
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2: Durante años se consideró a la diabetes como una enfermedad propia de la población adulta, pero a través del tiempo se detecta en edades más tempranas. En el Hospital de Especialidades Pediátricas de Tuxtla Gutiérrez, más de 100 pacientes de entre 9 y 14 años reciben tratamiento contra la diabetes. El problema se presenta en un contexto marcado por el sobrepeso y la obesidad infantil, además de hábitos como el sedentarismo y una alimentación con alto consumo de productos ultraprocesados y bebidas azucaradas, factores que pueden aumentar el riesgo de desarrollar diabetes tipo 2. Aunque Chiapas se encuentra entre los estados con menores tasas de diagnóstico de diabetes, la obesidad infantil representa un problema que puede favorecer la aparición de enfermedades metabólicas desde edades tempranas. Entre las señales que pueden presentarse en los pacientes están la sed excesiva, orinar con frecuencia, hambre constante, pérdida de peso sin explicación y cansancio. En este contexto, México se encuentra entre los países de América Latina con mayor presencia de diabetes tipo 1 y tipo 2 entre niños y adolescentes, lo que hace necesario reforzar la detección temprana, el tratamiento oportuno y la prevención desde casa. Hasta el siguiente comentario.
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1: ¿Y a poco no? Ya subió la hora del empate. Ya llegó y está aquí 16 horas, 16 minutos. Y nos vamos con saludos. Aquí andamos a la escucha, Lobita. Y una canción de la lámpara. Ok, vamos a checar si está por aquí en Cumbias al extremo. La lámpara. Tenemos un audio con 8 de una vez, caliente como el pan caliente. Dice 1, dice 2 y dice 3.
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1: Jesucristo, como que se equivocaron de número 968. Bueno, ya escuchamos el chisme, velo. Yo todos los audios, sí, como vienen, así lo paso. Así es que ese que anda mandando audio, ya le oyeron sus audios y ahí lo voy. Su pareja. Ah, no es cierto. Bueno, no era para acá, a saber para dónde. Te recuerdo 968-125-1919. Eso sí, yo cuando me mandan audio, así como vienen, así los saco. Ya no los escucho antes, ¿sale? Bueno, entonces dice por acá, y veamos si se andan equivocando, si andan diciendo nombre que no es, audio que no es, palabras que no son. Ay, aguas. Bueno, tenemos por acá saludos de una vez. Allá para los amigos que nos están acompañando en Jiquipilas, gracias. ¡Que viva y que viva el cumpleañero! Tenemos otros saludos, sí, ok. Ahorita lo checamos. Sí, la lámpara es de Chilo, sí, cierto. Pero ahorita vamos a ver si anda en este género, ¿no? Ding, ding, ding, ding, ding, ding. Porque esa es la lamparita de los hermanos Barrón.

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0: ¿Y a poco no es un cover? Oye, el grupo Chicapalá, ¿dónde? Ay, Lobito, ¿dónde escuchó esa canción? Ya la has escuchado con el grupo Intocable, ¡claro! ¡Ayúdame! Pero esa canción es del año 2000, ya más de dos décadas, y suena bien, se escucha bien, ¿por qué no? ¡Claro! Bueno, tenemos saludos, dice por acá, saludos para sus princesas, Aranza Cabrera Carmona, que hoy está cumpliendo años de parte de sus papás, que lo quieren mucho. ¡Que viva Aranza! ¡Que invite el mole! ¡Claro! ¡Que viva y que viva el cumpleañero! ¡Que viva la cumpleañera! ¿Y a poco no? ¡Eso! A todos los y las cumpleañeras del día de hoy, muchos saludos especiales. Lobita, saludos, bendiciones, muchas gracias. De parte de Carlito, Charlie Estrada. ¡Hola, Charlie, Charlie! Es un gusto saludarte, Lobita, muchas gracias. Bueno, de ese lado, ¿qué dice por aquí? Tenemos un audio. Y una vez, Colocho, caliente como el pan caliente de mi tía. ¡Vámonos!
1: Lobita, muy buenas tardes.
0: Buenas tardes.
1: Me podía complacer con una melodía. Anillo grabado con Bertín y Lalo. Los estoy escuchando aquí en Nuevo México, municipio de Villaflores. Gracias, Dios la bendiga.
0: Anillo grabado, quedó grabado. No, mi reina. Recuerda que es cumbia tropical, salsa y merengue. Lalo no anda ahorita, ¿eh? Lalo allá está. Ese no ha pasado a Boná, allá está en Iquipilas. El Lalo allá en Jarritos. ¡Oh, Lalo! Bueno, tenemos saludos más, saludos de una vez, el 968-125-1919. Saludos para los que hoy están descansando, claro, es martes, pero están algunos de descanso, eso mero. Ey, que lo están disfrutando ahorita con una comidita, aprovecho los que están comiendo. ¿Qué se les antoja? Una sopita de fideo con patita de pollo, ah, sabroso, ¿no? Sí, ah, frijolitos de la olla. Dijera mi amiga doña Joaquina, que le manda un saludo muy especial a mi amiga doña Joaquina Rodríguez Morales, allá en San Marcos, y a su linda familia. ¡Ah! Unos frijolitos de la olla con chicharrón. ¡Oh, sabroso!
2: Cuando baja a traer el agua.
0: Vámonos, Jumas, de la buena música. Ahorita vuelvo con 8 de una vez. Vamos a ir al corte para que nos dé tiempo completo la canción. Sí, si no, no vamos a ir avanzando. Ahí para todos mis amigos de los mototaxis, que también siempre nos acompañan. Ahí andan sintonizándonos, gracias.

0: Saludos allá para nuestra buena amiga. Allá en lo que es Yasmín Avendaño. Allá en Santo Domingo, Santo Domingo, Santo Domingo. A Manu Calimayor también le mandamos un saludo a Doña Chivis, a su mamacita, Doña... Ay, este es muy coda, ya se me fue su nombre. Doña Chivis, ¿cómo se llama usted? Doña Chivis, Doña Silvia, ya eso, sí, ya... Ya regresa Jaime conmigo. Vámonos el corte y volando y regresamos en más. En Sácala a Bailar de que hasta las 6. ¡Súbese al extremo! Pierna rete
1: bonita. 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
0: Sácala a bailar, el que la pide la baila, 24 minutos y las 6 de la tarde, más una hora a las 5. Lavita, estoy comiendo eso, provechito. Saludos al máster que se está comiendo un pollo asado con su ensalada de pepino, zanahoria, betabel y un vaso de avena. ¡Oh! ¿A poco no? Sácala a bailar.

0: y bailando para allá y para acá con el sabor del Grupo Liberación y uno de sus éxitos y el ritmo de la burbuja, claro, ¿a poco no en 89.9 FM? Vámonos al corti con 8, sí, al corti pero no de limón, ¿a poco no? Vámonos, 4:40.
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0: Y uno, y dos, y tres. Sácala a bailar. ¿A poco no? La cumbia de mis primos. Oh, no tengo hablando de mis primos. La cumbia de los paritos. No es cierto, no, así se lleva la canción. Bueno, entonces, seguimos el ritmo, seguimos con esto que dice, sí.
5: Síguele bailando, porque ya no.
0: Síguela bailando, sácala a bailar y pide tu rola con la loba 968 125 19 19. La colita se te mueve.
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0: El auténtico, el sabor.

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1: ¿Y a poco no? ¡Ea! Hola, Lobita, qué ritmo sabroso. Oye, sí. 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
1: Y échale, ¿a poco no? ¿Qué le echa? 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
1: Y eso es, sácala a bailar, el que la pide la baila, claro que yes. Vamos a bailar, ya no se usa peludo, ahora tía. Ahora Mari, Brindis, Aguilar, ahora Tony. Y a través de Extremo Cintalapa, 968-125-1919, para que tú te puedas reportar conmigo. Mándame tu WhatsApp, pídeme tu rola, pídeme tus saludos. ¿Dónde estás que no te veo? Repórtate, comenta.

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0: ¿Y a poco no? ¡Ea! ¿Cómo dice? ¿Qué dice? 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

bueno, pues no somos que más de la buena música porque el tiempo se va y no vuelve. Dice, vuelve. ¡Uh! Vamos a bailar.

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1: Eso, ¿a poco no? Sácala a bailar, pero ahora con el beso, cachetada, llegó el momento de decir cuál es el beso, cuál es la cachetada, cuál es la rola que suena, que se va a través de 89.9 FM y viene con una canción de Alfredo el Pulpo, el beso, te lo presento. Con la culebra, es un éxito que no puede faltar en Cumbias al Extremo y hoy es el beso, ¿a poco no? Escúchala.

Y ahora viene la cachetada y viene del otro lado y viene en Cumbia Sal Extremo, Cumbia Tropical, Salsa y Merengue. Y uno de sus éxitos que también no puede faltar de los señores de los Carquis acá es... ¡Hey! ¡El chico de Triqui Triqui de Traca True! ¡Ea! ¡Esa es la cachetaja! ¡Chiquiti, triqui, triqui, te traca! ¡Troco, tro, troco, troco, troco, troco! ¿Cuál va? ¿Cuál quieres escuchar? ¿Cuál quieres bailar? ¡Vota por ella! ¡Mándame tu cuadro 968-125-1919! ¡Escúchala! ¡Vota por tu rol!

0: ¿Cuál dice yo? ¿Quién dices tú? ¿Cuál escuchas? ¿Cuál bailas? ¿Qué género? Porque cada agrupación trae un ritmo sabroso. Las dos están muy buenas, pero ¿cuál dices tú que se la lleva? Dice uno, dice dos. Ay,
1: porque nosotros lo costamos.
0: Dice tres.
1: Me gusta hacer la marca de flojo y que no trabajamos y que seamos mal hablados.
0: 423-41, contacto directo. Se vale marcar al 423-4111. Bota ya. Beso, cachetada.

0: Hey,
1: Semenea, y llega un audio y dice así, y dice dos, y dice cuatro, y dice cinco.
2: Voto por la canción de El Triquiti Triqui con los carques.
1: ¡Ahí está! ¡Chiquiti Triqui Tro! ¡Truco, tru, truco, tru! 4-23-41, no lo dejen solo al pulpo. Con... La culebra, o los carquis con el chiquiti triquis. ¿Cuál es la canción que más bailes en una fiesta? Sí, se vale decir, se vale marcar, se vale mandar audio, se vale escribir. Sácala a bailar, pero no tu rola favorita, con el beso cachetada.
0: ¡Oye! ¡Ay! Se menea. Se menea la cadera, se menea.
1: Ay, Salomita, yo voto por la culebra, eso. Se menea. Soy tu amigo Juan, que te escucho precisamente aquí en Cárdenas. Gracias, Juanito. Y vamos a un empate, empatajas, no puede ser, mandarse media con media. Y que fuera cerveza, que fuera media con media, no, tiene que ser una rola, lanzarla al aire, bailarla, disfrutarla, incumbes al extremo.
0: Se menea.
1: Lobito, yo voto por el Chiquiti Triqui Tru, oh, bárbaro. Terminación. 5-9, Chiquiti Triqui Tru, cuatro, troco, tracatatraque. ¿Qué dice la banda de los TX? ¿Qué dice la banda de los mototaxis? ¿Quién vota? ¿Quién dice yo?

0: por acá, lo viste, yo voto por la culebra. ¡Ay, la culebra! ¡Oh, hay que encontrar una allá en el centro de Cintalapa! El otro día encontraron un zorro, el otro día encontraron un mono, el otro día, ¡ah, bárbaro! Otra encontraron una culebra. ¡Ay, nana, tía, la tía! Dice, ay, no digan eso. Ahí lo fueron a traer los amigos de Protección Civil, pues ya lo llevaron, ya lo guardaron, lo resguardaron.
1: Pero vean el movimiento.
0: Bueno.
1: Ahí se menea, se menea.
0: ¿Cuánto por la culebra, lobito? ¡Oh, empatamos! ¡Empatajas!
1: Se menea.
0: O medio uno con uno.
1: La cadera, se menea.
0: Uno, otra vez volvimos a empatar, ya. Esta es la definitiva, ya. Con esta caliente, como el pan caliente de la tía. Con esta, con el café caliente que están tomando. Es que el clima está así como que cafetero, ¿no? O ya es la loba, ya que no. Sí. Otro uno, otro. Se va, se viene, si te vas. Manda tu audio, manda tu rola, manda tus saludos, manda tu WhatsApp. Pero dinos, ¿cuál es tu rola favorita? La ver, otra vez, ponelo, lobito. Ah, bueno, yo soy bien obediente. Ah, esa es la cachetaja, pomaja. Y ahí viene el garzón que no te viene. Ahí viene la de... El beso para la tropa. Ahí viene el Fredo del Pulpo. Con la culebra. ¡Ay, nana!

0: y se va, se viene. Ella, esta era la bailarina Arlette del Pulpo. Bueno.
1: La cadera se menea.
0: Ya nos vamos. ¿Sale? ¿Qué dice aquí Colocho? Voto por la canción del baile de la culebra. Ok, se va, se viene. Terminación 1-8. Gracias. ¿No, quién es? Luzma. Luzma vota por la de la culebra. Luzma le está dando ahora sí el gane, el voto, la preferencia, el decir sácala a bailar y se la llevó, se la llevó. El beso se lo llevó. A través de Cumbias al Extremo, lo bailado, ¿quién te lo quita? Sácala a bailar.

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¿Y a poco no, Alex Extremo? Seguimos contigo, sí, pero no. 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
7: Estamos de regreso ya a la vuelta de San Miguel, ya siendo las 5 de la tarde con 26 minutos. Seco 26, saludos a nuestro buen amigo Ángel que nos está sintonizando. Gracias a algo de Master Cumbia, ahorita vamos a complacer.
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7: Son las 5:26. Te recuerdo, no se juega 968-125-19-19. La colita se te mueve. Con que no se le mueva, otra cosa, ¿verdad? Ey, Lobita, oye, ¿me puedes dar el número de lo que es Mayer? Ah, es que hoy anduvo la animalada ya. Ah, ya anduvo la animalada. 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
6: Bien.
7: Vamos con 8. Porque ahí viene. ¡Hea! Invéntame. Ahora, no, la canción se llama así, es un...

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15: Sácala a bailar, 24 minutos y las 6, ¡ea! 24 minutos y las 6 de la tarde. La ahorita se estaba escuchando en Jiquipilas, hoy a partir de la 1 de la tarde empezó a llover. ¡Ay, me encanta, qué rico! Ya me imagino ahorita, disfrutando un cafecito caliente con pancito, con galleta o unos tamalitos de chipilín, lilín.
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15: ¿Verdad? Sí, oye, Jiquipilas está contento, están creídos. En Jiquipilas subieron lluvia el día de hoy, de por ahí de la 1 de la tarde. En el momento de aquí de Cintalapa, pues no ha llovido, al kilómetro 1006, donde estamos transmitiendo en vivo, donde tú estás, Colonia Ejido Rancherías. Comenta, comenta, comparte, comparte, me copias. Saludos a mi amiga Fabi Guerrero y allá a los amigos de Panadería Monserrat y a su linda familia, por supuesto, también, claro. Así merito es, también saludando a nuestra buena amiga Mari Martínez. Mari Martínez está en Bonfil. Es para los amigos de Bonfil, gusto saludarles. Sácala a bailar, que le pide la baila. Saludos para Liz Camacho. Hola al profe Giovanni y a su linda familia. A todos mis amigos, los profes que vienen de regreso, que vienen ya de clases. Para Eddie y su linda familia. Hola, Eddie. Hola, Lobita. Hola, hola. Sácala a bailar, Lobita. Ya estás. Peinado para adelante, peinado para atrás.
17: ¡Cumbia!
15: ¡Cumbia, cumbia, cumbia, cumbia! ¡Es el extremo! ¡Cumbia, cumbia, cumbia, cumbia, cumbia! ¡Déjalo ser! ¿Lo bailamos? Ya lo he bailado, ¿quién te lo quita? Ahorita regreso con esa canción porque primeramente viene. Tengo por ahí pendiente algo de Master Cumbia. Y por ahí nuestro buen amigo Ángel nos pide una canción de esta dicha agrupación. De nuestro buen amigo José Juan Hernández, que andan con todo en las redes sociales, claro. Y bueno, sácala a bailar, porque el que la pide la baila. Y un, dos, y un, dos, tres, te cuerre, cuerre, cuerre, cuerre, cuerre, cuerre, cuerre, cuerre, cuerre, cuerre, cuerre, Crocho. Me voy a estar cabeceando. Debe estar comiendo. No, ahora estar comiendo ahorita. Ahorita café. Café con pan. Sí. ¿Cuál? ¿La de Bye? Oh, sí. Va siendo chiverón. Me gusta ese éxito. Vámonos entonces. Es uno de sus muchos éxitos, cabe mencionar. Bueno. Y que también se ha presentado en Cintalapa en la Feria de la Candelaria. Han venido y se ha llenado, claro. Es una muy buena agrupación. ¿A poco no? Más de una década y síguela bailando.

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5: La temporada de frentes fríos 2026-2027 se perfila como una de las más activas de los últimos años en México. De acuerdo con el Servicio Meteorológico Nacional, se pronostican 56 sistemas frontales entre septiembre de 2026 y mayo de 2027, 6 más que el promedio histórico de 50. El mayor número de eventos se espera entre octubre y febrero, con 9 frentes fríos en diciembre y 8 en noviembre y enero. El fenómeno del Niño será uno de los principales factores detrás de este comportamiento, ya que favorecerá un invierno más frío y húmedo, especialmente en el norte del país. La llegada de masas de aire frío, además de una mayor frecuencia de tormentas invernales, podría provocar descensos importantes de temperatura, heladas, lluvias y eventos de norte con vientos superiores a los 50 kilómetros por hora. La Organización Meteorológica Mundial prevé que el Niño permanezca hasta febrero de 2027 con una posible intensidad máxima hacia finales de 2026. Este escenario mantiene la expectativa de un invierno con mayor actividad de sistemas frontales y tormentas invernales, por lo que las autoridades y la población deberán mantenerse atentas a los pronósticos meteorológicos. Hasta el siguiente comentario.
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